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1: 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En Tropicana son las
2: 7 de la noche con 18 minutos en Tropicana.
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5: 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En Tropicana son las
2: 7 de la noche con 18 minutos en Tropicana.
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0: 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En Tropicana son las...
1: En Tropicana son las 7 de la noche, 24 minutos, 7:24 con Tropicana, la más bacana.
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1: Así es, con Tropicana 100.1, 7 de la noche, 32 minutos, oyente, disfrutando de esta espectacular programación con todos ustedes. Ya viene México también en el Mundial y aquí estaremos disfrutando de esta noche con Tropicana Colombia. Que no me duermo. Nada que ver. 7:32 con la más bacana.

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1: Así es, oyentes, escuchando Tropicana, la más bacana en esta noche de miércoles, mitad de semana. Está por arrancar Chequia México. Aquí llega el nuevo cuarteto, Amor Prohibido, la buena cumbia con.

La emisora diferente que ayuda a los peluditos y a la gente oyente. 7:57 minutos, nos vamos despidiendo. Feliz noche, feliz descanso. Que sueñen con angelitos así como yo. Hasta mañana, tropi oyente. Chao.

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0: Así le vamos dando la bienvenida a una noche bacana con Tropicana, 8 de la noche, 7 minutos. Bienvenido a Que No Me Duermo de Tropicana. Toda Colombia se conecta a disfrutar de una noche más después del partido de la Selección Colombia que tuvimos el día de ayer, que muchos celebran y muchos van a estar celebrando hasta el próximo, que va a ser el sábado. Pues aquí estamos en A Que No Me Duermo. Buenas noches, buenas noches, buenas noches, buenas noches. ¡Eso, qué rico! Meta la energía, vamos a terminar el día como debe ser, con buena actitud, con ganas, con buena vibra. Así es, Tropicana en estas noches con A Que No Me Duermo. Bienvenido, mi nombre es Freddy, de producer, y me empiezo a conectar con cada una de las ciudades para poder hablar con ustedes, para poder disfrutar, para poder hablar un ratico, para escuchar historias, para ser soldado caído, para jugar un ratico en Tropicana, Que No Me Duermo. Y empiezo por acá, desde Barranquilla, desde La Arenosa, con todo el sabor, mi querido caballito. Bienvenido a Que No Me Duermo.
1: Hermano mío, hey, buenas noches, mi gente linda, mi gente bacana, como siempre, qué placer saludarlos. Y ya estamos listos, ya estamos activos con toda la gente que nos sintoniza, nos ve en Colombia y lo que no es Colombia. Como siempre, qué placer saludarlo. Vivo Freddy, ¿cómo está la película, papi? ¿Mucho Guayacán Orquesta en tarima o está bacano?
0: Estoy ready, estoy después de haber ganado una Selección Colombia feliz.
1: Yo me imaginé que de pronto ibas a estar con el Guayacán, con las gafas así, medio oscura.
0: Y siempre me alcanzó a dar, caballito.
1: Seguí celebrando la Selección Colombia, que pa' aquí, que el sábado a Cristiano Ronaldo le damos por las nalgas. Herda, mejor dicho, qué locura.
0: Qué locura. Ya nos vamos conectando a todas nuestras plataformas, Tropicana Colombia, para que nos chequee a través de TikTok. Ahí estamos en vivo, a través de YouTube también, en Tropicana Colombia. Y Karina Uribe, mamacita divina, ¿cómo hiciste de falta, carajo? Bienvenida, que no me duermo.
1: Hoy sí llegó temprano.
2: Hello.
0: ¿Qué mami, Cari? ¿Cómo me le ha ido?
2: Bien, amores, súper bien, gracias a Dios. Contenta de estar de nuevo con ustedes. Ay, Dios mío, después de gritar tanto el día de ayer que nos pusieron a sufrir, le digo pues sinceramente.
0: ¿Cómo me le? Pues usted, ¿dónde estaba
2: todas
0: usted?
2: Todas las cosas malas que hace, como lo tapó el arquero de Congo, qué berraco.
0: ¿Dónde andaba usted anoche? Cuente.
2: ¿Dónde andaba? ¿Dónde no andaba? Amores, ayer estaba en una parte que se llama el Parque de la Floresta en Medellín, y es que estábamos con tarima gigante, estábamos con pantalla gigante, tarima gigante, estábamos con un montón de personas compartiendo un montón de cosas chéveres, disfrutando del mundial como se debe.
0: Ah, bueno, qué rico, ahí estamos en A Que No Me Duermo. Estamos chequeando por acá todos los volúmenes y demás. 8 de la noche, 9 minutos en A Que No Me Duermo. Y queremos que todo el mundo empiece a levantar la mano. Voy a habilitar aquí el WhatsApp 310-206-3302 para que empiecen a enviar su notica de voz, para saber dónde andan, en cualquier parte de Colombia, allá desde La Guajira, allá arriba, hasta la puntica del Amazonas. Toda Colombia está conectada con A Que No Me Duermo de Tropicana. Sí, señor, ahí estamos, de punta a punta. Así decimos. Sí, señora, Bucaramanga, Armenia, Pereira, la gente de Cúcuta, la gente de Villavicencio. Bueno, todo el mundo conectado con A Que No Me Duermo.
1: Y un saludo muy especial a esas personas que nos acompañaron ayer. Fueron, ¿cuántas? Si no estoy mal, ¿cuántas personas ayer en un...?
2: Como 90 mil.
0: ¿Cuánto fueron? 90 mil. Uy, más de 100 mil personas conectaron, sí, señor, sí, más de 90 mil personas.
1: Más de 100 mil personas, sí, conectadas, sí, sí. Un abrazo bien grande para ustedes. Mi Dios me los bendiga, me las bendiga también. Y nada, ustedes tienen muy buenos gustos porque les encanta A Que No Me Duermo de Tropicana.
0: Exactamente.
2: Me encanta.
0: Ah, bueno, qué bueno. Entonces, saludito para cada uno de ustedes. Qué rico saludarlos, qué rico estar conectado, qué rico poderles decir buenas noches. Qué rico también anunciar los partidos, porque ahorita vamos a estar en simultánea con dos partidos que se están jugando en la noche de hoy. Si me permite, los voy a anunciar de una vez, porque arrancamos este A Que No Me Duermo de Tropicana como debe ser, y voy a anunciar el primero. 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
0: Y ahí estamos, y voy a anunciar otro porque esto es en simultánea de una vez con nuestros amigos de Paga Todo. 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Comienza también el partido entre República Checa y México. 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
0: Ahí estamos comenzando con los partidos del día de hoy. 8 de la noche, 13 minutos en A Que No Me Duermo de Tropicana. Mi querido caballito, ¿cómo le fue hoy?
1: Hermano, súper bien, súper chévere. Hoy estuvimos en las calles de la ciudad de Barranquilla, estuvimos en el centro, estuvimos también visitando una tierra hermosa, espectacular, Soledad. Le cuento que hoy nos comimos unas butifarras con bollito de yuca, qué vaina linda. Hola, Soledad. Hola, Soledad.
2: No me extraño.
1: Así que hoy estuvimos en Soledad. Imagínense que me acordé de Karina.
0: ¿Por qué? ¿Qué pasó?
1: Porque entré a un sex shop y vi unas Karinas más espectaculares.
2: Pues. Ah, no, pues.
0: ¿Eso
2: ah,
0: le recuerda a Karina? ¿Eso es lo que le recuerda?
2: El experto en cosas de sex shop. No, que vamos
1: no,
2: a hacer?
1: No, no, pues expertos no. Solamente que pasé por ahí y me acordé de ti. Yo dije, ay, Dios mío, algún día que me vuelva a encontrar con Karina, yo le voy a regalar esto. Y lo compré.
0: Y lo compró, vea.
2: ¿Y qué me iba a regalar? Cuente, pues.
1: Obviamente que no te lo voy a decir. Eso es una sorpresa. Se daña la sorpresa. No, pues, es el sorpresa, chiste del asunto, ¿ah? De la situación.
0: Oiga, hablando de todo un poco, ya empezando cuente, este programa, quiero saludar a mis amigos de Venezuela. Hoy tembló súper fuerte en Venezuela.
2: Terremoto. ¿Qué tembló? Terremoto.
0: Fue complicadísimo. Un temblor de 7.1, por ahí vi en la escala, donde afectó muchos edificios, muchas cosas en Venezuela, y dice que se sintió en Bogotá. Yo no lo sentí acá.
2: Acá en Medellín se sintió también.
0: ¿Se sintió fuerte allá?
2: Se sintió en Medellín.
1: Tú lo sentiste, mi amor, tú lo sentiste bien fuerte en Medellín.
2: Mi amor, yo no lo sentí porque venía en movimiento en un vehículo.
1: Uy, qué rico, te estabas moviendo, por eso no lo sentiste.
2: Pero sí, qué, o sea, de verdad.
1: Me encanta, triste, me encanta.
0: No, yo no lo sentí.
1: Me encanta, Dios mío.
0: Yo
1: no, y como que vino de un entierro porque está de negro hoy.
0: ¿Está de negro?
1: Sí, mira.
0: ¿Cómo? ¡Uy!
1: Y las Karinas, mira esas Karinas, Dios mío.
0: ¿Esa blusita cómo se llama?
1: Esa blusita se...
2: ¿Cómo que cómo se llama?
0: Esa sí, blusita parece debe un repollo. Tener nombre, debe tener nombre.
2: Blusita.
1: Esa blusita parece un repollo, mírele las cositas que tiene ahí arriba.
0: ¿Así se llama blusita, nomás así?
2: Sí, blusita.
0: Ah, yo pensé que tenía un nombre, así como nosotros que tenemos camisa sisa y toda esa manga sisa y todas esas vainas.
2: Sencilla.
0: Ah, bueno, chévere. Se ve muy bonita, Cari, hoy. Si la quieren ver, vayan a Tropicana Colombia, que ahí la pueden
1: chequear. Ese es mi bollo, carajo. Esa va a ser la mujer de los pelados míos.
0: No creo, caballo. No creo. Usted sigue apostándole a la vaina, pero no creo. Venga, por acá empiezan a enviar notica de voz. ¿Qué dicen, Tropicana?
5: Buenas noches. Hola. Saludos.
2: Buenas, buenas.
5: Amigo, por aquí le informamos que la situación en Venezuela está bastante fuerte. Allí les envié varias imágenes, varios videos. Yo soy venezolana, estoy acá en Bogotá, pero mi familia está en Venezuela y dice que eso está bastante fuerte allá, sobre todo en la capital, en Caracas, en La Guaira, en el aeropuerto. Varios estados, sobre todo el estado Falcón, de donde yo soy, también hubieron varios daños, varios edificios que cayeron en el municipio Silva, en Tucaca, varios edificios. De verdad que seguimos orando, pidiéndole a Dios orar mucho por mi lindo y hermoso país Venezuela. Un abrazo.
1: Un abrazo, mi amor. Dios les acompañe mío. Y bueno, nosotros también vamos a estar muy pendientes a lo que suceda ahí en Venezuela para tenderles la mano. Somos hermanos de corazón.
2: Lo que pasó en el aeropuerto, bueno, uno de los puntos también muy afectados fue el aeropuerto. Muchas personas estaban como esperando sus vuelos y o sea, se derrumbó una parte, varios edificios están entonces en ruinas, las familias completas intentando correr, muchachos, y... muy triste. Sí, se logró sentir incluso en varias partes fuera de Venezuela.
0: Complicado.
2: No me imagino directamente en el lugar, sí.
0: Oiga, complicado. Toda la fuerza, toda la energía a nuestros amigos de Venezuela. Y lo que necesiten, háganle que entre todos somos humanos, nos merecemos un mismo mundo, porque hay que decirlo, todos habitamos el mismo mundo y lo que le pase a la persona, lo que le pase a las ciudades, a los países, debemos unirnos, debemos ser solidarios, tener empatía, porque no son solo ellos, es todo el mundo el que sufre.
2: El terremoto fue de 7.1 registrado en la escala.
0: Uy, sí, 7.1.
2: Si autoridades están entonces pues todavía verificando qué personas hay atrapadas, qué otros lugares también están totalmente devastados, están organizando como unos puntos, unos sitios para poder tener como ayudas humanitarias. Entonces, esperemos a ver qué nos van indicando también las autoridades de Venezuela.
0: Muy bien.
1: Fuerte,
0: toda la gente empieza a reportar.
1: El movimiento telúrico estuvo bien fuerte.
0: Exactamente, toda la gente de Colombia empieza a mandar su notica de voz, 310-206-3302. ¿Cómo les fue el día de hoy? Si pasaron ya el guayabo de la Selección Colombia, todo el mundo amaneció feliz en Colombia debido a eso. A la Selección Colombia que ya está clasificada para los 16avos, ya por lo menos aseguramos otro partido más en el Mundial. Vaya como
2: bueno,
0: nos vaya.
2: Bueno, aseguramos un partido y también depende del próximo partido. Bueno, quedaría tambaleando de pronto en el tercer puesto si pierde Portugal, que no creo, esperemos que sí. Quedaría tambaleando, también depende mucho si pasa Congo o no pasa Congo.
0: Hasta el momento, según las estadísticas, creo que es mejor que quedemos de primer lugar, ¿no?
2: Sí, no, sí, totalmente.
0: Sería bueno, aunque ahorita como estamos, creo que nos tocaría contra Croacia.
2: ¿Vieron las palabras de Cristiano cuando dijo, se viene, o sea, si uno está mal, no hace goles, entonces está mal para el mundo, ya está muy viejo, vea, no sirve, no funciona. Si hace goles, ay no, súper chévere, aplaudamos. Él dice, se está preparando para el partido de Colombia, que no es fácil. Y nada, me imagino la cantidad de personas viajando hasta Miami. Ay, Dios mío.
1: No, ¿usted se imagina? También Cristiano Ronaldo fue noticia, muchachos. Porque resulta, Cristiano Ronaldo fue noticia, chicos. Porque resulta que en la zona mixta le estaban preguntando por Messi. Ya le habían hecho como 7 preguntas sobre Messi. Y a la última no aguantó más. El man estaba hasta la coronilla que dijo... No, lo que pasa es que Messi tal... Otra pregunta. ¿Qué me ibas a decir tú? Sigue. Yo voy a ver si la respondo.
0: Yo me imagino que está cansado de que lo comparen.
1: Claro, hermano, claro. Freddy.
2: Marica,
1: nosotros
2: ya.
1: Nosotros tenemos que estar agradecidos con la vida, con Dios, con el tiempo. De que estamos en una era donde hay dos monstruos que han liderado esta película, este fútbol, este hermoso deporte por mucho tiempo, Cristiano Ronaldo y Messi. Hay muchas personas que todavía los comparan. Debemos de disfrutarlos porque ya están en las últimas. O sea, me parecen geniales deportistas y nosotros todavía... ¿Quién es el mejor? Ambos son buenos.
2: Qué pereza que
0: siempre. Pero si uno se pone a pensar y uno se pone a analizar en el fútbol, el mejor es Messi.
1: Ya viene Freddy con la vaina, ¿no?
0: Pero ¿por qué?
1: No, a mí me parece mejor Cristiano Ronaldo.
2: No, cambiemos de tema.
0: Es que sabe por qué se lo
2: digo.
0: Yo lo digo en el tema profesional. Yo no lo hablo de tema personal ni en tema profesional. Alcanzar una Copa del Mundo, eso es el ámbito más grande para un futbolista.
2: Están en el mismo nivel, dejen la bobada.
1: Mira, a mí me parece muy inspiradora la vida de Cristiano Ronaldo, porque Messi, papito Dios, el ser supremo, el dueño del techo azul, a Messi le dijo, ¿sabes qué? Después de Maradona eres tú, trin.
0: Pero ¿sabe cuál es la vaina, caballito?
1: Pero Cristiano Ronaldo es un man que se ha hecho a pulso, con fuerza, es un atleta, un deportista y me parece genial lo que representa.
0: Cuando Messi, yo a mí me encanta Cristiano Ronaldo y quiero que gane una Copa del Mundo. Para demostrarle a todo el mundo y callar bocas. Pero Messi, cuando arrancó en el fútbol, le dijeron que no iba a hacer nada por ser tan pequeñito.
1: Ey, sí, cierto.
0: Por eso es que él se llama La Pulga, porque es muy bajito.
1: Imagínate que él se probó en Newell's.
2: Yo, chiquito, pero juguetón.
1: No, ahí. Ve, porque a mí no me dices así.
0: Y bastante juguetón que sí.
2: Grande y estorboso. No.
0: Y estorboso, ¿sí ve?
1: ¿Sabes qué, cariño?
0: ¿Sí ve?
1: ¿Sabes qué? De mi boca hoy no vuelva a salir una palabra bonita para ti hoy.
2: Uy. Mi amor, No me vengas con ese, mi amor. Es que
1: no, escúchame. Yo solamente te voy a decir una cosa y esto sí lo voy a cumplir. Si me vas a dar cariño, dámelo completo. A mí no me vengas con migajitas de sentimiento porque no te lo voy a hacer.
2: ¡Ay, migajitas!
0: Es como pongámonos a pensar en la época de antes, ¿quién fue más grande, Maradona o Pelé?
1: Es que fueron épocas
2: distintas. Depende de lo que pidieran.
0: No, pero por el ámbito, la carrera que hicieron.
1: Pelé, goleador, Pelé. Campeón de mundial, todo.
0: Pelé se
1: todo,
0: llevó Pelé. 3 mundiales. ¿Quién ha hecho eso?
1: Rey Pelé.
0: Ronaldo por ahí, Ronaldo Nazario, el de...
1: El gordo, 2.
0: El de Brasil se llevó 2 mundiales.
1: Dos. Botín de oro también. No, pero si hablamos de más grande todos los tiempos, Pelé, papi, nada que hacer.
0: Pelé, ¿cierto?
1: Pelé.
2: No, pero el más grande de ellos sí es caballito.
0: ¿Pelé grande o Pelé chiquito? Mi reina.
2: Con bueno, tal no de sé, que lo pele.
1: Esa
2: no.
1: pregunta hace la Karina. ¿Pele grande o pele chiquito?
0: 8 de la noche, 21. Vean noticas de voz que nos dejan
2: en
0: por acá.
2: En eso no me meto.
0: ¿Qué dice la gente en Colombia?
6: Buenas noches, muchachones, muchachones.
2: Mi amor.
6: ¿Cómo me le va? Mi niña linda, mi amor, mamacita. ¡Mua! Rico.
2: Lindo, carajo.
6: Te pido de bollito. Bueno, le estamos hablando desde acá, desde la puerta de la mitad de Colombia. Desde Villavicencio, la Bella. Con un clima toldeado, como tirando a hacer medio frío, con ganas de llover, pero sabroso, bendecidos. El que está en Guayabá, por ahí es otro amigo que estaba por allá en Bogotá, aguantando frío. Mejor dicho, haciendo jochas y panochas cuando el gato no está, ¿te das cuenta? Los ratones hacen fiestas. Entonces, el que está en Guayabá es otro, no nosotros.
0: Pero yo qué culpa.
6: La más bacana.
0: ¿Yo qué culpa?
6: Desde Villavicencio el viejo Fercho.
0: Pusimos el reto a la gente de TikTok y lo cumplió.
2: Freddy, como digo yo, ¿qué culpa tiene el martes de no ser sábado?
0: Total, total. Ahí me dijeron, váyase. Yo arranqué y me fui para el íntimo que teníamos con Tropicana y eso sí, conocí al DJ y el DJ, páseme cerveza. Como sé, yo llegué aquí todo prendido, hablando en otra lengua y todo, pero bueno. Y preciso cuando llegué aquí fue que pasaron los goles, o pasó el gol.
2: Oiga, pero ese lugar es bueno, yo en ese lugar también, vea.
0: Sí, claro, es que uno vivir el partido en otro ambiente, con gentecita, pantalla gigante, eso es chévere, eso es bacano, es una experiencia única. Por aquí nos dejan más noticias de voz. Hola, Tropicana, ¿cómo vamos? Buenas noches. Buenas. A toda Colombia.
7: Yo escucho, hey, compadre Tropicana, buenas noches, muchachos, ¿cómo están? Como siempre con ustedes, a que no me vean, Karina, estás hermosa, te quiero mucho, te estoy viendo, eres hermosa, un beso. De negro te ves hermosa.
0: Vea, solo a Karina, ¿ah? Solo a Karina.
1: No, no,
0: vea,
1: sí, pero amor. Si son hombres, por favor, solamente Karina. A mí no me gustan los machos, así que a mí no me haya mandado besito.
0: Vamos a ver quién anda por acá, Colombia.
8: Hola, buenas noches, con la buena noche aquí reportándome el Tropi Amarillito. Está mediando toda la noche con la mejor Tropicana, de acá no me duermo. De aquí a la ciudad de Barranquilla, vio caballo.
1: Papi.
8: Oye, paisa hermosa.
2: Mi lindo.
8: Un beso donde nunca te ha pagado el sol, mi amorzote. Ay, Rolo, ¿qué? ¿Todo bien?
0: Todo bien.
8: La buena, cancha. Adelante.
0: Pa'lante, la gente se reporta y nos manda notica de voz 310-206-3302 para que mande notica de voz para que pueda hablar con nosotros. En este momento los partidos 0-0, los que están ahí conectados con el campeonato, creo que hasta el domingo ya se cierra la primera, hasta el sábado, me dice aquí Malumita también, un abrazo para él que está conectado. Se cierra ya la fase de todos estos partidos de grupo y empieza el Mundial de verdad la otra semana. Para muchos ese es el mundial donde empieza.
2: ¿En ese momento está jugando México?
0: Sí, está jugando México contra República Checa y tiene Sudáfrica contra Corea del Sur. Vamos a averiguar porque no me ha llegado
2: México
0: aquí todavía.
2: ¿México tiene un gol?
0: No, todavía no. No, no. ¿Qué partido está viendo, por favor? ¿Qué partido está viendo?
2: Mi amor, venga, yo le digo.
0: ¿Qué partido en México? Ni una más para Karina, hágame el favor, por favor, ni una más para Karina. Pero sí, ahí están enviando noticias de voz y ahí está conectada la gente en toda Colombia. Estamos hablando un ratico. ¿Qué dicen por acá?
9: Buenas noches, Tropicana. Oh, ay, hola, caballito, ¿cómo estás?
1: ¡Mierda!
9: Imagínate, corazón, tu sueño contigo, súper espectacular, nene. Y además, ¿sabes algo? Te tengo el regalito que me pediste. ¿Oíste? En estos días te lo mando, corazón.
1: No.
9: El calzoncillo ese que me pediste, regalito. La tanga en Arizona, baby.
1: No.
9: Bueno,
1: no,
9: que estés
1: no,
9: bien.
1: No,
9: te amo, caballo.
1: Me haces el favor y ese regalito, ese tal regalito, yo no te he pedido ninguna vaina. Yo mis cosas me las compro yo. De la única persona que yo espero y aspiro que algún día me dé algo es Karina Uribe. De resto, los machos a mí no me den nada.
2: Cipote regalito, mi amor.
0: Ah, caballo, esa no la conocíamos, caballo.
1: No, oye, chicas, es que yo tampoco sé. Yo estoy así como ustedes. Estoy perdido.
0: Dice sí, por acá, feliz. Saludo para Cari, que está muy hermosa y con esas gafitas mucho mejor. Jaiber López,
2: amor,
0: Velasco.
2: Estás?
0: Sí, tiene cara profesora hoy, tiene cara profesora acá.
2: Bueno, mis alumnos, me hace el favor.
1: Está bella, Cari.
0: Imagínese
1: bella,
0: una profesora mío, así. Uy, yo nunca tuve una profesora así en el colegio. Para las mías todas eran señoras, épocas así.
1: Donde a mí me hubiese tocado una profesora como Karina, muy seguramente lo hubiese hecho los perros.
0: Claro.
2: No, amor, muchachito, ¿para qué?
1: Ay, mi amor, rico, chévere, colágeno.
2: A echar los perros, pero...
1: Colágeno.
2: No, colágeno, pero después de...
1: Y como son profesoras, se supone que les gusta enseñar.
0: Enseñan de todo.
1: Enseñan de todo. Enseñan álgebra, enseñan lengua castellana, enseñan trigonometría y también enseñan educación física. Qué rico.
2: Y cuando quiera, le ensayo la raíz cuadrada.

0: Dice que con una profe así aún estaría estudiando yo.
1: Con claro. Una profe así, ahí sí me, aprendería el seno y el coseno.
0: Juan Cárdenas, ¿cómo encuentro a esa mamacita en redes sociales? ¿Cómo te encuentran, Cari?
2: Karina Uribe 28, Karina Uribe 28 con K. No se pierdan, vayan, déjenme un mensajito, yo los leo.
0: Dice por acá, hola, buenas noches, un saludo a Quincha en Risaralda. Vea pues, conectados con Tropicana, 310-206-3302. Ahí estamos arrancando a Que No Me Duermo de Tropicana. La selección, yo creo que no hay nadie más feliz en este momento que Néstor Lorenzo, que Daniel Muñoz, que está sacando la cara por la selección.
2: Ay, ¿saben
0: Colombia?
2: ¿A quién vi por ahí?
0: ¿A quién?
2: A Pekerman.
0: Sí, claro. Yo no sé qué hacía Pekerman. Yo no sé qué hacía.
2: Y lo abrazaron más lindo.
1: Ey, pero me parece un gesto bien bonito, un gesto bien
2: muy
1: chévere, porque
2: lindo.
1: Recordemos que Pekerman ha sido el técnico que más lejos ha llevado una selección Colombia, y eso fue por allá en Brasil.
2: Pero muy lindo, y lo abrazaban y pelito.
1: Sí, mi amor. Ay,
2: no.
1: Yo quiero un abracito de Karina,
2: no,
1: sí.
2: Que yo quiero un Pekerman en mi vida.
1: ¿Sí?
2: Sí.
0: Y yo por ahí vi el video, ¿no? Se abrazó con James, se abrazó con Daniel
2: con
0: Muñoz
2: Quinterito.
0: También, con Quintero. Bueno, no sé qué hacía Pekerman ahí. Yo me imagino que le está ayudando a Néstor Lorenzo. Me imagino, porque es un técnico de tanta experiencia que debe
2: invitaron.
0: Recibir consejos y se merece todos los honores de parte de Colombia. Vea, ¿qué dicen por acá, Tropiñana?
3: Buenas noches,
0: ¿qué hubo?
3: Caballito, Karina y compañía, bendiciones, aquí reportando sintonía desde Soacha, un tropiguarda, a Que No Me Duermo de Tropicana, más bacana, bacanísima.
0: Saludos
3: a mi hermosa, mi país, a mi amor bello, Dios te bendiga, donde quiera que vayas.
2: Mi amor, mire.
0: Qué admiradores los que tiene Karina por todo lado. Toda la gente que está hasta ahora trabajando, un abrazo gigante. Estamos a 24, a mucha gente le pagarán también la prima iniciando mes, ¿cierto? ¿O eso lo pagan a mitad?
2: Creo que no, sí,
1: yo creo que es comenzando.
2: Debían de pagar el viernes.
0: Uy, no alcanza, el viernes es 26, no creo. Pagarán el martes.
2: Ay,
0: porque
2: no.
0: Se viene festivo también.
1: Entre otras vainas, festivo, sí señor.
0: Se viene festivo este fin de semana, entonces la gente cuando gane Colombia contra Portugal celebrarán los 3 días. El partido está bueno.
2: No van a
0: Portugal.
2: Celebrar los 3 días porque no tienen plata y no les han pagado. Entonces eso fue estratégicamente.
0: No, uno que es empleado, pero hay mucha gente que es independiente y ya sacó su tajada.
2: Mi amor, si ustedes que son independientes tienen ganas de invitar a tomar alguito este sábado, Isla, haga el favor. Ay, no, yo tengo un perro aquí.
0: Yo iba a decir, yo escucho un perro. Yo iba a decir,
2: se llama Isla.
0: Yo pensé.
2: Se llama Isla.
0: Betan. ¿Y por qué Isla? ¿Independiente
2: porque,
0: o qué?
2: Porque fue rescatada. Porque fue rescatada de una isla, de la isla, ¿cómo fue? De la isla, ahí cerquita de San Bernardo del Viento. ¿Isla qué?
0: ¿Qué es eso? No tengo. ¿Dónde queda San Bernardo del Viento?
1: Ay, San Bernardo del Viento es una de las poblaciones más icónicas de Colombia, y eso es por allá por
2: Isla Fuerte.
1: No,
2: ahí al ladito.
1: No, eso es por allá por Bolívar.
2: Es llegando a Coveñas.
0: O sea, de Coveñas se trajeron un perrito y está en Medellín.
2: Sí, espero yo la traigo. Espero yo si la
1: San
2: por
1: Bernardo del Viento.
0: Por allá en esa isla llena de papeles. Esa isla llena de papeles, caballito, se busca perrito. Se trajeron el perrito desde la isla hasta Medellín. Vea, ¿qué dicen por acá, Colombia?
4: Tropicana, la más bacana, reportando sintonías de Popayán. Caballito, besitos en la puntita.
0: ¡Ay! No. ¡Uy, papi! ¡Caballo! ¡Uy, caballo! Le van a quitar los admiradores a Karina. Vea pues, la gente me dándole saluditos también al caballo ahí. ¿Qué dicen por acá, Colombia?
3: Buenas noches, Tropicana. Buenas noches, caballito, Freddy. Karinita, ¿cómo estás? Porque estaba tan perdida ayer, Karinita. Estos muchachos, mejor dicho, estaban en un descontrol. Hacía falta para que, mire,
2: ¿me escuchan?
3: Le pusiera la rienda a estos muchachos.
2: Se me enredó. Camila, ayúdeme, venga. Venga, Isla.
0: Disque Isla.
2: Yo no las escucho.
0: Así como cuando uno llama a un perrito y el perrito tiene ni el nombre. Y el perrito sigue derecho. Y uno queda ignorado.
2: ¿Me escuchan ahí?
1: Sí.
0: Sí, ahí la estamos escuchando.
2: ¿Pero pueden ver a Isla o no pueden ver?
0: No, no se puede, no se puede.
2: ¿Por qué no?
0: ¿Usted sabía que eso es una vaina que prohíben en la red?
2: Pero un segundo y ya,
0: que uno saque animales y que saque

0: niños también por ahí.
1: De la boa, un segundo.
0: ¿En serio? ¿En serio?
2: Pero un segundo. El único animal aprobado en esta vaina soy yo, el caballo.
3: El único caballo que puede salir en redes sociales lo tenemos aquí.
1: Ya.
0: Ahí se lo muestro. Bueno, ¿qué más chismecitos ha pasado? Vi por ahí, hasta ahora que echamos chismes de siempre de 8 a 9, Cristina Hurtado se metió en un problema tenaz y se ganó a todo el mundo enemigo, ¿no?
2: ¿Por qué? ¿Qué pasó?
0: Usted vio...
2: Esa sí no me la sé, ¿qué fue?
0: Alguien del Congo, que es muy popular allá.
1: ¡El señor!
0: Que es como una estatua. Entonces él fue a apoyar a la selección, porque es una persona muy, muy relevante en el Congo, en la República del Congo. Porque tiene que ver con alguien que como que libertó al Congo o le hizo algo así. Y pues obviamente le hace un homenaje. Pero Cristina Hurtado se puso a decir por redes sociales que era eso, que si le estaban haciendo brujería al partido, que si el señor estaba mandando mala energía, y todo el mundo se le fue encima.
1: Oigan, pero venga, ensayemos cuánto duran ustedes con la mano así.
0: ¿Con la mano en dónde?
1: Segundos. ¿Con la mano? Así como el señor.
2: ¿Tú te puedes imaginar ese man donde le dé una pica-pica en las nalgas?
0: Imagínate cuánto lleva el señor ensayando
2: ¿cómo
0: eso.
2: ¿Cómo hace?
1: No, con la grave, otra mano.
0: Grave.
2: No se puede mover.
0: Claro, no puede
2: estatua.
0: Mover. No se puede mover. Oiga, algo chismeando aquí entre todas las cositas que han pasado el día de hoy. ¿Vieron hoy cuando salió la selección de Brasil al campo? ¿Quién le estaba dando la mano a cada uno cuando salió a, pues ya, a disputar?
1: Ay, no, Freddy, a Fuerza de Bregas vemos el partido de Colombia, haga el favor y ese tipo de cosas. No.
0: ¿Ustedes no lo vieron? Súper viral en redes y me parece genial. Así debe ser el fútbol. Estaba Ronaldinho dándole la mano a cada uno de los jugadores cuando saltara al campo.
2: No,
0: qué
2: no,
0: bacano.
2: No.
0: Gesto de grandeza.
2: Esa no la pillé.
0: Gesto de grandeza.
1: Ay, no, a mí me gustan chismes. Mira, más así, más novedosos. Les tengo
2: uno
1: más novedoso.
2: Bueno, el chisme novedoso, Andrea Valdiri.
0: ¿Qué pasó?
2: ¿Se acuerdan que Karina en estos días nos contó que Andrea Valdiri, increpó a un seguidor, a un hater, sí, que le estaba diciendo sus hijas son unas mal, que no sé qué, que no sé cuándo y tal, que lo fue a buscar?
0: Sí.
2: Imagínense,
0: sí,
2: viejo Freddy, que la cuestión no es montada, la vaina no fue actuada. Y ella va a empapelar, va
0: a interponer acciones legales,
2: a llevar el caso ante las autoridades, porque ella quiere sentar un precedente. Porque no es bacano, no es nada chévere que las personas anden por ahí destilando veneno. Entonces, eso es lo que está pasando con la Valdiri. Ya se ha vuelto tendencia, noticia nacional. Y muchas personas, es más, el muchacho al que le dijeron eso, ya ha crecido en redes sociales. Imagínate tú.
1: Imagínese, famoso el muchacho.
2: No, ya es un nuevo influencer.
1: ¿Qué?
0: Claro. Claro,
2: por ahí puede estar.
1: ¿Cuántos seguidores tiene o qué?
2: Si él la sabe hacer, es el nuevo influencer, porque aquí la gente en Colombia le gusta hacer famoso al que sea.
0: Pero entonces uno ahí dice, ¿influencer a costa de qué?
2: Bueno,
0: porque todos ahorita van a poner todos a tratar mal a los de las redes sociales.
2: Y eso no debería
0: ser. Eso no
2: debería pasar, pero...
0: Yo digo, no debe pasar, sí, tiene toda la razón.
2: Pero, ¿cómo hace uno ahí?
1: Eso es imposible de frenar. Es como cuando quieren que se haga viral una bobada, eso no se hace viral. Se hace viral la otra cosa que no tenía ni ganas de que la viera todo mundo. ¿Ya?
2: Pero, ¿listo? Cari, a ti te sigue pareciendo bien el actuar de Andrea, ¿sí?
1: Sí, a mí me parece bien.
2: Y les voy a decir algo.
1: Para
2: otra perlita.
1: La
2: imagínense que el día después de la cuestión tal... que nosotros aquí estuvimos hablando de eso, el chico salió al aire, él estuvo aquí en Tropicana.
0: ¿Ah, sí?
2: Sí, él salió al aire y Andrea Valdiri no mencionó emisora, pero sí dijo, no, que fue una emisora y tal, que pidió o presentó excusas, disculpas, que no sé qué, pero Andrea dice, no, hay que sentar un precedente y esto hay que llevarlo ante las autoridades. Yo voy a poner mi demanda, mi denuncia, porque esto no puede seguir ocurriendo. Y a mí me parece que está bien. A mí me parece que Andrea está poniéndole un límite a esos seguidores. Bueno, también es verdad que muchos salieron a comparar lo que ella está haciendo con este muchacho y lo que no hizo con Gina Calderón. Que Gina Calderón le dijo, le redijo,
1: Calderón,
2: que esto, que lo otro, pero yo creo que fue diferente, porque Gina en ningún momento se metió con la familia, ni mucho menos se metió con las hijas. fueron tú a tú. Y es que Andrea se les desquitó cuando estaban en la pelea. Andrea le dio y hasta pun, con el balde.
1: Y pan, y pan, y pun.
2: ¿O no?
1: Obvio, obvio.
0: Uy, y hablando de casos, Gina. ¿Qué pasó con Gina?
1: Y hablando de Gina. Recuerdan que ya hace unos meses que todo lo que dice Gina es cierto. Yo no sé por qué, pero es cierto, cierto.
2: Ah, o sea que tú entonces, eres ginista.
1: Yo no soy
2: ginista. Tú no eres valdirista, sino, que... sino ginista.
1: Claro,
0: porque acaba de decir que todo lo que dice es cierto, claro.
1: Pero todo lo que dice es cierto porque... Tú eres ginista. Pero todo lo que dice... Vea, es que todo lo que dice es cierto es porque de verdad después se muestra. ¿Se acuerdan que ella había dicho que Lina Tejero está en embarazo? Pues pam, pum, pum.
2: O sea, ella es bruja.
1: Pues yo no sé si será bruja lo que será, pero vean, después
2: o sea, ella lee el tabaco.
1: Ay, yo no sé qué tabaco andará...
2: Pero muy seguramente...
1: Bueno, oigan, entonces, ¿se acuerdan que ella también hace como unos 15, 20 días había dicho que Karina García estaba en embarazo, que no sé qué? Hoy publicó oficialmente las fotos en embarazo, Karina, con doble L al final, oficial, con doble L al final, mi tocallita.
0: Sí,
1: en embarazo de
2: mañana
1: Chris
2: la papa sube.
1: ¿De qué? ¿De Chris qué?
2: El bulto de papa mañana sube.
0: Chris R, bueno, es el novio.
1: De Chris R, bueno. Entonces salieron desatados los comentarios, muchachos, de que cómo así, que si no le daba pena, ella con tres hijos y todos de diferente papá, que qué iba a hacer, que qué enseñanza, que qué ejemplo, que esto y lo otro, Dios mío.
2: Pero el amor existe, hay gente que se olvida de esa vaina, pasado es pasado, pasado pisado.
0: ¿Qué opinas
2: de
0: tú, aquí caballo?
2: Para es una nueva historia.
0: ¿Qué opinas, caballo? De una persona, de una mujer que tiene tres hijos de tres hombres diferentes.
2: Si fuera yo, yo no voy para esa.
0: Pero no, yo no le digo a usted va para esa, yo le digo a usted ¿Qué opina?
2: ¿Qué opino?
0: Sí.
2: Oh, ah, es bastante delicado, pero cada quien con su cada
0: pero
2: cual.
0: Delicado,
2: es
0: porque
2: yo.
0: Quiero saber el contexto.
2: Espera, no, y es que tengo que hacer la salvedad porque yo me quiero.
0: Él con tal de no meterse en problemas no dice nada. Sí.
2: Es correcto. Yo quiero hacer primero la salvedad que a mí no me interesa absolutamente la vida de nadie, solamente es una opinión personal.
0: Vamos a preguntarle también a la gente.
2: ¿Qué me parece eso a mí?
0: ¿Qué opina? Vamos a preguntarle a la gente. Mande notica
1: de voz. Sí,
0: porque
1: está interesante.
0: 310-206-3302.
2: Eso a mí me parece algo irresponsable porque los niños deben crecer con la figura paterna y materna. Bueno, listo, bien, no te funcionó en esta relación. Te vas a dar la oportunidad con otro. Trata de no hacer o no cometer los errores que ya cometiste en la relación anterior, a ver qué pasa.
0: Pero ahora le pongo prudente. Una vaina,
2: eso a
0: caballo.
2: Mí me parece.
1: Yo conozco una persona que tiene cinco hijos y los cinco son de diferente papá.
2: Oh, da. Y bueno, si a ti también te gusta, tin, póngase
1: forrito, metas
2: una
1: intención.
0: Pero entonces ahí uno dice: el problema son los papás.
2: La mamá, porque ella es la que dice no voy a quedar embarazada.
1: Oigan, hace unos meses, una señora también se volvió viral porque tenía 20 hijos con diferente papá y que ella los tenía era por negocio, porque cada papá tenía que pasar una cuota alimentaria por cada uno y que si se sumaba eran 20 millones prácticamente o más.
0: Pues es que eso depende. Eso depende porque
2: eso es una lotería.
0: Yo cuando hablé con un juez sobre eso, el man me dijo. Realmente, póngale cuidado, usted para los hijos tiene que tener como el 40% de su sueldo para destinárselo a ellos. Entonces, no importa si usted tiene uno o cinco, le van a quitar el mismo 40% y lo van a distribuir entre los cinco niños.
1: Por eso
0: le digo, entonces póngale cuidado, usted gana $1,000,000. Si usted tiene
1: un
0: niño,
1: solo ese hijo.
0: Si usted tiene un niño, usted le tiene que pagar los 400,000. Pero si usted tiene cinco, tiene que dividirlo como en $80,000 para cada niño.
1: O por eso, pero si la señora tiene cinco, pero con diferente papá, le
0: da. Ay, es diferente, sí. Tiene diferente papá, le toca el 40%.
1: No, mero negocio.
0: Eso no puede ser negocio.
1: O sea, yo diría, sentimentalmente, emocionalmente, sería muy difícil, psicológicamente, muy difícil.
0: Me mandan una nota de voz.
1: Si la persona está pensando... económicamente, un golazo, muchachos.
0: Me mandaron una nota de voz de 4 minutos.
2: Oh, da, si ponte podcast eso.
1: Déjela,
0: me mandaron una canción, pero me dijo, porfa, no digan mi nombre.
1: Déjela.
0: A ver, ¿qué dice?
4: Hola, chicos, ¿cómo están? Buenas noches. Bueno, quiero comentarles rápidamente algo.
2: ¡Ay, qué rápidamente!
4: El día de hoy. Estoy muy contenta por el partido de Colombia, pero muy triste con... con la policía de Bogotá. No son todos. Pero no es del tema, muchachos. Rápidamente, yo trabajo con servicios.
0: Ya ahorita vamos a escuchar esa denuncia,
1: sí,
0: a ver qué.
1: Sí, porque es
0: otra cosa. Es otra cosa.
2: Ey, no, pero esa sería chévere para hablar.
0: Pero ahora yo le pongo esto en contexto y en la mesa. La señora le fue mal en su relación y se separó y tuvo un niño. Se fue a la otra relación y dijo, uy, no, aquí tampoco es, me fue muy mal y tuvo otro niño. Sí. Y ella tiene la esperanza de tener una familia y que su papá esté con el niño. Y lo estoy poniendo en el caso de Karina, García.
1: García con doble L al final.
0: García. Sí. Por eso le digo, o sea, todo el mundo la juzga porque tiene un hijo con varias personas.
1: Yo no
0: o tiene
1: la
0: varios niños. Entonces, es malo cuando ella tiene la ilusión de tener un hogar y de tener un hijo con su papá y con todo esto. Es malo, es irresponsable. Ahora uno dice, ¿qué tal que aquí tampoco le funcione?
1: Yo digo, es difícil psicológicamente porque y emocionalmente porque pues obviamente uno, ¿qué dirán? Que entonces, ¿qué me piensan mis hijos? Que esto, que lo otro. Pero si ella está montada, tiene su dinero, tiene con qué criarlos, está viviendo bien, los tiene a todos bien, porque otra cosa es que los tenga tirados por tener otros o que le dé más importancia a los novios que a los hijos. No, si ella los tiene bien, ya. ¿La responsabilidad es de quién? De ella y de los papás de los muchachitos.
0: Dios mío, y es que la calidad de vida de los niños, ¿no? También.
1: Mire lo que dice Carlos, dice que es una madre responsable, a cada hijo le da un papá.
0: Claro, claro, claro, es verdad. Uy, pero el chicharrón.
2: Hey, muchachos.
0: Yo no me metería en una relación ahí, porque pues, es niño, complicado.
2: A ti que te gusta el chisme, a mí también y a Karina igual.
0: Sí.
2: ¿Qué? Le voy a tirar una.
0: ¿Qué pasó?
1: Pero ya, ¿qué pasó?
2: El hijo de Diomedes.
0: Sí lo vi por ahí.
2: Uno de los
0: de gota a gota, ¿no?
2: De Diomedes. Y adivina, ¿hijo de quién?
0: Betsy Liliana.
2: De la doctora Betsy Liliana.
1: Ajá.
2: Resulta que han revelado unos aterradores detalles, revelan plan criminal detrás de la captura del hijo de Diomedes Díaz. Resulta que han revelado las fotos, las identidades de unas personas que podrían también estar metidas en este tremendo embrollo.
1: ¡Joda!
2: Resulta que le voy a decir lo siguiente. Este fue un diario, una reseña que hicieron. Y dice así: escándalo total en Barranquilla. Los operativos relámpagos realizados a las 4:20 de la mañana de hoy miércoles aquí en Barranquilla, Soledad y Puerto Colombia dejaron al descubierto un tenebroso expediente. Junto a Luis Mariano Díaz González, hijo de Diomedes, y la doctora Betsy Liliana, el Gaula capturó a Keiner Enrique Rocha Gamero, Dairo Andrés Tirado Bocio, José David Martínez Ibáñez, Steven Rafael Bolaño de la Hoz y Alexis Rafael Jiménez Urina. La orden del juzgado 16 de garantías a petición de la Fiscalía de Derechos Humanos se basó en una denuncia radicada desde finales de 2025 y por esto la red presuntamente secuestró y torturó durante 2 días enteros a un ciudadano cobrarle una deuda ligada al negocio ilícito del gota a gota. Todos los detenidos permanecen bajo custodia de la URI a la espera de las audiencias concertadas donde responderán por los graves delitos de secuestro simple, agravado
0: y tortura.
1: El audio de 4 minutos era de Caballo.
0: Caballo, es que no entendí bien, vuélvame a explicar cómo fue desde el principio.
1: Hicieron como una redada en Barranquilla y entre esas
2: Barranquilla, cayó el man. Soledad y Villacampestre.
1: Eso, bueno, en esos tres. Y entre esos cayó este man, hijo de Betsy Liliana, que tenía una vieja secuestrada, ¿cierto?
2: No era vieja.
0: Lee la noticia, Caballo. Interpreta
2: una persona
0: Karina.
2: Secuestrada con otros chicos que también hacían parte de esta red. ¿Adivina de qué? Del gota a gota, que nosotros hemos hablado de esto aquí.
1: O sea, le debía plata al man, al pelado, entonces lo cogieron, lo secuestraron hasta
2: que le pagaran. Es correcto. Entonces primero lo secuestraron y después lo torturaron. Ah, no me vas a pagar. Y ya te puedes imaginar lo que le habrán hecho. ¿Qué le hicieron?
0: 8:46 8:46 Tenemos nuestro periodista desde Barranquilla con toda la información. ¡Adelante!
1: El señor Edgar está con la información.
2: Atención.
0: Edgar
2: noticia
0: Castillo
2: de última hora
0: para Tropi Noticias.
2: Atención, en este momento vamos a contarle a todos los oyentes en toda Colombia lo que está pasando en Barranquilla, Colombia y el mundo. Atención.
0: Cuenta noticias es narrador de fútbol. Para que lo sepan por si han escuchado la voz.
1: Porque
0: también.
1: Que si pasa en Colombia se
2: pasa
1: ve
2: en
1: se
2: Tropicana.
1: En Tropicana.
0: Muchas gracias, Caballito. Ampliaremos la información en la
1: siguiente
0: hora.
1: Entre otras noticias.
3: No dijo nada, quedamos como entre otras noticias que...
2: Ah, pero la flaca lo dijo.
1: ¿Qué?
2: La flaca lo dijo.
1: ¿Pero qué dijo?
3: ¿Qué dijo? ¿Pero cuál flaca? O sea, por favor, la estamos flaca, ante todos los oyentes Mari, de Tropicana.
1: ¿Qué dijo?
5: Las personas capturadas. Ahora, el hijo del cacique de la Junta deberá responder ante las autoridades.
2: La flaca Mari lo dijo de Tropicana. Bien, Mari.
3: La noticia en Tropicana, Colombia. Gracias.
1: Vamos con la reportera Mari, que se encuentra desde el sitio. Caballo, póngala pues.
3: Sí, su primer nombre es Juana. Vamos con Mari Juana.
2: Pero esto es delicado. Esta vaina es delicada, ¿sí o no? Esto es delicado. Secuestro y tortura.
1: Ay, muchachos.
2: Y esa vaina está de moda.
3: Pero si no, ¿qué culpa tiene el apellido? ¿Qué culpa tiene el apellido Díaz? Nada.
1: ¿Está de moda qué? ¿Prestar plata, secuestrar, torturar?
3: Oiga, no. No. ¿Cuál está de moda? No.
2: Eso no, de gente moda. Que tiene. Ay, nosotros no estábamos hablando de esa vaina el fin de semana pasado.
3: Que le tiene que caer todo el peso de la ley si hace algo mal.
1: Caballo, me va a prestar 1,000,000 pesos.
2: Que Freddy te responda por mí.
3: Pero si ya le sacó 70,000, pídale nomás 930.
1: Caballo, présteme 1,000,000 pesos y yo se los pago. Y si no, mi amor, me secuestra.
2: Uy, qué rico. Uy. Voy para esa, pásame el número.
3: Es que me secuestro. No digan eso, ustedes se burlan de esas vainas. No, eso no es de Dios. 8:48, ya venimos con Soldado Caído. De pronto, si usted tiene por ahí con más noticias, con denuncias, si quiere hacer denuncias, también lo puede hacer aquí en A Que No Me Duermo de Tropicana. ¡Tengo chiste!
1: ¡Freddy, chiste!
3: ¡Chiste! Vamos a meterle humor a este miércoles ya, que se va para fin de semana, el fin de semana festivo.
1: Caballo.
2: ¿Qué, mi amor?
1: Me va a prestar.
2: Mi amor, yo le presto lo que sé y después me la secuestro.
3: Caballo, le va a seguir sacando plata, Karina. Dije así, hermano.
2: No, pero ya que hablando de secuestro, voy para eso.
1: Yo le creo, mi amor, pero si me los transfiere ya. Yo así como de palabrita no creo.
3: Bueno, chiste.
1: Me mandan los tiquetes.
2: Quedé sin palabras.
3: Chiste. ¿Ustedes saben qué es una bodega?
2: Sí, claro.
3: ¿Qué es?
2: ¿Dónde meten vaina?
3: No, señor. La mamá de los bodeguitos. ¿Usted sabe qué es una mala nota?
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3: No.
1: La mamá de los malonoticos.
3: De los malanitos. ¡Ah! ¡Chiste de Tropicana!

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0: Estamos en la que no me duermo de Tropicana, conectados con todos ustedes, 9:06. Qué rico tenerlos por acá, qué rico poderlos saludar, qué rico poderles decirle buenas noches a cada una de las personas que está trabajando. Ahí teníamos una charla chévere con la gente que estaba en Tropicana Colombia a través de TikTok y a través de nuestro canal de YouTube. Por aquí también está el caballito, está Karina Uribe, que levanta la mano. Por ahí hablamos de pronto de cosas y reflexiones. Porque como no estábamos conectados a través del radio, sino a través de las plataformas en Tropicana Colombia, estábamos también conectados a través de nuestro canal de YouTube.
1: Sí, señor.
0: En A Que No Me Duermo, ahí por ahí se reporta el caballito. ¿Cómo vamos, caballito?
1: Ay, yo no sé, pero ya me siento como Karina. En cualquier momento cojo y ve, hey, ¿cómo estamos?
0: Eso me encanta, que entren así. ¡Buenas!
1: Hola, sí, buenas, chicos. ¡Hola,
0: chicos!
1: ¿Cómo están ustedes? Vea, hermano mío,
0: se conectó.
1: Le cuento que por aquí nos están escuchando.
0: ¿Sí?
1: Que dice mi compadre Cristian Ceballos, que está en el barrio La Media del Río, nos está viendo, nos está escuchando y está súper conectado con Tropicana desde bien temprano. Un abrazo para él y para toda su familia en el barrio La Media del Río, aquí en Barranquilla.
0: Por acá Luis Antonio Huerta está diciendo temblor en Venezuela.
1: Hermano, sí, sí, sí.
0: ¿En este momento?
1: No, y es que esas son las réplicas.
0: Serán las réplicas, ¿cierto? De lo que tiene que ver con el terremoto.
1: Temblores, hay réplicas.
0: Se acomoda la tierra.
1: Hermano, y el aeropuerto de Maiquetía, que sirve a Caracas, brother, le cuento que quedó destruido, totalmente destruido. La infraestructura se vino abajo. Muchas personas también quedaron atrapadas en las viviendas, en las casas. Vi un video cuando estaban jugando béisbol. Tú sabes que los venezolanos son muy buenos jugando béisbol. Estaban en el campo y comenzó a temblar, comenzó a moverse la tierra. La gente corría despavorida, los espectadores se fueron para el campo, igual que los jugadores. Gracias a Dios no se desprendió de pronto, no sé, las barandas, las tribunas, gracias a Dios.
0: Sí.
1: No pasó a mayores, pero estoy viendo los videos, Freddy, y es doloroso, tenebroso también. Y horrible, ¿no? Horrible un movimiento telúrico. ¿Qué
0: de eso estábamos espantosa? Hablando, caballito, con la gente que estaba conectada a través de Tropicana Colombia. ¿Cómo ante una cosa de la naturaleza uno no puede hacer nada? Eso es un poder único que tiene Dios en el mundo. Y uno muchas veces no lo entiende. Y uno se preocupa y dice, uy, es que no tengo un carro. Uy, es que no tengo un celular. Es que ¿por qué mi vecino compró camioneta y yo no? Porque a mi vecino se puede ir a viajar y se puede ir a Santa Marta a disfrutar y yo no, yo tengo que quedarme aquí encerrado. Y uno nunca agradece por las cosas bonitas que le pasan a uno en la vida. El tener un techo, el tener un plato de comida, el tener algo para vestirse. Usted sabe cuánta gente tiene que repetir la ropa todos los días porque no tiene dinero para ponerse algo más. Cuánta gente tiene que decir, oiga, a mí me toca comer arroz. Hoy me toca acostarme con una guapanela. Y la gente se queja de, es que no tengo el carro, es que no tengo el celular, es que no tengo el viaje, es que mi vecino tiene la mujer más bonita del mundo y yo no. Dice por acá, está temblando en este momento Luis Antonio Huerta. Dice por acá, a ver, él sí le está preguntando, ¿está temblando en este momento en Venezuela? A nosotros nos gustaría que la gente que está en Tropicana Colombia nos cuente, por favor.
1: Hermano, y es muy, muy cierto, una verdad verdadera lo que acabas de decir, esa reflexión, porque a veces nosotros nos ponemos a estar pobriceteándonos, ¿no? Ay, pero ¿por qué yo?
0: ¡Claro!
1: Dios mío. Ay, Dios mío, pero ¿por qué yo? Ay, pero ¿por qué él sí, yo no? Primero, el proceso tuyo no es el proceso de él. El proceso mío no es igual que el de Freddy. Nosotros somos distintos. En algún momento, si lo trabajas, en algún momento, si lo estás construyendo, se te va a dar. Pero es muy importante no pensar en las cosas vanas, no pensar en las cosas materiales, porque esas son cosas efímeras. Pensemos en lo realmente importante. Si de pronto, hoy tienes para comer arroz con huevo, así como estaba diciendo Freddy, con un banano, ¡qué rico, qué sabroso! Dale gracias a Dios que tú si tienes un bocadito y no te vas a la cama con hambre. Hay otras personas que lastimosamente en nuestro país y en otras partes no tienen ni siquiera un pan para comérselo. Entonces hay que ser primero muy agradecido con Dios, con la vida, y en algún momento papito Dios te va a decir, toma, porque ningún hijo de Dios muere boca abajo, yo Freddy.
0: Es verdad, dicen por acá, hablando de Venezuela y no ves noticias, ves, es con B pequeña. empecemos por ahí.
1: Esas pero, son las cosas que yo te
0: digo. Son las cosas que uno dice. Ahí estamos, 9:11, 9:11, pero toda la buena energía para la gente de, oye, de Venezuela acá, que salga de
2: amores.
0: Eso.
1: ¿Y quién escribió Ves con B grande?
0: Ahí se ve en Tropicana, José no. Cedeño.
1: Oh, joda, José, te voy a regalar el libro de Nacho, la cartilla de Nacho.
0: La cartilla Coquito, de acuerdo, la cartilla Coco. Ay, Dios mío. Oigan, ¿qué pasó, Cari?
2: Que ustedes estaban mencionando ahorita del temblor y también nos habían dejado un mensaje.
1: ¿Lo sentiste, mi amor?
2: Estaba temblando. No.
1: ¿Dónde lo sintió?
2: Dios nos libre, qué miedo.
0: Pero en este momento está temblando.
2: Un oyente nos escribió hace un minuto, creo, dos minutos.
0: Sí, nosotros le estábamos preguntando.
2: Como una réplica.
0: Está temblando. Es que, claro, después de un terremoto viene a acomodarse la tierra nuevamente. Porque queda todo desajustado, eso siempre pasa. Entonces, pues deben ser réplicas, decía también el caballito, ¿no? Es que el que va a temblar es el del sábado Portugal. No. La gente no puede coger nada en serio.
1: Oiga, hermano mío, pero también lo que estábamos hablando la semana pasada, y es que aquí en Colombia tiembla demasiado en la Mesa de los Santos.
0: Sí, allá todo el tiempo.
2: Allá tiembla
0: demasiado. Todo el tiempo.
1: La cuestión es que no tiembla tan fuerte. Ojalá y esa vaina se quede así quieta.
0: No está temblando, tengo amigos en Caracas. Gracias a la persona que nos informó ahí a través de Tropicana Colombia. Yo pregunto, en la Mesa de los Santos, ¿eso cómo es? ¿Allá hay gente, hay pueblitos y demás? O sea, ¿todo el tiempo tiembla ya ahí, es normal?
1: A mí me han dicho que sí, y la gente ya está acostumbrada a eso.
2: Qué susto, muchachos. O sea, yo creo que eso da miedo.
0: Claro,
2: uno estar ahí de momento. Ve, normal, está temblando. Ay. No, Dios mío.
0: Oiga, les voy a poner la denuncia y la notica de voz. Ya la resumió. Y me dijo, Freddy, no hagas el oso, ya la resumo un poco. Dice por acá, no voy a decir el nombre. La persona quiere que no diga el nombre, le vamos a poner su nota de voz. A ver qué quiere decir. Hola, Tropicana.
3: Hola, chicos, ¿cómo están? Bueno, buenas noches. Quiero hacer una denuncia, aprovechar los micrófonos de Tropicana para hacer una denuncia de un policía de tránsito. Voy por una de las calles de Bogotá, el tipo va en moto, me persigue cierta cantidad de cuadras, unas 3 cuadras aproximadamente, yo lo vi por el espejo y yo, pues pendiente de que efectivamente me alcanza, me pita, me dice que me oriche, normal, yo ok. Tengo mis papeles en regla, tengo los documentos que nos solicitan a los de placa blanca en regla, todo muy normal. saco, me pide los papeles del carro, normal, un procedimiento normal, y me dice que la huésped que yo llevo en la parte de atrás no tiene el cinturón de seguridad, y yo, bueno, de pronto sí, se me olvidó exigirlo, y pues la huésped tampoco lo traía, dije, listo, ahí hay una infracción, ok. Entonces él me dice, le voy a hacer un comparendo por eso. Después de que revisa los papeles y ve que todo está en regla, me dice que es por el cinturón. Le dije, venga, yo estoy trabajando, no me perjudique, pues, de esa manera. Me dijo, pues, yo también estoy trabajando, esa es mi manera, ese es mi trabajo. Le dije, perfecto, ok, sí, está en todo su derecho. Me exige, que le pregunta a la huésped, que si ella, si es del hotel donde yo le dije, donde están los papeles, todo súper bien. La huésped le dice, sí, yo soy huésped, le muestra la reserva, además. Chicos, el tipo, yo le dije, ven, pues colabórame, por favor, no, pues perdóneme esta vez y ya la próxima, pero pues no me haga comparendo, porque pues a ver, el tipo me dice que no, que ya abrió el sistema y que lo va a hacer. Le dije, ok, pues hay una infracción y tengo que ser consciente de que estaba mal, ok. El tipo se baja y me dice, el tipo está en la ventana del carro y me dice, y entonces, y yo le dije, ¿y entonces qué? Entonces me dice, cierre la ventana, me pide que le cierre la ventana a la huésped atrás, y me dice, y venga por sus documentos. Él quiere que yo me baje del carro, y él va y se hace en la parte de atrás donde había parqueado la moto.
2: Ya sabemos a qué vamos.
3: Y yo, ¿cómo así que venga por mis documentos? O sea, pues porque no me los entrega acá. El tipo se queda esperándome aproximadamente 2 minutos y yo dije, no me voy a bajar, porque él lo que quiere es que yo le ofrezca plata, y no lo voy a hacer, porque eso me parece una alcahuetería con estos señores que lo único que quieren es perjudicar a los que estamos trabajando para sonsacarnos plata. Y ya uno ya no les puede decir, venga, 20 mil, 50 mil, no. Ellos ya piden, o sea, eso es de 200, 250 para arriba. Entonces, digo yo, pues no solo me da, hago el curso y pago el 50%. Entonces, es la actitud, yo le dije, por lo menos con mi plata no va a desayunar. O sea, prefiero pagarla, listo, cometí una infracción, pues la asumo y la pago como tiene que ser. Pero no le voy a alcahuetear a esos sinvergüenzas a que se estén llenando costillas de los demás. Ellos ganan un sueldo, ellos ganan un salario que les paga la policía para que estén sonsacando a la gente. Y ellos deberían estar para colaborar a la ciudadanía y no para robarla. Entonces, eso era lo que quería comentar, chicos.
0: Gracias, ahí están las noticias de voz que llegan. Ah, en este momento quiero contarles, mis queridos amigos, rápidamente,
2: ¿sí?,
0: que hay gol, gol, gol, gol, gol. En este momento México acaba de meter gol. 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Hay gol de México en el partido que se está llevando a cabo entre México y República Checa. Uno tiene México, cero tiene República Checa. 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
0: Ahí está. Denuncias. Pero que colocan hasta ahora, muchachos.
1: Tres, vea, México tres salidas, tres ganes, hasta el momento.
0: Ha ganado los tres partidos, ¿no?
1: Sí, hasta el momento.
0: Hasta el momento, o sea, número uno
2: más
0: de,
2: que
0: más de
2: que
0: tabla.
2: Clasificado. Esperaríamos que ese mismo sea el resultado de Colombia este sábado.
0: Y me alegra por México, porque es sede.
2: Prácticamente chévere. Igual a México. Ahora estaba yo hablando con unos mexicanos que están acá en Medellín, y yo, ¿oíste? Y ustedes no estaban por allá, pues en México, que el Mundial y todo. Ay, no, qué pereza ese gentío, qué pereza tanto por allá. Que no, más bien nos vinimos para Medellín. Y entonces les decía, ¿qué opinan de los partidos de México y de los partidos de Colombia? Y me decían, está jugando mil veces mejor Colombia que México, a México le falta. Y yo, no, si eso lo dicen los mexicanos.
0: Pero es que uno siempre, vea, yo le digo una cosa, uno siempre cuando ve el resultado dice, uy, ganamos, nos fue re bien, pero hay siempre hay cosas por mejorar. Siempre, lo que pasa es que uno siempre está a la parte conformista de, uy, sí, nos fue bien, qué chimba. Pero por decir, Colombia ayer jugó de tú a tú contra República del Congo y hay muchas vainas por mejorar. ¿Y sabe quién tiene esa mentalidad? Y se la digo de una vez, James Rodríguez. ¿Sí? Porque James, cuando lo sacaron y se sentó en el banco, el man, la cara de frustración que tenía de, jue madre, esto no es así. Nos está yendo bien, sí, pero hay vainas por mejorar y James no está teniendo su mejor mundial.
2: Viendo hoy todo... ¿Ustedes qué dicen? ¿Que Colombia llega hasta qué punto en el Mundial?
0: Según el matemático que ¿cómo se dice eso? Que predice los resultados de los Mundiales, dice que va hasta octavos del
1: Mundial. O sea, tenemos corto vuelo.
0: Pues realmente yo tampoco los ilusiono a todo el mundo. Es que Colombia siempre empieza ganando así, todo el mundo le da campeona. Entonces, uy, vamos a dar campeones del Mundial. No. Va, miren las otras selecciones cómo juegan y verá que, uy, nos falta.
2: Qué susto.
0: Nos falta, sí. Y hasta que no se juegan los partidos no se sabe nada.
2: Bueno, no hablemos de fútbol, buscamos soldados caídos el día de hoy. ¿Quiénes quieren? ¿Quiénes están dispuestos? ¿A quiénes necesitamos ahí? Atentos.
0: Vamos a hoy.
2: Envíenle el dato, lo que sea. ¿Hoy qué?
0: Vamos a llamar a Alex para saber qué opina de usted. Vamos a llamar a Alex.
2: Listo.
0: Vale.
2: A los ex.
0: Ese es el soldado caído de hoy.
1: Hay sangre en la arena y no es del torero.
0: Usted de pronto nos dice, hola, mire, me llamo Santiago. Hola. Quiero que llamen a mi ex para saber si de pronto ya me olvidó, si se acuerda de mí, qué piensa de mí.
1: Pero ¿para qué? Y ustedes son
2: y ella
1: bravos,
2: le canta, ya
1: qué?
2: Te olvidé.
1: ¿A son de qué? ¿Y pero yo qué voy a volver allá? ¿A son de qué? ¿Y yo qué voy hacia allá?
0: ¿A usted no le da curiosidad qué piensa un ex de usted?
1: No, que piense lo que quiera pensar, ya lo que
0: pero si usted tiene sentimientos por ese ex, se lo juro que sí.
1: ¿Será?
0: Sí, claro.
1: Por ejemplo, Karina, ¿tú qué piensas de tu ex?
2: Bien, todo bien, normal. Cada quien por su lado ya.
0: Pero no tiene nada que decirle a su ex. Uy, entonces terminaron muy mal.
2: Ya, cada quien por su lado, listo, pum, pam, pum.
0: ¿En serio? Nada más. ¿Así de fácil? Uh-huh. ¿Qué piensa de su ex, caballito?
2: Que me alegra que esté bien, ya.
1: Que espero
0: con ese rencor
1: que es una excelente mujer, que es una excelente persona y que ojalá se consiga un macho mejor que yo, que eso lo dudo.
0: Eso es muy bien, eso está muy bien, muy bien, muy bien. Saludito a todas las ex en este programa, en Soldado Caído. Si usted quiere que llamemos a su ex en esta noche, márquenos de una, 310-206-3302, mándenos notica de voz ahí o escríbanos, vea. Esta con contexto, ¿no? Esta es mi historia, por eso quiero que llamen a mi ex para saber si de pronto le doy plata al ex, también le cobramos, le ayudamos a que sal de esa deudita también. Por acá nos dejan notica de voz, ¿qué dice la gente en Colombia?
6: Ay, qué pena, yo soy colombiano y todo muy bonito y quiero mi tierra, Colombia y todo, pero
2: me encanta.
6: Los colombianos juegan como nunca.

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1: Oh my God, oh my God.
2: Ojalá nos vaya como le está yendo a México en este momento. Gol, gol, gol, gol, gol, gol.
1: Gol.
2: El segundo gol de México. 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En este momento el partido entre República Checa y México. 2 tiene México, República Checa tiene 0. 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
2: Bueno, ahí estamos, en la que no me duermo. Noticias de voz hasta ahora, ¿qué dicen por acá?
5: Oh, va, yo qué pienso de mi ex. Que le vaya bien donde está y que jamás en su vida se lo iba a atravesar por el puente.
1: ¡Ay! ¡Ay!
5: Así, palabras más, palabras menos.
1: En tu pelo.
2: Hay mucha gente dolida. Hay mucha gente. No, hay que agradecer. Pasó por la vida chévere, dejó momentos bacanos. Nos vemos, no fuimos pareja y
1: dejamos. ¿Cuánto duraron ustedes con su última relación, con su ex?
6: Yo 4 años.
2: Bien, caballo, chévere.
6: Yo 4 años.
1: Freddy,
2: yo duré 2 años y medio.
1: 2 años y medio.
2: Sí.
6: ¿Y tú, Karina?
2: En mi última, con mi ex. Estoy hablando con mi ex, no con mi relación actual.
1: Ok, ok. Perfecto.
6: ¿Y tú, Karina?
1: Maravilloso. 7 años.
6: Oh, joda.
1: Mira la cara. Oh, da.
2: 7 años. No, con razón, no quería ver de man.
6: Te dicen Bombril, no, mamá, Bombril.
1: ¿Bombril? ¿Por qué?
6: Ah, va, deja preguntar por qué razón.
1: Sí, ¿por qué?
2: Porque duró mucho, porque duró mucho.
6: Sí, es muy bien, Freddy, muy bien,
2: muy bien. Oiga, quiero decirles que a esta hora Sudáfrica mete gol.
6: Gol, gol, gol. Nos la vamos a pasar cantando goles, ve que te lo estoy
2: cantando
6: diciendo.
2: Cantando goles, sí señor. En otro de los partidos que se está jugando en simultánea es un gol Betplay, porque juega Sudáfrica contra Corea del Sur. Todo el mundo le apostaba a Corea del Sur porque iba muy bien. Y vea, le dañó el caminado a Sudáfrica. En este momento, un gol tiene Sudáfrica, 0 tiene Corea del Sur. 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
2: A ver, me mandaron notica de voz por acá, ¿qué dicen?
7: Hola, buenas. Tropita, que no me duermo. Serían tan amables de llamar a mi ex y preguntarles por mí qué piensa, si siente algo. Ya les mandé el número.
2: Uy, ay, se llama Natalia Sánchez.
1: Natalia Sánchez.
2: Sí.
1: Listo.
2: Caballito, ¿usted puede marcar allá? ¿O intento yo marcar de acá?
6: Intenta, mi bro, y nosotros acá, bueno, hacemos
1: le hablamos, paro, nosotros de acá le hablamos.
2: Bueno, ¿quién va a hablarle a él?
1: El que sea.
6: Karina.
1: Yo le digo.
6: Karina.
2: Entonces, de una vez, le voy tirando los datos. Él se llama Jordan Córdoba. ¿Qué piensa de Natalia Sánchez?
1: Jordan Córdoba, bueno, momento.
2: Listo, yo voy aquí, hablen ustedes mientras yo voy cuadrando aquí para marcar.
6: Karina, ¿qué le vas a decir al man?
1: Jordan Córdoba, espé, momento. ¿Cómo llama la pelada?
2: Natalia Sánchez, pero no me puedo concentrar aquí para marcar.
6: Natalia Sánchez, ok.
2: Espérenme que estoy.
6: Y el muchacho se llama John Córdoba. No, que o Jordan Córdoba es la vaina, y que John Córdoba, me estaba acordando.
1: Jordan
2: Córdoba se llama el señor.
1: Puro nombre, okay, zapatos.
6: Listo, ok, ok.
2: Voy a Jordan tirar Córdoba la vaina se llama por aquí. Muchacho. A ver. Espéreme un minuto.
6: Ya. O todavía nada.
2: No, espéreme un minuto.
6: Bueno, pues. Aquí estamos, soldado caído, Karina. Yo quiero que tú, por favor.
1: Por usted, mero soldado caído.
6: No, señor, ¿por qué razón?
1: ¿Qué ¿Por he hecho qué yo? Razón?
6: ¿Por qué, mi amor? ¿Qué he hecho yo? O más bien, dime, ¿qué no he hecho yo contigo? Dime, ¿qué
1: al contrario, tantas cosas que ha hecho que no, amor.
6: Tantas cosas que... Yo,

0: ti no te he hecho nada. Yo con ¿no? ganas, pero yo no te he hecho nada.
1: Pero es que eso no, digo otra.
0: Ah, ok.
1: Ahí está. Me está timbrando.
0: Me palpitó.
2: A ver, yo lo hago un poquito por acá.
1: ¿Ahora usted le ha timbrado así? ¿Aló?
3: Buenas tardes. Hola, buenas noches.
1: Buenas noches. ¿Qué más, Jordan? ¿Cómo estás?
3: Bien. Cuénteme.
1: Me alegra. ¿Ah?

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1: ¿Viste? Vení. Ahora sí me vas a decir que, ¿cómo así? ¿Quién es Natalia Sánchez? Cuente a ver, ¿ella qué?
2: Bueno, pues ella es mi mujer.
1: ¿Es o era?
3: ¿Es mujer?
2: Es. Bueno.
1: Es.
3: Venga, y entonces, ¿por qué Natalia Sánchez nos está mandando su número para saber usted qué piensa de ella?
1: Y dice que es su ex.
2: No, pues. No sé, allá ella.
4: ¿Cómo? Ah, lo que pasa es que le embarramos porque Natalia Sánchez dijo, llámenlo y pregunten por su ex.
1: ¡Ah, joda!
3: O sea, usted, o sea, no. ¿Quiere? No.
2: ¿Quién fue, caballo o quién fue?
3: No. Ahí está el caballo. Pero yo no creo que ella quiera que sí, llamen a la pareja para preguntarle por su ex. Luego usted sigue en contacto con su ex.
2: No, desde que estoy con ella hace mucho tiempo.
1: Pero ella lo pensó, dijo.
3: Uy, pero usted lo dijo, pensó, amigo.
1: Lo pensaste.
2: Pues, es que, ¿cómo te explico? Los primeros días cuando estábamos de novia en la feria, sí tenía contacto con la otra muchacha, pero como... Pues,
1: ven, así, ¿y la otra muchacha? Lejano. ¿Y hace cuánto no te hablas con ella?
2: Como más de un año.
1: Sí, en este momento... Sí,
3: espere, yo quiero indagar una cosa, Cari, antes de que le pregunte. Es que quiero saber esto para que entren en contexto. ¿Usted cuánto lleva con Natalia?
2: 2 años.
3: ¿3 años?
1: 2 años.
3: 2 años. Y hace un año, o sea, usted duró un año hablando con su ex estando con Natalia.
2: No. Es que cuando estaba con Natalia, como al año.
3: Venga, ¿le puedo pedir un pase?
1: ¿Cuando está?
3: ¿Se puede quitar el altavoz un momento para poder hablar? Porque no le entendemos muy bien.
2: Estoy sin altavoz. Papi, mérmelo un poquito al teléfono. A ver, cuénteme.
3: Ahora sí, bueno, entonces usted lleva... Póngale cuidado,
4: bájale contexto. Esa vaina, hombre.
3: Usted lleva 2 años con Natalia.
2: Sí.
3: Perfecto. Y usted me dice que hace un año dejó de hablar con su ex.
2: No, pues hablaba con... ¿Cómo le explico?
3: No, pues quedó sencillo. ¿Hablaba pues, o no?
2: Me escribía.
3: Le escribía.
1: Ella le escribía a usted.
2: Pero yo no le respondía.
1: Men, pregunta, ¿cómo se llamaba su ex?
2: Lady,
1: bueno. Si en este momento... te llamara Lady y te dijera, mi amor, quiero estar contigo.
3: No va a decir que sí, obvio.
4: Karina. Eso,
1: no, pues sí,
4: Karina.
1: No,
4: me encanta, Karina, me encanta, me fascina, te amo. No.
1: Si ella llegara en este momento.
3: Voy a ser adivino.
1: Encontrar ahí, usted
3: va a decir que no.
2: No, yo sé que ella no me va a llamar.
3: Venga, la verdadera pregunta.
1: No respondió que no, dijo. Yo sé que ella no me va a llamar.
3: No, la verdadera pregunta
2: yo
3: aquí,
2: sé que
3: hermano.
2: No me va a llamar, obviamente no.
3: La verdadera pregunta acá es: ¿usted siente algo por Lady? ¿Usted qué opina de ella?
2: No, nada, ya no.
3: ¿Pero ya no? ¿Entonces antes sí?
2: Pues,
1: ¿cuánto duró con Lady?
2: Con Lady, obviamente. Cuando éramos novios, sí. Fue como 2 años o un año. Un año más o menos.
1: Un año, bueno, poco.
3: ¿Y por qué le estaba escribiendo ella para aquí?
2: Para una referencia.
3: Ah, bueno, ajá. Era de amigos.
2: Pues sí,
3: ¿y
2: era
3: entonces
2: de amigos, o sea, una referencia que necesitaba para un trabajo.
3: Y usted me imagino que le respondió y le hizo el favor.
1: ¿Cómo así que le hizo el favor?
4: Pero él se lo cobró,
2: pues en el momento
4: le cobró el
2: no
4: favor.
2: O sea, en el momento como tal que ella me llamó, me escribió, no... No, porque la referencia la necesitaba para otra ciudad, entonces no.
3: Y rápidamente, esta no llamada soldado caído y queremos saber, ¿usted qué opina de su ex?
1: ¿Qué opina?
2: No te escuché, ¿cómo me dices?
3: ¿Usted
1: qué opinas de Lady?
3: ¿Qué opina de su ex?
2: En su tiempo fue buena...
3: No, yo le estoy preguntando ahorita.
1: Hoy, en este

0: este momento?
1: Hoy.
2: No, que yo estuve loco, debería haber estado loco por meterme con esa muchacha.
1: Listo, amigo, perfecto, okay. Ya lo escuchó Natalia, a ustedes tendrán ahí sus conclusiones. Amigo, gracias por estar en Soldado Caído.
2: Bueno, gracias por casi caer.
1: Eso.
0: Chao, mi amor.
1: Casi cae, pero no.
2: Bueno, saludos a todos por allá, gracias.
1: Abrazo.
0: ¿De qué ciudad? ¿De qué ciudad? ¿Dónde estás?
1: Que le contesté a Karina. ¿Qué Jorge. Ciudad, amigo? ¿De qué ciudad?
0: ¿De qué ciudad?
2: Popayán.
1: Popayán.
0: De Popayán. Muy bien, Popayán.
1: Ahí está toda la gente. Gracias, mi querido amigo, ahí por estar en Soldado.
3: Qué bacano, la gente de caído. Popayán. Qué chévere. ¿Cómo es que le dicen la Ciudad Blanca?
0: Vea, un hombre es
3: no, cae pues sí, más gracias fácil. Por responderme.
0: Un hombre cae más... Ay, ¿qué quiere decir?
3: Que gracias por responderme.
0: Listo, que con un hombre todo el qué. Gusto. Con todo el gusto. Que un hombre cae más fácil a los brazos de su ex que a los brazos de su misma mujer.
1: ¿Quién no dice creo. Eso?
0: Lo digo yo.
1: No. Ah, le pasó. ¡Uy, le pasó!
3: Sí, señor.
1: ¡Uy, no, le pasó!
0: No me pasó. No me pasó, pero según todo lo que se ha visto en muchos lados.
1: Pero ¿cómo? No tiene que. Aquí todo tiene que ir con contexto.
0: Los hombres son.
1: A mí me llama una ex y yo no. Chao, chao, Lincoln.
0: No,
1: muchas gracias.
0: Dependiendo la ex que le escribe.
1: No. Y todas mis ex son divinas, unas mamacitas, unos bizcochos, pero gracias. Ya pasó el cuarto de hora y nos vemos. Si estuviera solo, le pongo cuidado. No hay problema. Listo, pero con relación no.
0: Bueno, ¿a quién más llamamos? ¿Qué más nos
1: a ver qué ahí? Notica de voz por acá hay. Hola, Tropicana.
4: Yo opino que este caballero Jordan se sigue hablando con la ex porque omitió muchas preguntas y se salió por la tangente con disimulo. Entonces, el hombre se sigue charlando con su ex.
3: No. Ey, no. Ya ustedes van con su cuento raro. Dejen al pelado sano que el pelado está quieto.
1: Caballo, yo le digo una cosa. Si la mujer está diciendo que por qué y qué opina él de la ex, es porque le pilló algo. Claro.
0: Es porque le vio algo.
1: Le pilló algo. Y obviamente él sí. No iba a decir ahorita, uy, no, es que mi ex es divina y cómo la quiero. No, él lo va a negar porque si no va a caer.
0: No, oigan, pero, ey, Luis Suárez tiene un chisme del caballo. Luis Suárez, ¿qué pasó? ¿Cómo así? Dice, les tengo un chisme del caballo.
1: ¿Chisme del caballo?
0: Dice así en el TikTok, te dice...
3: ¿Qué van a decir de mí?
1: Luis Suárez...
3: Yo que tengo las manos limpias.
1: El cantante dice, pero chisme del caballo, ¿de qué? No, pues es que la gente...
0: Manos limpias, a ver, manos. Limpias.
1: Bueno, ya saben, si quieren soldado caído hasta ahora... Soldado caído en el 310-206-3302. 310-206-3302. Nos envían ahí y nos dicen, vea, quiero que llamen a mi ex para saber qué piensa de mí. O como ella que dijo, quiero saber y que llamen a mi esposo para saber qué piensa de la ex.
0: Oigan, Luis le mandó la nota de voz, dice, pongan mi nota de voz. Y no, por acá un oyente dice, sí es verdad, mi ex vive con otra mujer y tiene un hijo y me ha buscado en varias ocasiones. Y sí. ¡Ajo! ¿Viste que los hombres teniendo a su ex por
1: ¿Y
0: ahí?
1: ¿Y por qué la no buscan? Las mujeres?
3: Ella fue quien lo buscó al man.
1: Claro.
0: No.
3: Él, mira, ella yo te voy a decir bien, una vaina. El zorro, mira, Karina, el zorro no es malo. Las gallinas se van lejos.
1: Es verdad, caballito. ¿Qué dice por acá, Colombia?
4: Muchachos, y si ustedes se dan cuenta, el caballero Jordan dijo, muchas gracias por casi caer. ¿Sí ven?
0: Ah.
4: Donde lo han cogido dormido, mejor dicho, dice que ama a la ex. Que gracias por la mañana que tuvieron hoy. Ay, soldado caído. Aquí no me duermo de Tropicana.
1: Es que es obvio, si la mujer nos está preguntando qué opina la pareja de la ex, es porque pilló algo. Tuvo que haber pillado alguna conversación.
3: Y ahora,
1: porque
3: ella es mi ex, no
1: ahora,
3: puede ser mi amiga.
1: La pregunta
0: no
1: es...
0: No puede.
1: ¿Uno para qué carajo le escribe un ex? ¿Para qué?
3: Karina sí es tóxica, Dios mío.
0: Lida me dice, lo que dice Karina es verdad y tiene la razón, Lida.
1: ¿Pero qué es?
0: No.
1: ¿Qué es lo que dice Karina? Que los hombres
0: que
1: caen ante la ex.
0: Que los hombres buscan a las ex, que los hombres buscan...
1: ¿Para qué?
3: Pero si la muchacha es quien está buscando al man, Karina Uribe.
0: No, señor.
3: Karina, mi amor, ¿no escuchaste?
1: Yo digo que es de parte y parte. Yo digo que tanto mujeres como hombres caen.
0: ¿Será?
1: Uf, claro.
0: No.
1: Claro. ¿Pero por qué no?
0: ¿Por qué no?
1: Eso es dependiendo de los sentimientos.
0: Hey, pero entonces, ¿qué sentimientos tan largos y extensos tienen?
1: Pero ¿por qué no? A ver, a una persona que usted una vez le dijo amor.
0: Espera que no escuche.
1: Una persona que uno alguna vez usted tuvo en la cama.
0: Yo me lo enchuflo.
1: Que dijo por aquí, mi amor, lo amo, lo quiero. De un momento a otro, porque se acabó la relación, se acabaron los sentimientos. ¿Así es la vida? No creo. Que cambian y se transforman es diferente, y que usted empieza a ver a esa persona de otra forma, diferente. Pero que usted siente algo por esa persona, sea, no sé, odio, venganza, lo que usted quiera. Pero usted no puede decir, oiga, es que yo por la ex no siento
0: vea,
1: nada.
0: Dice, Lida dice, los hombres caen muy fácil, ellos caen muy fácil.
1: Es que dependiendo del hombre. Y dependiendo,
0: es que yo le digo, yo le digo amor al ex, pero amarlo no. ¡Ajo!
3: Y mira, es que esas son las cosas. Mira, es que las mujeres, mira, el hombre propone y la mujer dispone. Y a veces es al revés. Pero resulta que nosotros, ¿por qué llegamos hasta allá? Porque ustedes nos dejan llegar hasta allá.
0: Ah, no, ya es culpa de nosotros.
3: Obvio que sí. Obvio que sí. En la gran mayoría de veces uno llega hasta allá porque ustedes también lo quieren.
0: ¡Qué maravilla!
3: Pero hay gente que está enamorada de su pareja actual que ya... Ay, mi amor, viene la ex y le dice, ay, mi amor, ven acá.
1: ¿Sí? Ahora, venir y caballo, no, ¿qué busca uno en un ex?
3: ¿Cómo?
1: Nada. ¿Qué busca uno en un ex?
0: Nada, yo no entiendo ustedes para qué buscan las
1: claro.
3: Ex. Sí, sexo. El castigo.
1: ¿Sexo? Claro. Sí, sí, sí. ¿No más?
0: Es que el castigo, dile.
1: ¿Qué dicen por acá, Colombia?
5: Sí, las mujeres también caen ante los ex. Porque eso es verdad, eso es verdad. Las mujeres también buscan a los ex.
1: Claro, las mujeres también, eso es de parte y parte. Pero es eso, usted busca un ex para detonar.
0: No.
1: Claro, para buscar una noche, para buscar un ratico. Y lo que le digo y lo que decíamos en Soldado Caído buscando a los ex, la gente le gusta saber qué piensa un ex de uno.
0: Bueno, mientras eso, les voy a contar la siguiente historia.
1: ¿Qué pasó?
0: ¿Cómo les parece? No sé si esto hace ya varios días, pero un mensajero, un domiciliario, se volvió viral.
1: ¿Por qué?
0: Por un inesperado encargo durante una entrega. Ojo pues, dice, lo que parecía ser un pedido rutinario terminó convirtiéndose en una situación inesperada cuando una clienta le solicitó comprar una bolsa de regalo y entregar una nota con un mensaje dirigido a una mujer que celebraba su cumpleaños, ¿cierto? El contenido de la dedicatoria llamó la atención del repartidor, quien aseguró haberse sorprendido al leerlo antes de completar el encargo. Según dijo, decidió finalizar la entrega luego de recibir la generosa propina. La historia rápidamente se difundió en redes sociales. ¿Qué pasó? La mujer, la clienta, lo mandó a comprar un bulto de cuido de perros. Un bulto de cuido de perros, una bolsa de regalo gigante para envolverlo y una tarjeta que decía para la perra, pam, pam, pam, pam, pam, pam, pam, pam.
1: Bien hecho.
0: Dios santo, complica la vaina. Les voy a poner por acá el audio. Me toca por acá.
1: Yo lo tengo aquí.
0: Muy largo. ¿Lo tiene ahí?
1: Claro que sí, yo un paso adelante, Karina. Eso siempre. Pero la estoy descargando pues. En este momento y ya la voy
0: a
1: poner.
0: Ay, no, mientras espera descargarlo, no suena eso. Escuche.
1: Fresco.
6: Un paso atrás. Personal.
1: Ah, bueno, lo tiene ahí.
6: Salió un pedido.
0: Oigan.
6: De una tienda de mascotas, una perrarina, un bulto de perrarina.
1: Te escucha bajito.
6: Pequeño. Y la señorita me dice que la usuaria, que si por favor puedo pasar por una papelería para comprar una bolsa de regalo y poner la tarjeta de presentación, una nota, que ella me paga todo. Y yo, bueno, llego a la papelería y para eso estamos, para colaborarnos, ¿no? Llego a la papelería, pido la bolsa, la tarjeta y le escribo. Y me dice, empieza a escribir y se lo voy a, y le voy a lo que me dio que escribiera, para que vean que no es mentira. Me pone en la nota, ¿no? Para la perra de la perra más perra. Espero te guste el detalle, perra. Atentamente la esposa. Y yo le digo, señorita, pero yo no puedo poner eso, o sea, me dice, tranquilo, y me llega una notificación de la aplicación, felicidades, fulanita de tal agregó más propina, coño, cuando vi la propina yo dije, voy a poner otro perra. Entonces, yo no sé, yo la de Dios, llegué yo al sitio, era una, esos locales donde hacen uñas, manicure y esas cosas, están como celebrando un cumpleaños, y yo, bueno, por favor, para fulanita de tal, ¿quién lo envía? y la señora me dijo que dijera de parte de Abraham Andrés. Y yo, bueno, Abraham Andrés. Ah, bueno, listo, muchas gracias. Yo dejé esa vaina ahí y me fui.
0: se fue cuando ella destapó el tremendo regalito, un cuido de perro para perra de parte de la esposa. ¿Qué?
3: Pero muy bacano.
0: Yo haría
3: bacano.
0: Lo mismo.
1: Yo les cuento una. Espere,
0: ¿qué opinan de eso?
3: ¡Viva yo haría el perro lo mismo. De la perra! ¡La mamá yo, de mujeres, los perritos!
0: ¡Mujeres! ¿Qué harían ustedes? Yo haría lo mismo. O sea, yo haría lo mismo.
1: Pero la que queda mal es usted.
0: Ardida.
1: Toda la vida, claro.
0: Porque si el letrero decía... Porque si el letrero decía que de parte del marido...
1: Claro.
3: Ardida,
0: queda mal ella.
1: Queda muy ardida. Claro. No. Póngale cuidado, no te quede vos.
7: Buenas noches allá a la mesa de trabajo, a Karina, mamacita, al caballo y a...
0: Mi amor.
7: Y al Freddy.
1: ¿Yo?
7: No, mano, eso es cierto. O sea, uno... Mejor dicho, así como decía mi abuelito, mijo, donde hay hombres no hay mujeres vírgenes, eso es lógico. Obvio, uno para qué más busca un ex, repasar, recordar, no sé. Eso pasa, le pasa tanto a hombres como a mujeres, nada que hacer.
0: Bueno, a ver, ¿qué dirían? ¿Qué más dicen?
1: Manden notica de voz, 310-206-3302, ¿cuál es la pregunta?
0: Que se reporten, ¿qué harían ustedes? ¿Enviarían el domicilio? ¿Les parece horrible, terrible? ¿Ah? ¿Qué opinan de esta historia? ¿Qué
1: se
0: volvió tendencia?
1: Un man a mí me llamó.
0: Sí.
1: Que porque la novia de él era ex mía. Que porque ella seguía pensando en mí, que yo qué le había hecho. Me llamó el novio.
3: Papi, tú le dirías. ¿Y tú qué le dijiste, Freddy? ¿Tú qué le dijiste?
1: Yo le dije, hermano, preocúpese. Porque si ella está pensando en mí, muy seguramente es porque siente más cosas por mí que por
3: ¿cuál usted? Cosas por mí? Tú no hubieses dicho. Porque este martillo la clavó bien. Ay, entonces.
1: Claro, claro. No, lo que pasa es que uno no puede... No, yo no me puedo rebajar al mismo nivel. Pero
3: no,
1: sencillo.
3: No, es que tú hubieses dicho.
1: Amigo.
3: Papi, lo que pasa es que con esa respuesta que el man te puede decir,
1: si
3: tiene que hacer un mejor trabajo que
1: si
3: tú.
1: Si ella está pensando en mí, exacto. Es porque no me saca la cabeza... Y usted no le ha dado lo que yo le di.
3: No, es que la cabeza no se la sacaba hace rato.
1: Pero es verdad, eso pasa. Noticas de voz, vea, ¿qué dicen por acá? Hola, Tropicana, a esta hora. Noticas de voz, 310-206-3302.
7: Freddy, compadre, lo que pasa es que tú le dedicaste la canción de Piensa en mí, llora por mí, llámame a mí, no lo llames a él, de Giovanni Ayala, compadre. Entonces, por eso la dejaste... Lista para detonar.
1: Bueno, manden notica de voz, 310-206-3302, 945, sí, estamos en Tropicana. ¿Qué pasó, Mikari?
0: Comentarios de lo que dicen por acá, dice que, uy, no, amigo, muy mal hecho, yo me hubiera quedado a saber qué pasaba cuando ya está para la bolsa. Otros dicen, el mejor servicio al cliente, más así, por favor, Excelente servicio. Con una buena propina uno se pone proactivo. Le pongo otro si quiere.
1: A ver qué dicen por acá.
0: Pésimo servicio.
7: Exacto, piensa en mí, claro. Esa es la clave. La clave es dejarla tramada. Y de que el martillo pegue bien duro donde tenga que pegarle.
1: Eso es del caballo,
7: ¿no? En la punta del dedo del pie, pero tiene que darle duro para que esa hembra quede amañadita.
0: ¿Qué?
3: Papi, no hay nada mejor que parecer un perro callejero tomando ¿cómo? Agua en una coca rota.
1: 310-206-3302 para que manden notica de voz. Pero es la verdad, cuando
3: mi amor,
1: usted...
3: Pero si eso a ti te gusta, eso a ustedes les gusta, les
0: dicho,
3: encanta.
0: Es como el dicho, bueno, para el perro cuando la perra es colimocha y huepucha.
3: Yo no le entendía, Karina.
1: Yo tampoco le entendí nada.
3: Karina, dícese de eso.
1: Por favor, para que lo entendamos todos.
0: Qué bueno para el perro cuando la perra es colimocha.
3: ¿Qué es colimocha?
1: ¿Qué es colimocha? Que se tenía la cola cortada.
3: ¿Qué es mocha?
1: Hola, buenas noches.
0: ¿Qué es mocha?
1: Por favor,
0: ¿cómo
1: llama.
0: ¿Qué es mocha?
1: ¿Cómo es esto? Vea. Hola, buenas noches. Por favor, llama a mi casi esposo y preguntar cómo está la relación con Lucy. Ella.
0: Hola.
1: Sí, hola, buenas noches, por favor, llama a mi casi esposo y preguntar cómo está la relación con Lucy. Se llama Luis Mesa, mándeme número y lo llamamos y le preguntamos. ¿Cómo está la relación con... ¿Con quién? Con Lucy. Vea, notica vos, ¿qué dicen acá?
8: ¿A qué me duermo para participar en el programa de Manizales? Pues yo creo que no, porque en este momento yo con la ex y somos amigos, nada de nada.
0: Vea
8: ¿Qué,
0: lo que dicen
8: ¿qué,
0: acá.
1: ¿Él vive con la ex?
0: Un saludo para Cristian de Guarango que está ahí conectado. Dice, muchachos, estoy en sintonía. Y los hombres creemos que somos muy biblias, pero son más biblias ellas. Y si caemos, depende de la ex. Ey, no, Cristian, yo no le puedo creer. ¿Cómo así que depende
3: porque
0: de la
3: no,
0: ex?
3: Porque no, obvio, no, si no, eso no, es así, cari.
0: No, si
3: o sea,
0: es ex, cari. Ya, pa' afuera, ya se fue, listo, chao. ¿Cómo así que depende de la ex? Ay... Ey, no, saludo para toda la gente en Guarango que nos están escuchando.
1: Hay ex que duran pa' toda la vida. Y eso es pasa correcto. También.
0: Pues
1: y,
0: todas las ex no duran para toda la vida.
3: Complicidad
0: no,
3: y de no, pronto no. Se dejaron por otro tipo
1: claro,
3: de vainas.
1: Porque de pronto la ex vive al frente de la casa, en el barrio.
3: Ay, y esa no, conexión pues. Siempre va a existir.
1: Sí.
3: Y si te da la papaya, se la partes.
0: Si el ex vive ahí mismo, yo me cambio de casa, olvídate.
3: Ah, no, pues sí, tú eres la santa. La sí, Madre siempre. Teresa de Calcuta, Uribe sí. De Medellín.
0: Sor Karina, mi hijo, Sor Karina Uribe.
1: Si usted está... Solo en la vida. Y le escribe un ex, se lo juro que cae. Se lo juro. Te lo juro. No. Sí, va a pasar. No. Sí.
0: Por eso elimínenlo de todos lados. ¿Para qué le van a escribir? Bórrenlo, ya, bloquéenlo.
1: Eso pasa. Es que por más que lo bloquee, si el man busca alguna forma de encontrarla.
0: Como dicen por ahí. Como dicen por ahí, así me bloqueé por todos lados. Yo trabajo en Tropicana y en cualquier momento me va a escuchar. Pum, pam, pum.
3: Uy, te bloqueé Karina. De todas las redes sociales. Yeah. Me faltó bloquearte de Tropicana, nada más bacana.
1: ¿Cuánto daño le han hecho? 9 de la noche, 49 minutos. Hasta ahora, Freddy, chiste.
3: Suéltelo.
1: Está hablando la pareja. ¿Qué? La pareja de esposos. Y le dice la esposa al esposo, amor. Amor, dime dos cosas bonitas. Su hermana y su prima.
0: Madre, fastidioso con

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0: En la que no me duermo de Tropicana. Gracias, gente de TikTok. Ustedes son unos tesos. Tremendo parche que tenemos a través de Tropicana Colombia. Por si usted quiere vernos, nos puede conectar a través de Tropicana Colombia. Ahí se va al en vivo. Ahí donde dice Live, Live. Usted conecta ahí, le da tac tac, entra. Y ahí nos va a encontrar en vivo para toda Colombia a través de Tropicana Colombia y a través también de nuestro canal de YouTube. ¡Qué bien! Ahí estábamos con un reto que les puse Caballito y Karina a la gente de TikTok y lo lograron. Tremendos caballos que tenemos en TikTok. Tremenda gente. No, imagínense que en menos de un minutico llegamos ya a 22 mil likes y eso me encanta.
1: No, ¡qué bacán! Que hacer.
0: ¡Qué bacán!
1: La gente de TikTok son los mejores.
0: Son los mejores, total. Oiga, muchachos, tengo para contarles por acá, porque Lucy me estaba contactando a través de Tropicana Colombia. Entonces, ¿se acuerda que yo les había leído la noticia más o menos del soldado caído que quiere ella? ¡Soldado caído! Y es, hola, buenas noches, porfa, llama a mi casi esposo y preguntar cómo está la relación con Lucy. El man se llama Luis Mesa. Pero entonces yo le dije, venga, pero métanos más en la historia, ¿qué está pasando ahí? Cuéntenos. Entonces me dijo, y pregúntele que si aún siente algo por la ex, se llama Jessica. Bueno, lo que pasa es que discutimos bastante y tenemos formas de pensar buenas, muy diferentes. Hola, Cari.
2: Hola, bebé.
0: La voy a poner en contexto de nuevo.
2: A ver, cuente.
0: Dice por acá, hola, buenas noches, porfa, el soldado caído que nos pidieron ahorita. Mi casi esposo, llamar a mi casi esposo y preguntar cómo está la relación con Lucy, pero me dice ella, se llama Luis Mesa, el casi esposo, y preguntarle que si aún siente algo por la ex, que se llama Jessica. Jessica. Lo que pasa es que discutimos bastante y tenemos una forma de pensar muy diferente y siento que no nos entendemos mucho. Me gustaría saber
2: a la ex en la vaina.
0: Si él lo ha pensado en volver con su ex esposa por su hijo. Tiene un hijo con la persona.
2: Bueno, es otro cuento. Un hijo con un ex.
0: Pero uno por un hijo no vuelve.
2: No vuelve, pero muchos sí quedan ahí. Ay, qué pereza. O sea, qué enredito. Ay,
0: sí, no. Que no, pues depende. Es que yo por eso le digo, cuando uno tiene un hijo con una persona, le toca sentarse y decirle, bueno, vamos a pelear durante estos 50 años que vamos a tener al niño o a la niña mientras crece, o qué vamos a hacer.
2: Es que estos 50.
0: Sí, porque toda la vida, vea, cuando se vaya a casar el niño con la niña, con tal persona, usted va a llegar a la boda. Y va a encontrarse a su ex.
2: En los 15.
0: En todo. Sí, en la graduación de la universidad, en el cumpleaños. En todo lado se va a tener que encontrar a esa persona. Entonces bueno, los voy a dejar por ahí conectaditos mientras yo hago aquí la respectiva
2: llamada.
0: Venga,
2: entonces,
0: ¿ya sabe cómo es?
2: ¿Por Jessica?
0: Sí, usted va a llamar, usted va a hablar con Luis Mesa.
2: Luis Mesa.
0: Y le va a preguntar por su ex.
2: Ese hombre va a temblar, Luis Mesa.
0: ¿Qué siente por Jessica? Si todavía la recuerda, si siente alguna cosa que no sea de amistad, si piensa que fue muy bonita la relación y por eso pasa.
2: Listo, de una marca.
0: Y mientras tanto, yo voy aquí, mientras ustedes están conectados, hablando con toda la gente, yo voy marcando.
2: Mientras tanto, caballito.
1: Luis Mesa, Lucho Mesa, Lucho Mesa. Eso me gusta, pero bueno, ven acá. ¿Qué era lo que me ibas a decir, mi amor hermosa?
2: ¿Qué le iba a decir? Que tengo una historia.
1: Pero háblame más duro porque no te escucho.
2: ¡Que
1: te
2: tengo una historia!
1: ¡Uy, madre! Ah, okay. Tocó bajarle acá.
2: Oiga, que tengo una historia.
1: ¿Qué historia, mi reina hermosa?
2: De una personita que me dijo, me reservo mi nombre para guardar mi identidad.
1: Miércoles. O sea, que hay que hacerle cambio de voz.
2: Hay que hacerle cambio de voz, sí. Pero me mandó pantallazos de lo que le escribe la ex.
1: ¿Qué le escribe? ¿Qué le escribe?
2: Y el man me dice, Karina, con sinceridad, son más bandidas las mujeres.
1: ¿Y todavía te queda duda, Karina?
2: Sí, mucha.
0: Total. Luis Mesa se llama.
2: Bueno, hola.
3: Sí, buenas.
2: Luis, ¿cómo estás? ¿Bien o no?
3: Bien.
2: Luis, hablas con Karina Uribe, un gustazo. No te voy a vender ningún plan ni nada, tranquilo. Luis, sí. te iba a preguntar por una personita, por Jessica, ¿la recuerdas?
3: ¿Por Jessica?
2: Sí, Jessica, ¿la recuerdas?
3: Ay, no me acuerdo. ¿Cuál? ¿Quién te conozco todavía, Jessica?
2: ¿Cómo así? Conoce varias, una Jessica que estuvo contigo bastante tiempo.
3: Sí.
2: Jessica. Sí. ¿Ya sabes cuál Jessica?
3: Sí, pues era mi ex esposa, mi ex mujer. Ah, okay.
2: Su ex mujer, exactamente. Queremos saber tú qué piensas de Jessica.
3: ¿Y es para qué? ¿Por una entrevista o un trabajo?
2: No, queremos saber cómo, en qué concepto la tienes, como general, o sea, es muy normal, como en qué concepto la tienes, sí, no sé, si quizás la extrañas, si se diera una oportunidad de volver con ella, ¿volverías? Cuéntamelo todo.
3: No sabría decir, no, pues así no. No, pero sabría pues, qué decirte.
2: No, o sea, la aprecias, no la aprecias.
3: Pues claro, porque es la mamá de mi hijo.
2: Ok, es la mamá del claro. hijo, entonces la aprecias mucho.
3: Sí, claro. Le deseo todo lo mejor.
2: Le deseo todo lo mejor. Bacano, listo. Es que te estamos llamando de Tropicana, de la emisora Tropicana. Estamos preguntándole a las personitas qué opinan de los ex. Entonces, tú caíste en nuestras manos y queríamos preguntarte por Jessica, ¿ya?
3: Ah, ya, ok.
2: Entonces, sí, queríamos saber cómo qué opinas de
1: pregúntale
2: ella.
1: Por qué
2: cómo,
1: terminaron.
2: ¿Por qué terminaron, exacto? ¿Por qué terminaron? ¿Por qué no se dieron las cosas después de tener el hijo?
3: Pues, no sé, creo que el amor se acabó ya. La rutina acabó la relación.
2: La rutina, ok, perfecto. Si digamos hoy se pudiese arreglar como esa monotonía, no sé, y darse una oportunidad, ¿se daría o le dirías rotundamente que no?
3: No, yo creo que ya toda relación ya cumplió su ciclo y yo creo que ya no. Ya, además ya tuvimos un año y medio ya separado. Entonces, porque pues lastimosamente la gente ya no cambia, ya muy difícil de cambiar, y si cambia 8 días y después vuelve y sigue siendo la misma persona. Entonces no, yo creo que no.
1: O sea, se dejaron no se porque ella cancionaba mucho.
2: Okay, o sea que el inconveniente fue por parte de ella.
3: No, yo digo, no echarle la culpa totalmente a ella, sino de los dos. Okay, de los dos.
2: ¿Sí? Una falla como mutua.
3: Sí, correcto, sí.
2: Ok. Pero bueno, le deseas lo mejor, la tienes en buen concepto, es la mamá de tu hijo, por algo tuvieron ese hijo.
3: Claro, sí.
2: Bacano. ¿En qué ciudad estás? No.
3: Aquí en Bogotá.
2: En Bogotá, bueno. Nada, un abracito, mil gracias por contestar.
0: Oiga, Luis.
2: En Tropicana. Ahí le tengo a un compañero.
3: Cuénteme.
0: Luis, ¿qué hubo, mi hermano? Bienvenido a Que No Me Duermo de Tropicana. Feliz noche, ¿cómo va?
3: Bien, bien, sí, señor.
0: Qué bueno. Nos dieron su número de teléfono para que le habláramos de su ex, para ver qué aparecía, qué de pronto, qué comentario daba usted, si de pronto tenía sentimientos hacia ella y demás. Pero ¿sabe qué? Y antes de que se vaya, antes de que Karina lo despida y demás, quiero decirle que así debe pensar un ex de las personas, hermano.
2: Bacano.
0: Chévere, porque yo también soy de los que pienso y digo que en las relaciones las dos personas para que terminen tienen que los dos tener la culpa.
3: Sí, claro, sí.
0: Eso es todo. ¿Y la relación ahorita que de pronto usted tiene un hijo con esa persona es buena?
3: No es tan buena. No es tan buena.
0: Hay problemas.
3: Hay problemas, sí, y no es por mi parte, porque pues yo vuelvo a repetir, yo no tengo rencor con nada, y es más, siempre va a ser la mamá, eso nunca va a cambiar, ella siempre va a ser la mamá de mi hijo, y yo siempre le voy a desear lo mejor a ella.
0: Oiga, que le vaya bien en todo. Y el problema que es, aquí bacano. Metiéndome yo de sapo en su vida, hermano, pero yo creo que el problema que tiene todo el mundo con los ex, ¿es por plata?
3: Sí.
0: De cierta forma.
3: De cierta forma sí, pero lo que más me duele es que ya en estos momentos tengo rato que no veo a mi hijo y no me lo deja ver.
0: ¿Y por qué no se lo deja ver? No. ¿Porque usted no le aporta lo que ella quiere o qué?
3: O sea, yo sí paso una cuota que pactamos en el bienestar.
0: Sí,
3: y claro. Siempre ha sido cumplido.
0: Bien.
3: Y no me importa qué haga ella con la pactamos, no me importa si en qué se la gaste, no importa.
0: Así debe ser.
3: Pero ella no me cumple, pero ella no me cumple con las metas que pactamos ahí en el bienestar, como yo tengo derecho a 2 visitas al mes del niño.
0: Total.
3: Y ella no me lo deja ver.
2: Okay.
3: Hace,
0: total.
3: Y eso, y aún así, sabiendo que ella está haciendo mal, yo siempre le voy a desear lo mejor.
2: Hombre, bacán, ella, o sea, por si más va, hombres si hay... así.
0: Qué chévere, mi hermano, así se debe pensar. Sea... Amigo mío, sí, gracias por haber estado acá.
1: Pero ven acá, Frediciño,
0: cuéntame,
1: aguanta ahí.
0: Ahí le paso al caballito de Tropicana también para que lo
1: mi hermanito, ¿cómo está? Buenas noches, un placer, mucho gusto.
3: Bien, buenas noches. Bien, sí, señor.
1: Hermano, lo único de pronto en lo que no estoy de acuerdo con usted es cuando dice que usted le pasa la plata y no le importa en qué se la gasta. Usted tiene que ser el auditor de su billete para sus hijos.
0: No, pero caballito, es muy berraco.
2: No,
0: es muy berraco, ahí no se sabe. Sí.
1: O mejor pero, cómprele usted la vainita.
2: No, caballo.
0: No se puede, no se puede, caballo.
1: Sí se puede.
0: No, señor, no se puede.
1: Sí se puede.
0: No.
1: Créame que... Le pongo el ejemplo mío.
3: Sí.
0: Claro, pero es un acuerdo que llegó con su esposa.
2: Sí, ya es un acuerdo, claro. Se puede mover ese acuerdo y listo.
0: Claro, porque usted...
2: Amigo... Sí. Te agradecemos un montón, de verdad. Qué bacano que bueno. Más hombres piensen así como tú, Luis.
3: Aló. Ah, bueno, hola, gracias, hola. Gracias.
2: Dios te bendiga.
3: Ahora, ahí te escucho. Bueno amén, gracias a ustedes.
2: Con todo y esperamos bueno. Que esos problemitas se puedan solucionar.
3: Bueno, gracias, ojalá Dios quiera.
0: Uh-huh. No, un abrazo, no, mi hermano. Ahí estaba Luis en Tropicana, soldado caído hasta ahora, bien. Habla bien de su ex esposa, de la mamá del niño, eso está muy bien. Oiga, yo les quiero contar que gol.
2: ¿De quién?
0: Gol el último del equipo de México a esta hora con Tropicana. Te lo cantamos.
1: Se acabó.
0: 3 goles tiene México, República Checa 0. 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Era el último que nos faltaba cantar, caballito, para que la gente estuviera conectada.
1: Porque ya se había acabado.
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0: Y ahora sí, como decía el caballito, finalizó el partido entre República Checa contra México. 3-0 que le metió México y ahí sí ha sido invicto en sus 3 partidos. Le ha ido muy bien. 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Y también le contamos que finaliza otro encuentro en la noche de hoy, porque Sudáfrica le ganó 1-0 a Corea del Sur en la Copa Mundial y se lo contamos con Plaza Central. 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
0: Bueno, estamos conectados. Gracias a todos los que estaban conectados con los partidos también.
2: Bueno, muchachos.
0: Me decía por aquí Malumita, ay, qué pena, Cari, que es que el man mandó el chisme del caballo.
1: Ya.
0: ¿Dónde dijo?
2: Pero me van a dejar terminar con la historia del ex aquí.
0: ¿Cuál es?
2: Antes de la historia del caballo.
1: O sea, tú vas a seguir con eso, Karina.
2: Le tengo que terminar la historia porque él me la mandó muy confiadamente, entonces ustedes tienen que enterarse de lo que le dice la ex al man.
1: Bueno, está bien.
2: Listo. ¿Y sí, tiene por ahí la voz que les mandé, por favor, con la voz cambiada? ¿Caballo?
1: No.
2: ¿Cuál voz cambiada? Caballo, usted es el experto en cambiar la vaina.
0: ¿Cuál voz cambiada? ¿Qué está hablando?
1: No, lo que pasa es que Karina la puso ahí, pero... En este momento,
0: el secreto,
2: hombres que no actúan.
0: El secreto, atención.
2: No.
0: Espérate, el secreto del caballo lo voy a soltar cuando la gente en Tropicana Colombia llegue a 50.000 tac-tac y me gusta.
2: Bueno, mientras que yo cuento esta historia aquí.
1: Karina, pásame la nota de voz.
2: Ya la pasé hace rato, media hora.
1: Ah, ok, bueno, ya.
0: Bueno, ¿cómo lo hace? No, acá? Ahí me habla así, yo voy muteando aquí.
2: Bueno, ¿van a escuchar lo que dice la ex a este man?
0: ¿Pero no que hay que cambiar de la nota a voz?
2: Pero primero les voy a leer lo que él me mandó pantallazos. Él me mandó pantallazos de lo que le escribe la ex a él.
0: ¿Qué dice?
2: Listo. Dice así. Desde el día 1 hasta el último día, solo me pasa algo y es contigo. Es muy raro. Siento que por más que lo haga, quiero más. Oiga, ella quiere decir como que estuvo con más y nadie como él, ¿cierto?
0: Yo no lo he entendido, Karina, hasta el momento.
2: El primero me gustó porque obvio era algo diferente. Solo es la verdad. Y al besarte, ¿sabías qué? Impresionante. Con un beso ya me quería quitar la ropa. Y que me hicieras de todo. Dice por acá la susodicha. Esto me pasa solo contigo. Y es la ex. La ex le escribió a este muchacho. ¿Ya tienes la voz cambiada, caballito?
1: Cógela suave que la manda a cambiar. Manda, la manda a cambiar, no te preocupes.
2: Bueno,
0: ahí te lo tienes
2: corriendo. Mientras que cambia la voz, yo le pregunté a él. Entonces, ven, sinceramente.
1: Oye, Karina, pero si tú tienes un computador ahí, ¿tú por qué no cambias esa vaina?
2: Porque este no cambia. Dice, yo le pregunto, sinceramente, entonces, venga, ¿quiénes son más bandidos? ¿Las mujeres o los hombres?
0: Por igual.
2: Me dice, las mujeres con todo respeto.
0: Pues que no puede decir los hombres porque si no queda como...
2: Y dice, mi abuelo decía que si el diablo existe, estaba en una mujer.
0: El abuelo está equivocado, las mujeres son lo más lindo del mundo, las amamos y las queremos tal como son.
2: Sí, pero pues, o sea, estoy leyendo lo que está diciendo él, ¿cierto? Estoy diciendo lo que está diciendo él. Y en la nota de voz él aclara varias cosas. Han pasado 84 años y el caballo no ha podido transferir.
1: Porque no depende de mí, ya lo mandé a... Ya, cógela suave.
0: Lo tienen corriendo, caballito.
2: Lo tienen puro ChatGPT.
0: Si alguien quiere llamar, puede hacerlo a través del 601-348-7601. 601-348-7601, nos marca de una, yo le contesto a que ya hablamos en A Que No Me Duermo de Tropicana. 601-348-7601.
1: Bueno, regálenme un segundito, tranquilos. Ya lo están haciendo, pero se demoró un poquito.
0: Entonces, ¿voto el chisme del caballo?
1: No, ahí, Freddy, señor, ¿qué chisme?
0: Tengo chisme, aquí lo mandaron de nota de voz.
2: ¿Qué chisme es?
0: Aquí dijeron, pero cuando lleguemos a 50 mil me gusta, mis guerreros,
2: por ahí.
0: Mis guerreros de Tropicana Colombia, ayúdenme a darle me gusta a ese en vivo que tenemos en TikTok, por favor, 50 mil, así como lo hicimos ahorita, que en menos de un minutico hicimos 20 mil, ayúdenme, por favor, 50 mil, tac, rápidamente, y les tiro el chisme que tengo del caballo. Vamos a darle todos me gusta, tacito a la pantalla o en el corazoncito si usted está desde el computador. 50 mil no es fácil, no es difícil,
2: corazón,
0: digo.
2: Nene,
0: vamos en 25 mil, a darle.
1: Hágale.
2: Oiga, ¿y dónde está Malumita?
0: Malumita está aquí, está conectado ahí al frente.
2: María Malumita, mío. Usted no se ha dejado ver hoy.
1: Ajá, pero ¿cuál es el ajite con Malumita?
2: Claro,
0: ¿sí tiene el micrófono?
2: Pero Malumita, hoy no se ha dejado ver, pero ayer sí en pantalla grande.
1: Que la barba, que esto, que otro.
2: Ayer sí en pantalla grande, Malumita.
1: No,
2: vea, tenga, muestro, llevo.
1: No, señor, a mí me respeta. ¿Tú crees que yo aquí estoy repintado?
2: No, me hable usted, caballo, haga el favor.
0: Es que me dice Maluma acá, yo hace rato dejé de correrle a las mujeres.
2: Ayer Malumita estaba en pantalla completa mostrando su barbita con la manito así. Pam,
1: bueno, pum. Sáquetelo a vivir, Karina.
2: Y hoy, escondido.
1: Cógele, cría.
2: Escondido.
0: ¿Qué, Maluma? Que él no es el caballo para que salga corriendo.
1: ¡Ey, Maluma, hijo de madre!
0: Maluma, se está tirándolo a punto de eso que no tiene micrófono allá.
1: Malumita, ¿qué, papi? ¿Y entonces?
0: Bien, Maluma, ahí está, ¿sí? Maluma no le corre, ¿sí? Ahí estamos conectados, ayúdenme por favor con los tac-tac todo el mundo. Tac-tac en el live de Tropicana Colombia, porque tenemos chisme del caballito, que no sabemos qué es. Nos mandó un oyente y dijo, vea, yo tengo el chisme
1: tengo
0: de un
1: la
0: caballo.
1: Idea.
0: La nota de voz dura un minuto, entonces tiene que ser una historia de algo, caballo.
2: ¿Qué caballo salió del closet?
0: Por ahí de pronto lo pillaron con alguna vieja. Ah,
2: caballo salió del closet y este fin de semana va para la marcha.
1: ¿Marcha de qué?
2: Acá en Medellín se hace la marcha LGTBI.
1: Ah, ok. Sí, de pronto voy a apoyar a mis amigos de la comunidad LGBTIQ+. Claro que sí.
2: De una, acá te esperamos.
1: Sí.
0: A mí no, ni no. Porque me inviten, muchas
1: y
0: gracias.
1: Y sale el Maluma y que, ey, yo no dije nada. Maluma, más torció, que la vía de la línea.
0: ¿Qué?
1: Maluma torció.
0: No, Maluma diciendo, está diciendo acá.
1: Diciendo cosas de
2: Maluma,
1: mí.
2: Maluma está muy derechito.
1: Diciendo cosas de mí. Ahora me dice, caballito, yo no he dicho nada. Fuiste tú, no joda, yo te escuché.
0: ¿Qué malo? ¿Que la, con esa camiseta rosada está listo para la marcha? ¿Cómo? Oiga, uy, qué rabo, Maluma.
1: No, esta es una camiseta blanca. No, ayer sí trajo una camiseta rosada.
2: Eso no es rosado.
1: Rosada. Tenía la, ayer, yo
2: que
1: la,
2: soy,
1: ayer.
2: Y yo que sí realmente soy daltónica y la estoy viendo blanca.
0: Es que ayer trajo para el partido de la Selección Colombia camiseta rosada.
1: Rosadita, sí.
2: Ay, me encanta.
0: Entonces, por eso Maluma la está montando con esa camiseta rosada.
1: Ah, Maluma, en serio.
0: Que ya está listo para la marcha.
1: Oye, yo que te la iba a regalar para que te la pusieras de pijama, pero ya no voy para eso.
2: Caballito, ¿y era rosadita por quién?
1: Rosadita porque una niña me la regaló.
2: ¿Rosadita por quién? No, rosadita
0: que,
2: de ver...
0: ¿Que a una niña la robó? ¿Que a... No, sí, caballo. Sí,
1: sí. Se la puso de bata, Frediciño. ¿Qué hago más? Vea, ¿qué más hago yo?
0: Uy, no hay nada más y sexy sí en creo. El mundo que
2: yo
0: la
2: sí
0: mujer...
2: Yo sí creo, el caballo le presta la camisa. Bueno, yo soy altica, pero a una la amiga, y le queda desde de vestido.
0: La amiga, el machuque, la novia, las, se ponga la ropa de uno. Eso es lo más sexy. Por favor, mujeres, háganlo. De consejo a los hombres nos vuelve loco eso.
1: Ey, pero esa vaina no me gusta, Freddy.
0: ¿A usted no le gusta? Uy, a mí sí.
1: No, no, es que cuando se la ponen siempre se les da por ir a cocinar. Y esa vaina la mancha en casa. Me daña la ropa.
0: Ah, no, pero es que sí, no, estamos jodidos. Mija,
1: mija, no. Hace el favor, te quitas esa vaina.
0: Ya le está cogiendo la ropa de mantel.
2: Se va a cocinar, se va a cocinar.
1: Sí, se va a cocinar. Y cuando ya, ay, ¿qué le pasó a esta camisa?
0: No.
1: Anda, nene, imagínate que se le cayó grasa. No,
0: y preciso la de Colombia Nueva. No, vaya. Uy, no,
1: 300
0: no.
1: palos para la basura.
0: Uy, sí, señor. Sí, señor.
2: ¿Cuál no, 300 no, palos? 50 mil por allá en el hueco. Uf.
0: No, porque si es la original, medio milloncito de pesos.
2: Yo no creo que caballo con la cara de tacaño que tiene a pagar una de 300 mil.
1: No,
2: ¡uy,
0: caballo!
1: O sea,
0: ¿no?
1: Te
0: paga
1: un taxi de 70
0: barras
1: y tú dices que yo sí me callo.
2: Ese no paga por una camisa original.
1: Tú
2: no.
1: dices... O sea, tú me dices a mí, tacaño, yo que te pago un taxi de 70 mil.
0: Se agarraron.
2: Se queja por un taxi de 70 mil. Se queja por un taxi de 70 mil.
1: Yo no me estoy quejando por un taxi de 70 mil.
2: Se queja por un taxi de 70 mil. Me va a decir que va a comprar una camisa original. ¿Original de dónde?
0: Tras de que le paga el taxi. Ahora le está diciendo que es tacaño.
2: ¿Tacaño? ¿Tacaño?
1: Arrieros somos y en la vía nos vamos a encontrar. Todo bien.
2: En el camino nos encontramos. En la vía no.
0: La próxima vez.
1: Aquí nosotros decimos en la vía que es la misma
2: vaina.
1: La
2: próxima vez se aprende bien los dichos, mi amor, si me va a tirar uno.
0: La próxima vez que Karina le vuelva.
1: La moriqueta que le queda.
0: Le vuelva a escribir al caballero en un aeropuerto. Espéreme, caballo va cogiendo de taxi.

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1: Y sí.
2: ¿Ah?
1: Ahí está.
2: Vea.
1: Y como yo soy una persona eficiente, ya te mandé la nota de voz.
2: ¿Ya la mandó?
1: Sí.
2: Oh. ¿Y cuánto vale la notica de voz? Pues ahí como para meterle los billeticos.
1: Para ti que... gratis, mi amor, para ti gratis.
3: Uy, eso hace un caballero. ¿Sí ve cómo vamos los hombres?
2: ¿Sí, por qué? Sí, porque si vale 2,000 pesos ya se queja, dice eso tan caro.
1: Ah, sí. O sea, ¿sabes qué, Karina? En este momento terminamos oficialmente, no quiero nada contigo.
2: No, mi amor, no habíamos iniciado nada, mi amor. Yo agradecida. Aquí le canto
1: cuando,
2: a la señora.
1: Cuando quieras montarte en este caballo, yo te voy a decir, ves a montarte en el caballo, Maluma.
2: Sonriendo.
1: No, ves a montarte en la mula de Maluma, que yo no. Aquí de este lado no vas a conseguir nada.
2: Gagué, otra palabrita más.
1: No voy a decir nada, porque yo soy un tacaño, yo soy un duro, yo soy un mezquino, yo mejor amor, dicho no duro, soy un tal por
2: duro,
1: cual.
3: ¿Qué dice
2: duro.
3: Qué malo, que Karina la dame, ¿cómo?
1: Ey.
3: No, Maluma.
2: Hágame el favor,
3: se comporta, o si no ponga micrófono en vez de estar gritando ahí.
1: Bueno, ya mandé la vainita.
2: El caballito compró una camisa de 5 barras, dicen por
1: tú
2: aquí.
1: Tú verás lo que vas a hacer con esa nota de voz.
3: A ver, yo aquí ya la puedo emitir cuando quieran. Aquí la tengo, tírela, ya tírela. La descargué. ¿Ya la tiro?
2: Sí.
3: Listo, la va a tirar.
4: Por eso le dije que eso pasa. Pero depende del ex.
2: ¿Qué es esa
4: por
2: voz?
4: Por ejemplo, si fue una ex muy pelle, una vieja muy pelle, si uno no le da ni el saludo, o sea, sí me hago entender. Pero hay personas que se van de la vida de uno... Y uno dice, bueno, eso, marica, ya no funciona o no, yo pa' más. Pero la nena o el man es bien, es buena persona, es una bacanería. Simplemente, pues ya no pudimos más con eso. Entonces yo por eso digo, depende del ex. También tuve novias que fueron peleigo, pues, las peores del mundo. O sea, literal, que me hicieron llorar. Entonces uno ni el saludo, si me hago entender, igual uno no las odia, pero ya pues uno las ve y como que... Ah, pues así lo saludan a uno, hoy, si no, normal, o sea, es la persona, muy rápidas.
2: ¿Qué dijo al final?
3: Traducción, por favor, que yo no entendí.
1: No,
3: ahí
1: sí me jodió, yo no sé traducción. Qué fue lo que dijo el man.
3: No, yo no, tampoco, no entendí que hay unas buenas, pero, no, es culebrero el man, es culebrero.
2: Que todo depende de la ex, a la que le respondan o a la que no le respondan. Eso sí, si es un ex como caballo así de tacaño, no, mi amor.
1: O sea, ¿tú crees que yo soy tacaño, Karina?
3: Dicen acá, pero Jenny, entre más se recochan, más se adoran.
2: No, amor, cero.
1: Bueno.
2: Digo, pues, sinceramente.
1: Ni arroz con huevo te voy a dar la próxima vez que nos veamos.
2: Bueno, arroz con huevo, ¿para qué? Pero yo sí como. Yo como arroz con huevos porque me gusta,
1: bueno,
2: no porque
1: yo
2: me toca.
1: Yo no soy el que te lo voy a dar.
3: Oiga, ¿y usted no le preguntaron a Luis qué pensaba de Lucy?
2: Maxi dice, Karina, colabóreme con mi soldado caído.
3: ¿Dónde está? Que lo envíe, 310-206-3302, 310-206-3302. Dice por acá, oí, soldado caído a mi ex, dile que si aún amas a Mauricio. Nos dejamos hace 8 días.
2: Dice por acá, dice que yo tuve una vez que después de 3 años todavía seguíamos pegándole a eso. Ey, no.
3: Sí, claro, eso pasa.
2: Ey, no.
3: Pero este man dice solo WhatsApp, que solo le puede enviar por WhatsApp. Yo estoy enviando, llamando es por llamada normal, no por WhatsApp.
2: Llamada normal.
3: Sí.
2: ¿Y el caballo tenía que ir?
3: ¿Caballo fue?
2: Mire, ahí acabo de sentarse. Caballo, ¿usted dónde estaba?
1: No te voy a decir.
2: ¿Pagando qué?
1: No
2: pagando
1: te voy
2: de pronto
1: a decir.
2: Que no sé.
1: No te voy a decir.
2: ¿Estabas que comprando?
3: Caballo,
2: yo qué
3: está
2: sé,
3: oscuro.
1: No te voy a decir. Prediseño, estoy oscuro. Ya prendo la luz. Espérate que se me apagó esa vaina.
3: Ah, bueno, gracias, caballito. Dice por acá, Luis, hay parejas que se dejan y siguen mojando. Oiga, es que mojando la yuca. No.

0: O sea que cocinan mucho.
1: Amigo, pero recuerde, sí. Yo no sé ustedes si le quieren ayudar con el soldado caído Alex a este señor, porque toca llamar por WhatsApp.
0: Que caballo le marque.
1: Ay, sí, todos vamos a decir, que caballo le marque.
2: No.
1: La gente no quiere saber del chisme del caballo.
0: Caballo porque... no le marca que por WhatsApp, porque se le gastan los minutos.
2: Caballo. No, y no es nada. Y no es nada que se me acaben los minutos, porque de verdad que se me acaban. La vaina es que me comienzan a llamar y me echan los perros.
0: Joda, pero echarle los perros a usted, no, eso es normal.
1: Dice Lucas, digan el número es 310-206-3302, igual en la plantilla ahí donde ven el numerito en la parte de arriba, ahí está el número también para que envíen noticas de voz y sus soldados caídos. Ahí tengo la notica de voz de... ¿De qué? Del caballito, del chisme que nos tienen. ¿Qué dice por acá?
0: Bueno, tírelo pues del chisme de una. A ver.
3: Ah, que no me duermo de Tropicana. Ahí escucho, señor Jordan, ¿sí ve cómo se responde? Sin tartamudeo, sin tutudeo, sin rodeo, sin nada.
0: ¿Vio?
3: Preciso, conciso y claro. Listo, de una, ya, quiera la es, la estima, pero porque tienen un vínculo sentimental por un hijo, no por más. Así que aprenda, papá.
1: Oiga, sí, señor, en el soldado caído respondió muy bien, muy bien. Bueno, rápidamente.
0: Ese no era pues el del, ese no era pues el del caballo.
1: No, ese no es el chisme, no, ahí no lo he enviado, hasta que nos lleguen a 50,000 en Tropicana, Colombia, 50,000
0: no me gusta. Es que yo tuve un ex que se moría si lo dejaba y después de 20 años sigue por ahí haciéndome maldades.
1: Eso es lo peor, no tener un ex tóxico.
0: Qué pereza.
1: Que le quiera hacer uno la vida imposible, se lo juro que se la hace, se la hace.
0: Oiga, ¿me van a acompañar al baño o qué?
1: Hágale, pero por videollamada, mándese. Queremos ver a República.
2: Yo no quiero, Freddy, yo no quiero.
1: Queremos ver a República del Congo. Uy, Maluma dijo que sí.
2: Uy, o sea, ¿eso qué quiere decir? Que está oscuro, ¿qué?
1: ¿Cómo, Malú? ¿Que para ver selva se va al Amazonas? No, uy, qué rabo es Maluma.
0: Maluma, deja de joder.
1: Uy, Maluma.
0: Maluma, aunque Maluma me acompañó a mí al baño en Bogotá.
1: ¿Cómo, Maluma? ¿Usted está ahí?
0: Maluma, sí.
4: Cari, no cuentes esas cosas al aire, por favor.
1: Ahí sí no habla todo lo que me está viendo ahorita aquí.
0: Sí, Maluma me acompaña.
2: Yo mejor me voy a quedar callado mirando los toros desde la barrera, porque es mejor hacer silencio en estos momentos tan incómodos.
0: Desde la barrera.
1: Y, ¿qué? Ajá.
0: Vamos al baño.
1: Que se dio la vuelta porque no le gustó lo que vio, Maluma.
0: ¿Cómo? ¿Saben qué? Vamos a ir al baño. Este edificio tiene un baño, en la parte
1: del sótano. Menos mal tiene baño.
0: Oigan. Tiene un baño en el sótano.
1: ¿Y a ustedes los dejan entrar allá?
0: ¿Vamos? ¿Vamos o qué?
1: Vamos con Karina. Todo el mundo en Tropicana, Colombia, los que quieran acompañar a Karina al baño. Tropicana, Colombia.
0: Ahí me tocaría hacerles videollamada.
1: Nos conectamos. ¿Podemos, Palomita, por videollamada de una? De una, y nos conectamos con Karina por videollamada.
0: ¿Y cómo tendría el retorno o qué?
1: Ahí le tocaría que usted fuera y nosotros le damos... Pues vamos relatando lo que usted nos va a mostrar.
0: Bueno, yo los llamo por el otro lado también. Bueno, entonces vamos, ¿ok?
1: De una.
0: Esperen, yo voy por el carnet para salir y ya.
1: Listo, de una, que se conecte todo el mundo. 50,000 tac-tac, 50,000 me gusta a través de Tropicana.
2: Oye, en serio, Freddy, que tú te vas a prestar para esa vaina.
1: Y nos vamos a ver el baño. Una más. Vamos a ver qué nos va a mostrar.
2: ¿Tú crees que Karina nos va a mostrar siquiera algo?
1: ¿Usted qué apuesta, caballito? ¿Qué nos muestra? ¿Qué nos va a mostrar, Karina?
2: Que nos va a mostrar la caneca y los pañitos húmedos.
1: Los trayectos. Todo el mundo a través de Tropicana Colombia, dele tac-tacito, dele me gusta, 50,000 y Karina se va para el baño y nos pone videollamada. Videollamada para los que estamos ahí en Tropicana Colombia a través de TikTok y a través del canal de YouTube. Pero dele tac-tac.
2: Yo no dijera, no joda, Karina nos va a mostrar la tanga, nos va a mostrar, no sé, cualquier vaina. Se va a poner el vestido de baño, las Karinas y tal. Pero qué va, ahora sale Karina mostrándonos.
1: ¿Qué nos así mostrará?
2: Así se baja el inodoro aquí en Medellín.
1: Así da la vuelta el inodoro.
2: Así da la vuelta. Ay, me quedé encerrada. No joda.
1: Malumita, ¿usted qué dice que nos puede mostrar Karina en el baño?
4: De cosa del reflejo en el espejo, mi querido Félix.
1: O sea, usted tampoco le tiene fe. Yo no sé, ya se metió en esa vaca loca. Vamos a ver qué nos muestra. Pero todo el mundo a través de Tropicana Colombia hasta que lleguemos a 50,000 tac-tac. 50,000 me gusta. Dele cariñito si le gusta que no me duermo, por favor. Mis caballos, los que están a través de Tropicana Colombia, que de una vez empiece. Uy, y no falta mucho. Son 16,000 ahí rápidamente. Lo podemos hacer eso en dos minuticos. pero entre todos dándole me gusta para que Karina se vaya para el baño y para que soltemos también el chisme del caballito, la nota de voz que envió alguien que me dijo, caballo, explíqueme esto porque le tengo un chisme. Y Freddy, por favor, ponga la nota de voz. Entonces, si quiere, que nosotros pongamos la nota de voz del caballo y que Karina se vaya para el baño, gracias a Rubén que nos compartió el live, dele tac-tac ahí a la pantalla. Rápido, rápido, rápido, rápido, entre todos, me gusta, un saludito a todos los tropiamarillitos que están camellando hasta ahora. Toda la gente que está dándole de pronto ahí guardas de seguridad, la gente que camella también hacia horas de pronto en la noche, dicen, uy, a nosotros toca en la noche por aquí. La gente que trabaja en los hospitales, la gente que trabaja en el servicio de salud, que se conectan con A Que No Me Duermo de Tropicana. Uy, nos quedan ahí 13,000, rápido, rápido, rápido. A ver, dele tac-tacito a la pantalla y nos vamos con Karina por videollamada para el baño. Para el baño, 10:39, 10:39 en A Que No Me Duermo de Tropicana. Ahí está todo el mundo conectado con Tropicana Colombia.
2: No, pero no, yo no le tengo fe a Karina, compadre.
1: Yo no sé qué nos va a mostrar. Ella dijo, me acompañan al baño. Yo, bueno, no, vamos.
2: No, yo no le tengo fe.
1: ¿Será que no?
0: Bueno, vamos, ¿ok?
1: Bueno,
0: ¿será
1: pues...
0: que me voy a ingresar por el link? Mándenme, por favor, el link.
1: Ahí está escuchando, Manomita.
0: Y yo selecciono el link y lo abro del teléfono.
1: Hágale, todo el mundo rápidamente, nos quedan 10,000 tac-tac, 10,000 me gusta. Y ayúdeme a compartir, dale cariñito.
0: Es que no es baño, un baño cualquiera, es el baño del sótano.
1: Yo no sé usted qué nos va a mostrar en el baño. Yo no sé, usted me tiene esa vaca loca. Me voy al baño a mostrarles. Yo, bueno, de una, vamos a conectarla y nosotros vamos contando ahí las cosas de lo
0: bueno,
1: que pasa.
0: Listo.
2: Bueno, pero Karina, y entonces yo pensé que ya estabas en el baño.
0: ¿Cómo así? Si me tocaba ir por el carnet para.
1: Sí, no, y que tenemos que esperar los 50,000 o Karina no se levanta de ahí.
0: No.
1: Quedan 10,000.
0: No,
1: sí, no, quedan 10,000. Nada. Nada. Y van entrando, por favor, a Tropicana Colombia, los que quieran ver a Karina, que se va a ir para el baño. Rápido, todo el mundo en Tropicana Colombia, a ver. A ver, Karina tiene que pelar mínimo una Karina.
2: Oh,
1: yo no sé, yo caballo, no
2: le,
1: digo.
2: Mejor que se quede ahí sentada, yo no le tengo fe.
0: ¿Qué?
2: Mejor que te quedes ahí sentada.
1: Karina no con un cólico y no la deja ni... Faltan 8,000, rápido, me gusta, rápido. Tenemos un minutico porque tengo 10 minutos y me voy para desconexión ya y si no podemos hacer nada. Rápido,
0: por
1: todo
0: eso,
1: el mundo.
0: Tengo solo 9 minutos y hay que bajar el ascensor, ir hasta allá y meterse allá. O sea, es que es el recorrido largo.
1: Por eso que lleguen a 50,000 y lo hace después de las 11 si quiere.
0: Pero
1: o si lo alcanza a hacer ahorita de una.
2: Yo creo que no da tiempo.
1: Si no da tiempo, pues ahí depende de Karina.
0: O sea, me aguanto la orinada, pues.
1: Uy, ¿cómo? Eso está bueno.
2: Karina, yo te voy a hacer una pregunta. Ya
0: ay,
2: que
0: no, André,
2: hablando de
0: cochino.
2: Karina, ¿el chorrito ¿qué? Es duro o es...?
1: Ay, ¡no!
0: ¡Les voy a decir algo!
1: ¿Qué? A ver,
2: porque yo te voy a decir
0: voy
2: una
0: decir
2: cosa.
0: A ver,
2: yo te voy a decir una cosa.
1: Vamos a poner,
2: depende de la, no, depende de la presión del chorrito.
1: Claro.
2: Usted tiene el kilometraje activado.
1: No. Caballo, en este momento lo autorizo a que empiece a comparar con un tipo de manguera cuando está lavando
0: algo.
1: El carro.
0: Yo detesto okay. Primero.
2: Oye, yo me imagino que el chorro de Karina debe parecerse a la manguera de un bombero.
0: Que yo detesto que suene el chorro de una mujer o el chorro de un hombre, lo que sea, pero que eso suene gas.
1: Y entonces, o sea, ¿cómo hace que no, le coloca silenciador? ¿Silenciador? ¿Silenciador? Sí, no.
0: Yo le pongo el mío silenciador. O sea, hay una parte del baño que tiene una paredcita. Ahí tira el chorrito. No, tira el chorrito en todo el agua.
1: ¿Así porque... de pie? Karina de pie. ¡Uy, Karina! Karina está convertida, es un transformer.
2: La Karina, que vamos a llevarla para Teatrón.
1: Antes me llamaba Luis
0: que
1: Mesa.
0: No.
1: A ver, no. Rápidamente, faltan 5,000 me gustas. Yo no sé, ¿será que Karina alcanza en 7 minutos que tenemos o lo hacemos
0: no
1: a las 11?
0: No son 7 minutos, qué pereza ustedes.
2: No, a Karina que es más lenta que un caracol enamorado.
1: 15 minutos, Karina, aguantando de la orinada.
0: Tocaría
2: le va a dar una cistitis a esa mujer.
0: Tocaría de una a las en punto del corte para poder bajar.
2: Ah, Karina, pero no me dijiste, ¿el chorrito es duro o qué?
0: Ay, mío, no me suena, a mí no me suena.
2: ¿A usted no le suena?
0: No, a usted sí le
2: no,
0: suena.
2: Hombre, no, Ese chorrito es
1: chimbo. Yo sí voy mandando todo y que salpique al que está al lado y todo. Y después voy diciendo, y qué pena, señor. No lo he educado.
0: Yo detesto que le suene. O sea, yo estoy en un lado, yo siento que está el chorro por ahí, hay un man. No, fo, me mata la pasión.
1: Karina, ¿por qué? ¿Y entonces qué hacemos por orinar?
2: Karina, ¿y tú eres team de la que se sacude o team de la que se queda?
1: ¿Eso también se sacude?
0: ¿Cómo que se sacude?
1: Así como cuando los perros mueven la colita, así para la otra. Sí.
2: Hey, Freddy, lo que pasa es que hay mujeres que se sacuden y hay otras que se quedan ahí sentadas hasta que el goteo termine.
1: Sí, hay unas que se sacuden y otras que siguen con el mismo novio.
0: Se sacude, oiga, pues. Ay, no.
2: Deja, la gente, ¿cómo te sacudes tú?
1: Guerreros de TikTok, ya, gracias.
0: Les voy a 50, decir una mil. Cosa. Lo único que sí sé es que, por ejemplo, en fiestas o en baños que son así como, uy, uno hace la del... ¡No, gas, caballo! Uno hace la del mico, la de gorila, se cuelga en todos lados con tal de no tocar con la piel la taza del baño.
1: Que las nalgas no toquen la taza.
0: No, terrorífico.
2: ¿Y cómo haces tú ahí en ese caso, Karina? ¿Te empinas?
0: Usted se tiene que colgar, empinarse, abrir. O sea, yo en cuclillas, o sea, yo... Ay, ¿cómo así? Pero...
1: No sé. Ay, yo no te todos creo. Imaginándose a Karina como un sapito en la taza.
2: Tú te puedes imaginar a Karina como el hombre araña.
0: ¡Chum!
2: Y no precisamente tirándote la araña, ¿oíste?
0: Ay, no. Cayó como hizo que... Ay, no.
1: Bueno, como llegaron a 50 mil, mientras Karina prepara todo para irse para el baño, yo les voy a soltar la nota a vos que tengo aquí del caballo. Y vamos a salir de la duda de qué es el chisme que tienen del caballo. Ojalá sea algo bueno. Venga a ver qué dicen, caballito.
5: Bueno, me estaba comiendo unas empanaditas, por eso no le había dado el chisme del caballo.
2: Ya, ¿con qué
5: bueno,
2: van a salir?
5: No sé, no es la gran cosa. Pues cuando yo les cuente, tienen ya que preguntarle por qué dijeron eso.
1: Uy.
5: Pero desde que ponen mis notas de voz acá en Tropicana, yo no quito esa vaina del carro. Yo siempre llevo la emisora puesta. Y ayer yo estaba escuchando... Tropicana y estaban mamando gallo Lucho Torres, Rafa Narváez, Ñato, y estaban hablando del más liso, del más atrevido. Yo dije, yo mandé una nota de voz, que, más atrevido que el man que le pide el número a la novia tuya delante tuyo y tal, sin pena. Y echaron a reír, así y tal, ese es el caballo, marica, vos puta. Que va conquistando a la mujer que sea, tal, yo.
2: Ey, no.
5: Uy. Tienes que darme los tips eso, porque yo como 4 años soltero, nada más es puro vacilón, y eso, porque no me gustan casi. Es verdad que vaina buena. Pregúntele a él por qué dijeron eso.
0: O sea, el caballo se mantiene pidiendo números de teléfono, donde está, con quien esté, a los que esté, o sea, para todo el mundo.
2: Mira, ella es en serio, ella, estos manes me tienen boleteado.
0: O sea, después de tacaño, No,
2: imagínate yo quitándole el número a la esposa de Freddy, eso qué, ve, yo no tengo, esas no son mis mañas.
1: Yo en este momento estoy eliminando el número del caballo de mi WhatsApp.
0: Bloqueo.
2: Las novias de mis amigos son un macho más.
0: Sí, un macho más.
2: Por ejemplo, tú, o sea, yo
0: ¿qué?
2: No tengo
0: yo no
2: ningún
0: doy macho.
2: Amigo que... No,
0: oigan,
2: no tengo...
0: a este, ¿qué le pasa?
2: Yo no conozco a esa persona que sale contigo, así que tú eres objetivo militar y tú estás apta para el consumo humano. Así que si tú me das la papaya, yo la parto.
0: Ay, bandido.
1: Es verdad, sí, Karina no ha dicho que no tiene novio ni nada, le pueden caer correcto. Libremente, no hay ningún problema.
2: Sí. Eso y se ha hecho difícil porque estás lejos, mi amor, pero no te preocupes que en cualquier momento... Ay.
0: Vea, lejos y tacaño, ya hubiera dicho, vea, mi amor, tenga los tiquetes, está listo, comprado.
1: ¡Sí, ve! ¡Uy, sí, ve, plata! ¡Uy, plata! ¡Uy, plata! ¡Uy, a sacarle más plata!
2: No, pues sí, te la voy a escriturar, le voy a quitar el nombre de Edgar Castillo y te la voy a dar a ti.
0: No, mi amor, no, déjele el nombre y mándeme los numeritos y el código de atrás.
2: Ok, y el código de atrás es, comienza por 8. Los otros dos te los voy a escribir.
0: Ay,
2: no, más, viste, es que real lo que me dice Freddy.
0: Entonces, ¿a quién le estás pidiendo el número de teléfono?
2: Quieren pegar tu muelera y tú te estás dejando.
0: ¿A quién le estabas pidiendo el número de teléfono?
1: Es que ya de tanto que me ha tocado a mi caballo, ya dije, no, hombre, ya aprendí. Las mujeres solo buscan plata, hermano.
0: No, eso no es plata.
1: ¿Claro?
0: Cariño, amor, estamos
1: buscando. Es que lo disfrazan de esa forma. Ay, es que usted no me demuestra nada. Usted no me da experiencias. Usted no me da detalles.
0: No, nada.
1: Y así es negativo. Que se van con otro.
0: Bueno, voy a organizar con la con la guarda de seguridad del edificio.
2: Ah, es que es una mujer también. Las puertas.
0: Sí, para que
2: ¿y qué tal?
0: No me cierre el...
2: Está bonita.
0: ¿Qué tal de qué? ¿Qué tal de qué?
2: Que si está sí. bonita la niña.
0: Bandido. Espere
2: no, que si escucho. Está bonita la niña.
0: Que me lo espere, que me lo enchufle.
1: Okay, que me lo enchufle, ¿cómo así? A ver, muestre Maluma. ¿Quién se lo va a enchuflar?
0: Aquí, un cable.
1: A ver, enchúfleselo.
0: Ya lo enchuflé.
1: Eso, sígalo enchuflando.
2: Karina.
0: ¿Qué quiere?
2: ¿No te han dicho que con esas gafitas te pareces...
0: ¿A quién?
2: A profesora de filosofía, ¿no?
0: Claro.
1: Profesora ¿sí? de inglés.
2: Sí, profesora de filosofía.
4: ¿Por qué? ¿Por qué ¿Por de qué? Filosofía?
2: ¿Ah?
1: ¿Por qué de filosofía?
2: ¿Y ustedes quieren saber por qué de filosofía?
0: ¿Por qué usted,
2: ¿en serio quieren saber por qué?
0: ¿Por qué?
2: Yo al aire no lo puedo decir.
1: Que nos vemos en el siguiente programa.
2: Es muy vulgar. Es muy vulgar.
1: No, deje así. Si ya lo digo, imagínese. Tiene que ver
2: con Sócrates y Aristóteles.
1: En el nivel de caballo, vulgaridad es una vaina increíble. Chiste. Llega y dice, doctor, vengo por mis resultados. Claro que sí. ¿Usted qué signo es? Cáncer. Ay, qué coincidencia.
2: Ey, no, hijo de madre, no.

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0: Aquí estamos en A Que No Me Duermo de Tropicana, la más bacana, bacanísima, hablando con todos ustedes un poquito, disfrutando. Por ahí estaba el caballito hablando de las historias a través de Tropicana Colombia también. Ahí lo estaba escuchando, caballito. Yo también tuve la oportunidad de ver el video que usted estaba comentando ahí. Y, hombre, ¿qué le puedo decir? Que la que quedó mal fue ella.
1: Hermano, yo también pienso lo mismo.
0: Yo creo que la que quedó mal fue ella.
1: Sí, sí, yo también pienso lo mismo, brother. Porque por más que esto esté dolido, y más las mujeres, porque tú sabes que un hombre es muy volátil y el hombre es un loco y tal, pero a ambos les queda mal. Pero una mujer que, no sé, su relación se dañó con el que se iba a casar, días antes le dijo, ¿sabes qué? Yo no me quiero casar contigo. Entonces ella, por rabia, por ardida, cogió y se fue para los Estados Unidos a ver el Mundial y se grabó con el mejor amigo de él, con el que él la celaba. Mira,
0: ¿y sabe qué le digo, caballo, de esa historia? ¿Sí? Si ella fue con el mejor amigo es porque ahí pasaba algo.
1: Ahí pasaba algo, claro.
0: No hay nada más que hablar, ahí pasaba algo.
1: Viste, entonces,
0: ahí pasaba algo.
1: Freddy, a lo que yo voy, que si tú le estás pasando sabroso con el man y nadie se ha dado cuenta de eso, uy, que nadie se entere, manténlo ahí como arrocito en bajo, que nadie se entere y vas a seguir disfrutando, pero ahora te tratas de sinvergüenza, te tratas de tal por cual y eres una bandida.
0: ¿De por qué no critican al mejor amigo por sapo? Porque ya no es mejor amigo.
1: Ahora es el mejor amigo de Tritra.
2: Bueno.
1: Y hace rato le está meneando los frijolitos.
0: Bueno, Karina ya fue al baño y no nos mostró.
2: Pues no estoy esperando a los que ustedes estaban conectados. No,
1: pues sí, o sea, tú no has ido al baño, tú estás ahí y estás que te orinas.
2: Esto de que me reviento.
1: Con esa cara, Karina.
2: Y se lo juro.
0: Con esa cara, no, pues, de satisfacción.
2: Sí. Bueno, me voy. Síganme a los buenos. Voy a conectar desde este celular.
1: Qué rico, Karina.
0: A ver, conéctese, Malumita, que haga ahí la conexión.
1: Karina, yo quisiera hacer la puerta de ese baño.
2: ¿Para qué? ¿Para machacarme?
1: Para que me pusieras las carines en la cara.
0: Es que... Karina le pone las carinas a la puerta del baño. Uy, me preocupa eso.
1: Mujer que se respete cuando va al baño hace esto, ¿eh? Le pone las carinas primero así y la abre así con las nalgas.
0: ¿Qué? ¿La abre con el pecho?
1: No, las carinas, la gemela que tiene acá atrás.
0: Ah, las de atrás.
1: Sí.
0: Las caribomper.
1: Es correcto.
2: Bueno, listo. Me voy.
1: Karina, pero tú tienes buena defensa,
2: voy,
1: ¿no?
2: Voy a tener. Ah, es que, ¿cómo hago para tener el retorno del radio? Bueno, no importa. Espere, pues.
0: Hágale pues, en este momento estamos viendo a Karina, conéctese a través de Tropicana Colombia. Si la quiere ver, se va a ir rumbo a mostrarnos un baño.
2: Sígame a lo bueno.
0: ¿Qué hace en un baño?
1: Y que, caballo, la puerta no. Si no, el inodoro no, es llequea. Me levantan a peo ahí. No, señor.
0: Uy, sí, ser inodoro hay que estar muy oído.
1: Con la puerta está bien.
0: Eso es como el mismo que piensa y dice, uy, esa silla que coge esa nalga, guácala.
1: No, señor.
0: No, eso no, qué pena. No.
1: Más peado que se lleve uno, señor. Sí.
0: A ver, vamos a conectar a Karina. Ya está haciendo todos los trabajos, Malumita. Ya la tenemos por ahí a través de en vivo. Vamos a ponerla, váyase de una a través de Tropicana Colombia, a nuestro TikTok, a nuestro live. Y a través de YouTube también. Ahí la tenemos, ahí la estamos viendo. Karina nos está mostrando todo. En este momento está ubicada en el ascensor.
1: Karina con esa boquita, mira.
0: Uy, mire tan linda que es la recepción de Medellín de Caracol. Todo el mundo en Tropicana Colombia la puede chequear, por favor. Tropicana Colombia. Me imagino que entró al ascensor. Y pues obviamente el internet cambia, ¿no, Malumita? Ojalá que en el sótano tengamos internet, caballito, si no.
1: En el sótano, ella va para el sótano.
0: Ella dijo que tenía un baño en el sótano. Y si en el sótano no hay internet, pues nos jodimos de una vez.
1: O sea, yo no le creo a Karina. Baño en el sótano. ¿Y ella qué va a hacer en el sótano?
0: Yo no sé, que va a mostrar un baño en el sótano. Todo el mundo en Tropicana Colombia nos puede ver ahí en TikTok, en nuestro live, o a través del canal de YouTube, para que se suscriba y nos vea. Karina, me imagino que entró en este momento al ascensor, ¿cierto, Malumita? Y pues ahí la señal es complicada. Hay que esperar que ella vuelva y salga del ascensor para conectarnos. Karina, pilas, que con el que está detrás del vidrio va a ir con un guarda de seguridad, no creo. Ahí está Karina sola, pero la estamos esperando porque el internet está como complicado.
1: Para Freddy Ciño, para la gente que va llegando al live, le contamos que ustedes van a tener la oportunidad, la dicha, de ver a Karina en el baño.
0: Sí, es verdad.
1: Haciendo todo.
0: ¿Qué nos irá a mostrar? Ella se metió en la vaca loca y me dijo, acompáñenme al baño. Bueno, vamos.
1: Después de que me muestre media carina, viejo Freddy, yo me doy por bien servido.
0: Claro, uno queda ahí feliz. Uno queda ahí feliz.
1: Media carinita, ya yo me voy para la casa, contentoso.
0: Todavía no la tenemos. Está negro, Karina, en este momento, es decir, está sin internet. Ahorita subo y vuelve otra vez, sale del ascensor y ya fui.
1: Oye, ¿y Alondra qué? Karina, ojo con lo que hace. Déjela, que ella sabe lo que hace. Déjela.
0: Cuando llegue al baño le dicen hola, voltea y no observa a nadie.
1: Y que ya puedo dormir tranquilo. Muchachos, duerman tranquilos, pero no jueguen a los dados.
0: ¿Por qué no, Delos?
1: No. Después tienen pesadillas, muchachos.
0: El que va a salir para el baño después es el caballo, dice.
1: Es verdad.
0: 11-11, pidan deseo para la vida. 11-11. El trío ahí está llamando, Karina.
1: Ahí está llamando.
0: A ver. ¿Qué pasó? Ajá,
1: mamacita deliciosa, reina de chocolate con bastante equipo y maní. Claro que te escucho, cuéntamelo todo. ¿Qué estás en el baño, amor?
3: ¿Me estás viendo ahí o no me ves?
1: No, yo, el que te estoy viendo soy yo, muestra, pues. Karina, y esas cuatro puertas negras, ¿qué ves?
3: ¿Cuál cuatro puertas negras? Espere, pero yo no veo.
1: Bueno, no sé, Malumita, Malumation.
0: Oiga, grabe el internet con Karina entonces, que le da por irse para un sótano.
1: Karina tiene un internet bastante humilde.
3: Bueno, joda, espera que la señora me está esperando.
0: Karina, el internet de Karina es comparte familia, sí. Ahí se llama el plan. Entre todos pagan 34.500. Hay un eco por ahí, caballito, a raíz del celular, me imagino que
1: no. Ya.
0: Ahí, sí, ahora sí. Ya. Ok. ¿Qué pasó, Malumita? Habla al micrófono. Fresco, usted también es parte de esto.
4: Ya te tengo en el ninja.
0: ¿Que bajó con un ninja? ¿Cómo así? Uy, tiene que ir con guardaespalda. ¿Cómo se le nota que le fue el wifi a Karina? Dice Paulis.
1: No, estamos con un internet bastante humilde, bastante pobre.
4: Listo, ahí la tenemos.
0: Sí, recargó 3.000 de internet. Recargó 3.000 de internet.
1: Ay, Dios mío, bendito, Karina.
0: No, esa vaina así es.
1: ¡Karina!
0: No, es internet, sí.
1: Karina, ¿qué estás haciendo? Atención, Colombia, Karina está en un en vivo con un 1.100.
0: Ahí la tenemos. No, yo creo que es por RCA, mi querido Malumita. Sí. Pero no la tengo.
1: Ni siquiera se le escucha la voz a Karina.
0: Nada, no hay nada.
1: Oye, esa señora tiene buenas Karinas, mira.
0: A ver por este lado, a ver si la tengo. Tampoco. No la tengo, Malumita. Dice que ¿quién es la tacaña o el tacaño, Karina o el caballo?
1: Muy buena pregunta. Es más, si yo les dijera a ustedes, yo le iba a comenzar a pagar el plan a Karina, pero yo dije, no, chico, más así que lo voy a pagar yo el plan a Karina, para que después ande hablando con otros machos, no, señor.
0: Uy, eso es lo peor, cómprele un celular a alguien y verá.
1: Imagínate, con el celular que tú le regalas a tu hembra, ella comienza a
0: hablar. Está hablando con otros, sí. Y me pasó, caballo, eso me
1: ¿en
0: pasó.
1: ¿En serio?
0: Sí, no, yo regalé celular, sí.
1: Juan, no te creo, Freddy.
0: Quedé curado después de esa vez.
1: No. Es más, tampoco regales tangas, papi. Se las compras tú y otro se las baja.
0: Ahí está para que usted le conteste. Yo la ignoré aquí para que usted le conteste allá.
1: Sí, aló. Ajá, mi amor, cuéntamelo.
3: ¿Le puede
0: haber videollamada?
3: ¿Se puede
0: hacer videollamada
3: o tampoco?
0: Que sí, videollamada. No, Karina nos va a pedalear toda esta última hora de que no me duermo para ir a ver a un baño.
1: Karina, que mejor te suba, que mejor te vayas para tu casa.
0: Ahí están viendo todos los que están conectados en A Que No Me Duermo de espérate, Tropicana.
1: Espérate, que te voy a conectar.
0: Lo pueden ver a través de Tropicana en Colombia. Las conexiones las está haciendo el caballito en este momento. Dele like, dele me gusta. Todos los que quieran ver a Karina en el baño, lo pueden hacer a través de Tropicana Colombia. Se fue con el celular para el baño y dijo, camine, me acompañan. Y se pegó ahí. Todo el mundo a través de Tropicana Colombia, nuestro live de TikTok y también a través de YouTube para que se conecten. Ahí estamos conectados con la Que No Me Duermo de Tropicana Colombia.
1: Karina, habla.
3: Hola.
0: Sí, creo que estás en República del Congo. ¿Por qué no está por allá en el sótano?
3: Bueno, ahí ya.
0: Ahí ya la escuchamos.
3: Ya no, nada, me coge Malumita.
0: El video lo tenemos, Malumita. Uy, se me escucha un eco tenaz, no puedo hablar. Puedo hablar.
3: Malumita, ¿me escuchas?
4: Te tengo.
0: No podemos hablar ahí por la conexión que hizo el caballo. Nos queda complicado ahí, caballito. Ahora
1: entonces
0: sí.
1: Entonces nos jodimos.
0: Ahora sí o ya, o la mutió allá.
1: No, la mutié.
0: Sí, no podemos.
1: Karina, el de la moto, te va a coger pila.
0: No, Karina, lo que quería era salir de la cabina.
1: Ah, bueno, Rediseño.
0: ¿Qué pasó, caballito?
1: No, entonces nada, no se puede. Karina, pi, game over.
0: Pues ahí estamos viendo a Karina, está fuera de Caracol Radio, me imagino, en este momento. Ese es el baño que ella está diciendo. Todo el mundo en Tropicana Colombia puede ver el baño que ella está diciendo. Todo el mundo en el live de Tropicana Colombia. Que se vayan de una para allá si quiere ver a Karina. Ahí mejoró como el internet un poquito. Ahí está mostrando una señora de seguridad. La señora levanta la mano y dice, esta señora está loca mostrándome aquí en mi trabajo.
1: Karina, ya puedes hablar. No,
0: es no, internet. Karina, no, soy ya, Karina.
1: Oye, Karina, te queremos salvar, pero no te dejas.
0: No ha podido, es que no le llega internet. Alguien que le regale internet a Karina. Si hubiera llevado
1: Karina,
0: un poquito de internet.
1: Pásame el número para ponerte un paquete de datos.
0: Un poquito de internet en la mano o alguna vaina en el bolsillo.
1: Ay.
0: A ver, ¿qué pasó con Karina en este momento? Volvió el internet, ¿cómo pasó? ¿Se subió? Pero no tenemos el audio. Claro, Karina es la niña del aro, está en el bosque y nadie la escucha por allá.
1: Fue madre, qué risa. Oh, Karina es más...
0: Por ahí, a ver, venga, voy. A ver, ahí la tenemos. A ver, yo la saco por aquí. Nada, mi querido Malumets. Nada, voy a mirar por acá también.
1: No, pero ahora sí, ahora sí se ve bien.
0: A ver, module ahí. Module ahí.
1: Ahí sí se escucha.
5: Ay, colgó.
0: ¿Qué colgó? Dice Maluma. Maluma dice que ay, colgó.
1: El experimento se acabó, que te vuelvas.
0: ¿Qué más podemos esperar de esta hora con Karina? No, pero la gente la está viendo en Tropicana Colombia. Ay, vea, colocó. Vea, todo el mundo váyase para TikTok de una, vaya. Nosotros le vamos narrando aquí lo que va pasando. Vaya, todo el mundo a Tropicana Colombia. Acaba de poner, dijo que espere.
1: Nosotros... ese montón de gente, ¿qué, Freddy?
0: ¿Cómo así? ¿Hay gente ahí?
1: No, ahí en Tropicana Colombia.
0: Vea, ahí está en el baño. Esa es la puerta del baño. Ay, se metió al baño. Todo el mundo en Tropicana Colombia. Vaya. Vaya, mira este chisme que hay. Tropicana Colombia, nuestro en vivo a través de TikTok o en YouTube. Ahí estamos. Karina dijo, acompáñenme al baño y se llevó el celular. Y dice que ahorita le roban el teléfono. Dele me gusta y comparta si le gusta ver a Karina por ahí conectada.
1: Ajá, Karina, ¿y entonces?
0: No se puede escuchar.
1: ¡Karina! ¡Que por lo menos la tanga!
0: Nada. Nada, no pasa nada.
1: Ey, Karina, qué loco.
0: Freddy, no sé, ¿qué es lo que suena allá?
1: ¿Qué hacemos con ella?
0: Y Karina, pero Karina... Donde se le vaya la luz le da un infarto, dice por aquí, Karina. Karina, le quedó un poquito manchado ahí. Ahí sí, ahí le quedó manchado ahí. Uy, sí. Eso, Karina, muy bien. Todo el mundo en Tropicana Colombia. Estamos acompañando a Karina al baño. Está en este momento en el baño. ¿Qué es lo que se ve ahí? Karina.
1: Y que están sonando como aplausos. ¿Quién está aplaudiendo?
0: ¿Qué es eso? Karina, en este momento le dicen árbitro. Está expulsando a Cacá. Ahí estamos viendo a Karina para que se vaya a Tropicana Colombia de una, a través de TikTok y a través de YouTube. Ahí nos puede chequear y ver. Karina está botando los escombros, dicen aquí.
1: En este momento Karina está hablando.
0: Ay, se está lavando las manitos. Ve, Karina, ¿por qué estaba de pie contra ese inodoro?
1: Que Karina, y que ese peo huele a flor. No creo.
0: Karina estaba de pie contra ese inodoro. Uy, ahora nos preocupó Karina. Karina,
1: señoras y señores, con ustedes Cacarina.
0: Claro, se fue a hacer una cacarina. Claro.
1: Y que tiene la tanga en el brazo. Y la gente no respeta, vale. Uy, Karina, a mí me encanta.
0: Mire, que está mostrando ahí. Que está mostrando ahí.
1: Muestra, ay, muestra, Karina.
0: Uy, Karina. Uy, Karina me puso sexy.
1: Karina, pero mira, demasiado amarillo.
0: Hola, chicos. Aquí les muestro una taza. No sé si la taza de sus casas sea la misma, pero la de Caracol es así.
1: Y que la cena le estaba empujando el almuerzo. Ay, hombre.
0: Otro baño que es igualito. Digo el caballo. Karina se va a ir a mostrarnos tazas.
1: ¿Viste?
0: Es que tangarina.
1: O sea, se va a meter al baño de los hombres, sí, ahora.
0: Se estaba lavando las manos porque estaba untado de cacarina. Eduard González dice, nada, Karina es pura bulla. Se metió al baño de manes. En el espejo. Ahí todo lo pueden ver a través de Tropicana Colombia para que se conecten.
1: Oye, Karina, ¿qué marca es ese jean, mi amor?
0: Yo también le estoy mirando el jean a Karina, yo no estoy mirando el inodoro.
1: Uy.
0: Uy. Uy. Todo el mundo en Tropicana Colombia y en el live de TikTok, dele me gusta si le gusta lo que está viendo.
1: Ah, eso es para las personas discapacitadas.
0: Con discapacidad, sí, claro, hay que
1: muy
0: tenerlo
1: incluyente
0: también.
1: La sede de Medellín.
0: Yo estoy viendo, ay, en el espejo. Debe ver el espejo. Resultó fue Karino.
1: Ya se robotizó otra vez esa vaina.
0: Es que se cagaron los 2000 del internet. Está quedando el cunchito del internet. Vaya Tropicana Colombia, que no me duermo. 11:22, saludito a todos los tropiamarillitos. A todos los que están trabajando hasta ahora en el sector de la salud, los que están de guardas de seguridad, los que están parchados en la noche, de pronto en la casita, llegando de trabajar, y dijeron, uy, me encontré esto. Uy, vea, se encontró ahí la señora guarda de seguridad. Está sexy esa señora.
1: Tiene, uy, unas carinas.
0: Allá todo el mundo sufre de los ojos, tienen gafas todos.
1: ¡Señora!
0: Que la guarda de seguridad muestre algo, dicen aquí. Sí, que muestre, sí, que la
1: salve
0: llave.
1: Salve la patria usted, por favor.
0: Taxi Lobo en Barranquilla, que comenta a través de Tropicana Colombia. Un abrazo para él. Y ahora otra vez, como que en el baño tienen wifi. Sale del baño y se le va la señal. Como que tienen wifi en el baño.
1: Otra vez en la calle.
0: Otra vez en la calle. Karina, lo que no quiere es trabajar. Ya, y ya se ve otra vez el internet.
1: Ahora, ¡prum! ¡Ay, me robaron el celular!
0: Ahorita le llegan tres manes armados ahí. Y no, presenciamos
1: el parqueadero.
0: Todos.
1: Nosotros que estamos ávidos, sí, en el parqueadero, ella nos está mostrando los parqueaderos.
0: Nunca hemos visto un parqueadero tan excéntrico.
1: Freddy, vamos a hacerlo como tiene que ser. Señoras y señores, en este momento a toda Colombia le estamos mostrando a través de Tropicana cuáles son los parqueaderos donde los jefes, los locutores y toda la gente de Tropicana Medellín guardan sus carros.
0: Es que Karina presentarse a Recursos Humanos por irse del turno.
1: La emisora, y que la emisora se salió del aire y Karina por allá abajo. No,
0: Karina se fue a ver el partido en el espejo. Ay, Dios. Es que regréseme los likes. No, sea perro. Ahí estamos con Karina.
1: Y que regréseme los likes.
0: La gente está opinando hasta ahora, caballito, ¿qué dicen?
6: Sí, no. Anda, niña, si no colina. Por favor, si no colina. Ahora la intención, háblala.
0: Se volvió a ir porque se metió al ascensor. Ay, Dios mío, que se quite al menos las gafas.
1: Karina.
0: No.
1: Karina, súbete tú sola en el ascensor y deja la papayera esa que llevas atrás.
0: Ese fue el gran paseo que nos hizo Karina hasta el baño. 11 de la noche, 25 bueno, minutos. Pero bueno, disfrutamos esta ahorita.
1: Ni las gafas se quitó, viejo Freddy.
0: Nada.
1: Ni las gafas se quitó. Nos mostró estafado.
0: Un guardaseguridad, unos parqueaderos y unas tazas. Y una
1: me
0: cuchara. Y un cucharón. Sí, realmente yo también, que me vuelvan los likes.
1: No. Yo pensé que iba a haber otra cosita, pensé que iba a haber otra vaina, pero bueno.
0: Bien, por acá, buenas noches, caballito, deseo que llamen a mi ex, se llama Kelly Méndez. A ver qué dicen por acá. Mándenos notica de voz, ¿qué piensan en este momento? Yo me llamo Marcelino Osorio desde Barranquilla y que le pregunte, ¿qué? ¿Si quieres seguir a mi lado? Creo que es eso. Marcelino, uy, ¿quién le pone un nombre Marcelino?
1: Marcelino, el hombre que no tiene tocayo.
0: Marcelino que come pan y vino. Ay, Dios mío, ¿qué más dicen por acá? A través del 310-206-3302. Por acá, buenas noches, pero hablen, por favor, manden notica de voz. ¿Qué piensan de lo que hizo Karina en este momento? Dicen por acá, padre amado. Señor, decimos lo mismo por aquí. Manden notica de voz hasta ahora. ¿Qué piensan de lo que hizo Karina en este momento? Notica de voz.
3: Un glúteo con el talón. Vamos.
0: No, ¿qué es esto? Notica de voz, 310-206-3302. Caballito, qué vaina, ¿no?
1: Lo que nos tenemos que patear. Karina, hermano.
0: Y ahí estamos viendo a Karina. ¿Dónde está Karina en este momento?
1: Ya se nos perdió.
0: No, ahí se ve, está como mostrando Medellín.
1: Ah, ok, listo, bien.
0: Ahí está en TikTok, ahí la estoy viendo. Que Malumita puso ahí.
1: Karina, que ya está bueno, que ya.
0: Me quedé con las ganas de jugar a los dados, dice por acá Samuel.
1: Muestra, ahí está mostrando Medellín, ahí está el Cerro Nutibara, la Comuna 13, el Pueblito Paisa, ahí también vemos el teleférico, vemos
0: notica de voz, caballito, yo tengo por acá.
1: ¿Qué a dice ver la gente, vio Freddy?
7: No joda, es que no vimos carinas, no vimos una mula. Para carros, yo todos los días los veo en la autopista cuando voy andando en la moto. Para baños, miro los de aquí, el colegio donde estoy. Para guardas, yo soy guarda. Karina, devuélveme los likes,
1: Y para bolillo ves el mío.
0: Es que para guardas, yo soy guarda. ¿Qué dice Colombia?
3: Un glúteo con el talón. Vamos.
0: Ay, ya lo había puesto, señor. A ver por aquí qué dicen. Hola.
8: Hola, caballito. Un saludito de Barranquilla. Estás en Bogotá, mi hermano. Estuve en Bogotá hace 15 días. Tengo tremendo gripa. Escúchame.

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1: Tremendo de bullazo, hazme dos, llama a Kelly, caballito, tropicana, la más bacana.
2: Mi amor, ¿cómo estás?
3: Nos están pidiendo que volvamos los likes.
2: ¡Ey, no!
4: Hola, buenas noches, reportando sintonía desde la ciudad de Cali. Oye, Frey, caballo, Karina.
2: Mi amor.
4: Hola, pero los baños quedan bien lejos, ¿no? ¿Me imaginan un cólico? ¡Ay, Diosito lindo! A pierde, es que son... pierde el año, lo muerde la vaca, ¿o yo?
3: ¡Ay, la
2: gente! Esos son los del primer piso, por allá
3: en sol. A ver qué dicen por aquí.
5: No, güey, mi Karina, de verdad que desde que yo vi a esa mujer por primera vez, no dejo de pensar en ella, Karina, uy, mi amor. Lástima que no se quitó ni las gafas, pero ¿sabes qué? Fue lo más bello que he podido vivir. Ay, Karina, mi amor, mamacita. Y caballo, no me morbosea mi Karinita, hágame el favor.
6: Ya no se lo morbosea.
5: Fuera suave, Valecita.
3: Bueno, ¿cómo te sentiste en ese viaje, Cari?
2: ¿Cómo?
3: ¿Cómo te sentiste?
2: Amor, súper guau, o sea, inhalé, exhalé.
3: Es que 29 minutos una ida al baño en Colombia nos está matando la pereza. Sí, son las 11:30, llevamos media hora en esa ida al baño.
2: Les voy a decir una cosa, yo quería conversar, pero ustedes no. Y saben que yo no entiendo qué espíritu chocarrero hay por allá, que se va la señal cuando no van a un punto.
3: Claro, el internet, normal.
2: Dice que ojalá le vendan internet, no sé qué, en la mano, un internet. No, yo escuché,
6: no, Freddy,
2: y me pusieron
6: no
2: un
6: normal.
2: Inodoro por allá y unos peos de esos de... No, cochinos.
6: Gracias. Karina, eso no es normal, eso es anormal. Tú tienes un plan de datos que está pailas.
3: Escuchemos a Colombia, ¿qué dicen?
2: Páguemelo entonces, páguemelo.
6: Para que hables con otro, ¿no, señor?
7: Vale, Karina, no joda, Karina. Mostró mal la guarda de seguridad. El radio con el que se comunica en la central. Al menos ella mostró eso. ¿Y tú qué mostraste, Karina? Ojo, un poco de baño con el agua amarilla. Gas. Te escuchamos, fue el chorrito.
3: Ay, la gente y sus vainas.
6: Oye, pero chorrito no, parece que estuviera pegando 5 aguacero.
3: A ver qué dicen por acá, Colombia.
8: No, Karina, eso no se hace, Karina, eso no se hace. Devuélvanle los likes, ¿qué más, chavo? Devuélvanle los likes, desde Cúcuta.
2: ¡Ey, mo!
6: Ah, pero si hubiera sido yo, ahí sí, caballo, que esto, que el otro, pero como es Karina, ay, sí, devuélveme los likes, ay, Karina, eso no se hace.
2: Obvio, no, y con mis niños no se meta,
3: güey. A ver.
1: Oye, caballito, que viva el mejor barrio que tiene Barranquilla, barrio San Feloncho, San Felipe, El Quilla. Vaya, te mandame una camisetica de Tropicana. Te fuiste de Barranquilla para Bogotá, espectacular, te felicito, Karina, está buena. Qué bullazo, tráemela para acá, yo sí le enseño a darle unos toquecitos, pues.
6: Yo todavía estoy aquí en Barranquilla.
3: Yo no sé por qué siempre alguien que quiere algo lo elogia a uno. Uy, usted es el mejor, nunca cambies, qué chima, no le sobra una camiseta.
6: Freddy, ¿será que le regalamos una camiseta, sí o no?
3: Usted le puede regalar camiseta y verá.
6: ¿Será?
2: Regálesela.
3: Yo no sé, regale la rosada.
2: Esa que tiene puesta, regálesela.
6: No, señor, le voy a regalar una camiseta. No, espera, no. Bueno, todavía no me puedo comprometer, pero...
2: Pero es que depende, creo. El caballo es muy grande, amor, le queda de vestido, ¿no?
6: Entonces una tuya. Yo no entendí eso. Mor, una tuya, sí.
3: Le regalamos una camiseta al caballo, un sostén de Karina. A ver qué dicen por acá, Colombia.
8: Caballo, no te enojes. Karina es Karina, ese bombón, aquí no la va a querer, caballo. A ti ya te quieren bastante por ahí, así que...
3: ¿Cómo?
8: No te enojes, caballo.
2: ¿De quién lo quiere tanto?
6: No sé, a alguien debe quererme
2: al caballo. Caballo, a todas estas. Venía a todas estas. El muchachito que ya tiene meses.
3: Es que ya tiene meses.
6: Sí, Karina. Hoy le hicimos un estudio que se llama para ver si el niño viene con alguna dificultad y gracias a Dios viene bien.
2: Ah, sí.

0: Sí. Pero maravilla. Todavía no es mío.
1: Entonces, ¿cómo voy a visitarla y hacer todo el proceso?
2: Cuando le diga mamá, Karina.
0: No, porque quién quita que de pronto ella también se haya chin con otro.
2: Sí, uno no sabe, sí. ¿Qué dicen por acá?
3: Yo, quien no quiere la mamá del peladito que tiene por ahí, la que ya va por el, no sé, y le mece, ya está que pare casi.
0: Ya está. No, no, ella es muy buena amiga mía, está ahí.
2: ¿Qué dicen?
4: Yo quiero el sostén de Karina, sí. ¡Hurra! ¡Hurra por el sostén de Karina, lo que sea!
2: ¿Por acá qué dicen?
3: No quiere la mamá del peladito que tiene por ahí.
2: Ah, sí, ya lo reprodujo. Y por acá una más que me mandan.
5: Un audio para escuchar la voz del culito que tanto amo, mami.
2: No, porque
1: no,
2: la...
1: No, sea cochino. No, por... No. Cochino.
2: Es que el que tanto amo. Por acá, ¿qué dicen?
6: Caballo, ya van a ser tu borreguito, caballo, no joda.
0: Ya, prepararles
6: la colada, los teteros, los pañales, nieta, ya no te va a quedar ni para una peluqueada. Karina, mi amor, hombre.
0: Ey, ya, dejen la película, ya. El peladito está bien, ya ustedes dejen de estar mamándome gallo, ¿eh?
2: ¡Colombia habla!
7: Oye, Karina, eso no se hace, no.
1: Hola,
7: no,
1: mi amor, ¿qué pasa?
7: No con ganas de alegrar la noche. Imagínate, todos los compañeros de turno acá de Hidroituango paramos labores para ver a Karina y no...
2: ¡Ay, que paramos labores!
7: Eso no se hace.
1: Amor, pero mejor que pararon las labores.
0: Karina.
2: ¡Ay, Karina! Dios mío. Manden una notica de voz 3102063302.
0: Karina, hablando de labores, ¿tú en qué momento paras tus labores?
1: ¿Qué?
0: ¿En qué momento del día paras tú tus labores?
1: Amor, en el momento que sea necesario. Más que todo en la noche.
0: ¿Y qué haces cuando tú paras tus labores?
1: Amor, no. Aprovecho para... Amor, aprovecho para... relajarme, disfrutar de cada momento después de las labores.
0: ¿Y qué es lo que más te relaja cuando estás en la para de las labores?
1: No, amor, cuando levanto los pies.
0: ¿Sí?
1: Claro, porque al retener líquidos todo el día en la labor.
0: ¿Y hasta dónde puedes levantar tú los pies,
2: Karina? Yo me estoy imaginando a Karina en la cama levantando los pies. Y con un agua de valeriana.
0: Karina, ¿hasta dónde levantas tú los pies?
1: Amor, me tocó el hombro con ellos.
0: Ah, ¿te los pones de audífonos?
1: Prácticamente.
2: ¿Pones de audífonos los tobillos en las orejas?
0: Sí. Ah, qué muy buena destreza. Sí.
1: No, o sea, es espectacular. Se los recomiendo, practíquenlo.
0: ¿Y no haces yoga, mi amor?
1: Amor, la yoga sí, saludo al sol.
2: Saludo al sol. Hola, señor sol.
1: Saludo
2: buenos
1: al sol.
2: Días.
1: Sí, el saludo al sol.
2: ¿Cómo es saludo al sol?
1: Amor, usted se acueste, se levanta y agacha las manos así hasta que...
0: Okay. Oye, Cari, y tú en ese descanso, no sé...
1: ¿Qué?
0: ¿Qué? ¿Duermes o de pronto te pones a leer?
1: Amor, depende. Si la cama está rica, duermo un rato. Y si no...
2: ¿Y si la cama está fea?
1: Si la cama está mal, me pongo a leer.
0: Pero como sí. Dios te trajo al mundo, así con ropita.
1: No, como Dios me trajo al mundo, obviamente.
0: Sí.
1: Es que es la manera más relajante. Incluso muchos de los psicólogos, muchos de los terapeutas indican que eso es súper bueno para el cuerpo.
2: Yo me imaginé a Karina desnuda trapeando el apartamento.
0: Y yo me la estoy imaginando ella cómo hace cuando va a dormir. Karina, y cuando ¿qué? Tienes mucho frío, ¿qué haces, mi amor?
1: Amor, cuando tengo mucho frío, mucho frío.
0: Sí.
1: Me cojo una sabanita.
0: Sí.
1: Y la tiro encima.
0: Ok.
1: Sí, y si y tengo no mucho calor, pregúntame.
2: Karina desnuda lavando el baño.
0: Los pelitos, ¿no?
2: Qué sexy.
1: Qué caída.
2: Qué sexy. Dándole brillo a taza. Y las caritas de aquí para allá, de allá para acá.
1: Es que qué piso tan frío.
2: Dilo, Colombia.
8: Ay, yo Rolo, yo Rolito, cachaquito. Ay, yo caballo, aquí de Barranquilla, la capital, Barranquilla. Ah, Karina, mi amorzote, iba para el aeropuerto con un servicio y lo dejé por verte. Y...
2: Este paró el trabajo por verle la taza a Karina. No.
1: Por ejemplo, pero caballito, por ejemplo, yo me considero súper buena en la cama.
0: ¿Duermes mucho, mi amor?
2: Roca sí, rico.
1: De unas 12 o 13 horas directas. Qué o sea, rico. Derecha, derecha. Sí, total.
0: ¿Y de qué lado de la cama duermes tú, bebé?
2: Abajo. Amor,
1: boca abajo.
2: Debajo.
0: ¿Y en cucharita no te gusta dormir?
1: Y si tengo a alguien al lado, sí. Si no, no. Pocón.
0: ¿Qué es abrazando lo que más detestas de dormir sola?
1: ¿Cómo?
0: ¿Qué es lo que más detestas de dormir sola?
1: ¿Qué es lo que más detesto de dormir sola?
0: Sí.
1: Ay, no, no sentirlo cerca.
2: ¿A qué? ¡Dilo, Colombia!
6: No joda, mi amor, tú eres carinamente flexible, flexible, mi amor.
2: ¡Carinamente flexible!
6: ¿Quién fuera esas rodillas para tenerlas en mis oídos?
2: ¡Uy!
1: ¡Cuidado!
6: Uy. Y que aplauda, no joda, con esas carinas.
2: ¡Uy!
1: ¡No, no!
2: Uy, la gente sí. Dios mío. ¿Colombia qué dice?
9: Hola, ¿qué tal, bebé? Hola, caballito, ¿cómo estás, hola, mi vida? Te mando un saludo de parte de tus amigos Jonathan Aduén, Jonathan Rodríguez, de la Universidad Autónoma del Caribe. Tú tienes tu tapado, ¿oíste? Eso que eres serio, bebé. Oíste, yo nunca duermo. Pero me encanta escuchar tu voz, bebé. Chao, bebé. Chao.
1: Oh, my God.
9: Papi rico.
1: ¡Papi rico!
2: ¡Uy, caballo! ¿Qué pasó ahí?
0: No, yo no sé qué está sucediendo. ¿Qué está pasando?
1: Caballo.
0: ¿Qué pasó?
1: ¿Tú has tenido sueños mojados?
0: Uf, toda la vida.
2: Se orinó.
0: Contigo más.
1: Ay, que se orinó.
0: No, esa vaina pareció un yogur.
1: ¿Cómo que un yogur?
0: ¿Yogur?
1: ¿Por qué un yogur? No.
0: Que sí parece un yogur griego.
1: Sí, griego.
2: Griego, dice él. ¡Ay, griego!
0: ¿Por qué, mi amor? ¿Tú has tenido sueños mojados conmigo, no?
1: No, con usted no.
0: ¿Con
1: cuando
0: quién?
1: Sueño que estoy como en una piscina, cuando sueño que estoy, no sé, como en un turco.
2: ¿Con sauna, un turco?
1: Sí, ay, qué rico estar con un turco. Perdón, en un turco. Uf.
0: ¿Y playita no?
1: No, no, si vieras que no tanto.
0: ¿Por qué no tanto? ¿Se no, te llenan las carinas de tierra, qué?
1: De sal, de tierra no, de sal.
2: De sal. ¡Grítalo, Colombia!
6: No joda, caballito, se te apareció tu toro, no joda. Ay, mucho gusto, me llamas Drúbal. Neta, ya no vas a tener que criar solo a tu borreguito, ya tiene quien te colabore, caballito. Anda. Está jodido y te vendieron.
2: Ay, caballo, ¿qué hacemos con usted? ¿Qué hizo por acá?
10: Caballito. Ay, no contabas, ¿no? Con esas admiradoras.
0: Ey, yo no tengo que la gente se ponga el pantalón caqui y comience a decir que el caballo para aquí, que el caballo para allá. Yo no tengo culpa de esa vaina.
2: ¿Qué dicen por acá? A ver.
9: Oye, caballito, ¿no recuerdas cuando estuviste
2: en ¡mierda! ¿Qué digo? ¿Qué digo?
9: Oye, caballito, ¿no recuerdas cuando estuviste en Baco, Pachá? Bonaparte, Sky en Barranquilla, con los chicos de la Autónoma, ya no recuerdan, gordo. Te mando un beso. Chao, caballito, en el barrio San Felipe. Locuras y locuras.
1: ¡Qué locura! No,
2: no, Cari, ¿usted qué opina de eso?
0: No,
2: ¿ah?
0: No, ¿qué va a opinar, Cari? ¿Esa vaina es mentira? ¿Eso qué es, ve?
2: Yo no sé.
1: Caballito, no, no, no, no, no, las aventuras en los parques.
0: No, no, no.
2: ¿A ti te masajean la espalda con la barba?
0: No, no, no. No, no, no, no, no, no, no, no, no, yo no sé. Yo no tengo culpa que la gente se ponga el pantalón que aquí a esta hora, que se pongan todos como raros. Y a mí, macho con macho, esa vaina me da calor. Yo siempre se los he dicho.
2: ¿Los dos cocinan con boxer en la mañana?
0: Ey.
2: No, es que son preguntas que dejan acá.
1: Mor, ¿y de desayuno que se preparan huevos?
0: Sí. Es que pero no te preocupes. Sí. Papi, no te preocupes que yo te voy a presentar un amigo. Se llama Guti.
1: Mor, ¿y a ti cómo te gustan los huevos?
0: Yo no como huevo.
1: ¿No?
0: No, no, no.
2: Pregunta
0: no,
2: por aquí, ¿cuál de los dos se acuesta en el pecho de quién? ¡Grítalo, Colombia!
1: ¡Buenísimo!
2: No, pero ese no se escucha. Me voy por este lado a ver qué. Cabrito, ¿qué dicen?
1: ¿Qué tal el osito para los arrunchis?
0: Karina. Karina. Ya.
2: En el baño del caballo hay boxers de diferente talla.
1: Caballo.
0: ¿Qué pasó?
1: ¿A usted te gustan híbridos o mecánicos?
0: No, automático.
2: Doble troque, ¿qué le gusta? ¡Grítalo, Colombia!
3: Uy, caballo, doble ¿cómo troque? Así, caballo? Bien guardadito que te lo tenías, caballo, ¿ah? ¿Cómo así, caballo? ¿No contabas, ah?
0: No, no, no, no, no. Que la gente, que la gente tenga sus cuestiones conmigo, eso no es problema, amigo. Oye, pero ven acá, yo no sé.
11: Hola, ¿qué tal? Te saludo a la rara.
2: ¿Qué, oye, caballo?
0: No, no, que 11:44 y la gente se pone rara, no sé, se pone.
2: No, yo extraña. No sé. Yo, ustedes me dijeron, pasen audios. Yo estoy pasando audios, vea, mandaron
1: otro. Morel, raro es usted.
2: Mandaron otro.
11: Hola, ¿qué tal? Te saluda la Mariluchi. Y tú también no te quedas atrás, Freddy. Tú tienes tus locuras en Bogotá, por allá por la zona L. En la primera de mayo, tú tampoco te quedas atrás, oíste. Me tienes tus historias en el matorral. Chao.
0: Pero mándele, Freddy, o lo metiste en un matorral, Freddy.
2: Pero mándele saludos a Juanito, Freddy, y que no me pagó esa noche el desgraciado.
1: Freddy, ¿no te quedaron cadillos?
2: No, yo sí no. Yo sí comparto con él solo una cuchilla de afeitar. ¿Qué dicen por acá?
12: Ay, caballito, caballito, con taco. Ajá, con razón eres locutor. Si es que en la casa tienes tu propio micrófono, no jodas. Está sabroso, vale, caballo. Erta, está jodido.
2: Ay, caballo.
1: Con razón se mantiene al aire cada rato.
2: ¿Qué dicen por acá?
13: Ella, ¿cómo así que caballo come de res y de cerdo? ¿Patea con la izquierda y la derecha, caballo?
0: No, no, papi, no, señor. Yo soy de una sola vía. Yo no soy ambidiestro, no, señor.
2: Caballo salió minero, dicen
1: usted
2: aquí.
1: Usted es pansexual.
0: No, no, no, no. Mineiro del Brasil tampoco. Pansexual no. Sí, pansexual sí, pero de otra vaina no, eso qué.
2: Solo lo hace con panes.
1: La panadería al lado de la casa de él se mantiene agotada.
2: Bueno, 11:46, nos vamos despidiendo de que no me duermo, ya vamos cerrando.
1: Cosas
2: el chuzo.
1: Que hay en el cuarto del caballo.
2: Uy, sí, vamos a hacerla.
0: Dale pues.
1: Oyentes, se vale la ayuda de los oyentes.
2: De una. Dice. Nos vamos con cosas que hay.
0: Cosas que hay.
2: Karina, caballo, Freddy, arrancamos a partir. Espero porque me perdió el efecto acá. Y cosas que hay en la habitación, dijeron, en el cuarto del caballo.
0: Sí.
1: Sí.
2: Listo, arrancamos de una.
1: Una gomina o gel del pelo.
0: En el cuarto del Yocaba hay una cuchilla de afeitar.
2: Una tanga.
1: Un jabón con pelitos.
0: Un televisor.
2: Un computador.
1: Un control.
0: Un condón.
2: Un empaque de condón.
1: Unas medias sucias.
0: Un vibrador.
2: Un tetero. Claro, porque va a tener bebé.
1: Una bolsa de leche. Una bolsa de leche.
0: Un jean.
2: Una muñeca inflable.
1: Unas cebillitas.
0: ¿Unas qué?
1: Unas cebillitas.
0: ¿Qué es eso?
1: Unas pincitas. Las pincitas.
2: ¿No? Es que unas cebillitas, ¿y eso para qué?
1: Para que se agarre la mechita.
0: Yo pelo no tengo. Bueno, hay perfume.
2: ¿Hay una ventana?
1: Unas chanclas de otro hombre.
0: Una foto del osito.
2: ¿Unas chanclas de otro hombre? ¿Cómo así?
0: Una foto del osito.
2: Camiseta ¿qué? Del Junior.
1: Tiene un cepillo de dientes.
0: Una burra inflable.
1: No lea.
2: Es que una borra inflable. Bueno, muchachos, 11:48, pásenla rico, disfruten de Tropicana. Gracias a toda Colombia que se conecta como siempre a escuchar a este par de locos, a darles consejitos con las historias de esos soldados caídos de hoy, donde estábamos llamando a los ex. Pues chévere, la pasamos muy rico, mi Cari hermosa y bella. Besito para
1: besitos.
2: Ti.
1: Besitos.
2: Nos vemos
1: besitos,
2: mañana.
1: Besitos, mis amores. Mañana nos vemos. Aquí les traeré el amor del mundo. Besitos para todos. Karina Uribe 28 en todo lado. Para que me sigan, me persigan. Listo. Un besito.
2: Mi querido caballito, el que tiene a las mujeres enloquecidas en Colombia y en el mundo, que pase una gran noche. Usted es un bacán.
0: Papi, en la buena, yo ofrece. Chao con adiós, un beso y un abrazo para todos ustedes, también para los machos, para las mujeres y nada. Mañana,
2: uno tratando mañana. De ayudarles que le manda besos a los machos.
0: Sí, no, ya va. Después de tanta pelea en política, ya tenemos que abrazarnos con la Selección Colombia y nosotros aquí en Tropicana estamos para unirnos. Ey, también, pueden seguirnos en @caballitocastillo, ahí estamos en todas las redes sociales, @caballitocastillo, tu hermanito el Yocaba en la Nahue.
2: Esa es, mi nombre es Freddy de Producer, @soyfreddytropicana, pasen una gran noche, dele gracias a Dios por todo lo bonito que nos dan la vida y quédense conectados acá. Somos tan diferentes que ayudamos a los peluditos, a la gente Tropicana.

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0: 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En Tropicana son las...
1: Son las 6 de la mañana, 8.
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0: 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En Tropicana son las...
1: Son las 6 de la mañana, 15.
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6: 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Son las...
1: En Tropicana 6:16.
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0: Aquí estamos, como amaneció Paso de Tropicana, la más bacana. La emisora que te acompaña, 6 de la mañana, 19 minutos. Buenos días, buenos días, buenos días, buenos días, buenos días, buenos días, buenos días, buenos días, buenos días, buenos días, buenos días. Aquí estamos una mañana más acompañándote en el cómo amaneció Paso de Tropicana, la más bacana, en la emisora diferente. Hoy es 25 de junio, jueves 25 de junio. Esas personas que todavía no le han pagado la prima, no se preocupen que ya viene prontico. Aquí te lo informa la emisora diferente que ayuda a los peluditos y a la gente. Oiga, hoy se celebra... Seguimos celebrando la Semana Mundial de la Alegría. Hoy es el Día Mundial del Vitiligo. También se celebra el Día de la Gente de Mar. Ya pues... Se lo cuenta y se lo informa Tropicana, la más bacana, la emisora diferente que ayuda a los peluditos y a la gente. Aquí estamos desde por la mañana, mañanita, tempranito. En el cómo amaneció Paso de Tropicana, la marca que te acompaña. Recuerde, nuestro tema del día siempre está en nuestras historias de Instagram. Arroba Tropicana Pasto 100.1. Aparte de eso, la cápsula deportiva. Aparte de eso, todo el tema de... videos virales, lo que pasó ayer en Venezuela, terrible ese terremoto. Usted puede ir a verlo a través de nuestro Instagram, Tropicana Pasto 100.1. 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Aquí estamos en el cómo amaneció Pasto. 6 de la mañana, 20 minutos. Hoy se levantó la ciudad con un poquito de frío, yo diría. La verdad, hoy está haciendo bastante frío. Hoy es uno de esos días que yo me pongo dos chaquetas porque si no, definitivamente no aguanto, porque ya como me toca venirme en el tema de la patineta, ¿no? Yo no le veo venirme con una sola chaqueta, ¿no? En ese momento estamos a 13 grados, temperatura mínima. La temperatura máxima va a estar y va a llegar a eso de los 18 grados el día de hoy, me sale por acá. 12% de probabilidad de lluvia. Vamos a ver qué pasa. 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O sea, la gente, aquí estamos en el cómo amaneció Pasto de Tropicana, la más bacana. 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En ese momento nos vamos de una vez con tripleta de noticias en cómo amaneció Pasto.
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0: 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En las noticias está Rolando Garcés en Tropicana, la más bacana. Rolando, buenos días. ¿Cuál es la primera?
2: Oyentes de Tropicana, buenos días, ¿cómo están? Feliz mañana, feliz jueves, hoy es 25 de junio del año 2026. Aquí estamos acompañándoles en cómo amaneció Pasto de Tropicana. Nuevo día para compartir con ustedes, terminando casi o cerrando casi este mes de junio, que recordemos, todavía se extiende este fin de semana, tendremos puente festivo además. Saludo para todos los que se levantan tempranito a sintonizar Tropicana. Mucha música y, por supuesto, mucha información en esta mañana del día de hoy. De una vez comencemos con información. Hay noticias. Vámonos con la primera. Abelardo de las Priella es oficialmente presidente electo de Colombia. El CNE declaró su elección. Atención, porque luego de que el Consejo Nacional Electoral concluyera el escrutinio nacional de la segunda vuelta presidencial, la Sala Plena expidió la resolución número E-3181, mediante la cual declaró oficialmente como presidente electo de Colombia para el periodo 2026-2030 a Abelardo de la Aspriella y como vicepresidente electo a José Manuel Restrepo. La decisión se produjo tras la consolidación de los resultados definitivos de la jornada electoral en todo el país, con lo que quedó formalizado el resultado de las elecciones presidenciales y se dio paso a la expedición de las respectivas credenciales para los mandatarios electos. Asimismo, los candidatos del Pacto Histórico, Iván Cepeda y Aida Quilcué, quienes participaron en la contienda presidencial y vicepresidencia respectivamente, manifestaron su aceptación de las curules que les corresponden en el marco del Estatuto de la Oposición. En ese sentido, la resolución ordena la entrega de las credenciales oficiales a Abelardo de la Aspriella y José Manuel Restrepo como presidente y vicepresidente de la República, mientras que Cepeda y Quilcué asumirán sus escaños como representantes de la oposición durante el próximo cuatrienio.
1: Segunda.
2: La segunda. Iván Cepeda y Aida Quilcué aceptaron ante el CNE curules de oposición del Senado y Cámara. Iván Cepeda reconoció la derrota en las elecciones presidenciales del pasado domingo 21 de junio y aceptó el triunfo de Abelardo de la Aspriella, quien obtuvo 12,9 millones de votos, 49,78%, y le ganó por menos de un punto porcentual de diferencia. El excandidato presidencial Iván Cepeda aceptó ante el Consejo Nacional Electoral la curul de la oposición del Senado, mientras que quien fue su fórmula vicepresidencial, Aida Quilcué, aceptó la curul de oposición de la Cámara de Representantes. Además, Cepeda reconoció la derrota en las elecciones presidenciales del pasado domingo 21 de junio y aceptó el triunfo de Abelardo de la Aspriella. En una declaración pública, Cepeda expresó: como candidato del partido Pacto Histórico y la coalición Alianza por la Vida, como lo anuncié oportunamente, y en este estadio de escrutinio, he decidido aceptar el resultado que surge del dicho proceso y que señala que Abelardo de la Aspriella es el nuevo presidente de la República. El ex candidato también aseguró que su decisión fue adoptada como un acto de responsabilidad democrática, pues aseguró buscar aportar a la convivencia, a la paz y al diálogo entre los colombianos. Dijo: lo hago porque creemos profundamente en la democracia y porque estamos convencidos de que las diferencias políticas deben resolverse mediante la participación ciudadana, el respeto a las instituciones y la deliberación pública.
1: Tercera.
2: La tercera. Mucha atención a esta noticia. Colombia, desnudo ante el crimen. Contraloría alerta que la presencia de grupos armados creció en un 165%. Atención, porque en este mes de junio, en el marco de una presentación sobre la implementación de la política de ciencia, tecnología e innovación, sector de defensa y seguridad, la Contraloría General reveló una investigación que evidencia una expansión significativa de organizaciones al margen de la ley en el territorio nacional durante los últimos años. Según este informe, entre 2019 y 2025, la presencia de actores armados ilegales pasó de 195 a 518 municipios, lo que representa un crecimiento superior al 165%. Este aumento refleja la capacidad de adaptación y reconfiguración de estas estructuras, así como la necesidad de fortalecer las capacidades institucionales para anticipar y enfrentar amenazas cada vez más complejas. De igual forma, estas organizaciones sumaron cerca de 5.000 integrantes en un solo año, alcanzando aproximadamente 27.000 miembros. En paralelo, los combates entre la fuerza pública y los grupos armados ilegales aumentaron un 111%, llegando a 228 enfrentamientos en 2025, la cifra más alta registrada en la última década. El estudio, elaborado por la Dirección de Estudios Sectoriales, advierte que Colombia mantiene importantes rezagos en inversión en ciencia, tecnología e innovación. Actualmente el país destina cerca del 0,2% de su Producto Interno Bruto a estas actividades, muy por debajo del promedio de la OCDE, que alcanza el 2,5%. La seguridad del futuro dependerá cada vez menos de la capacidad de reacción y cada vez más de la capacidad de anticipación. La ciencia, la tecnología y la innovación son hoy un componente estratégico de la defensa nacional y una condición indispensable para proteger a los colombianos frente a amenazas en permanente transformación. Así lo indica el informe.
0: Bueno, ahí está, 6 de la mañana, 28 minutos, yo escucho Tropicana.
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0: 6:36 de la mañana, 36 minutos. Atención, porque en el fútbol un partido puede cambiar con una sola decisión, un pase mal dado, una entrada de tiempo o una distracción pueden concederle el resultado al otro equipo. En la vida pasa exactamente lo mismo. Muchas veces no son las grandes imprudencias las que generan una tragedia, sino esas decisiones que parecen pequeñas: mirar el celular por unos segundos, acelerar más de la cuenta o no respetar una señal y confiarse demasiado. Así como los buenos jugadores saben tomar buenas decisiones y esperar cuando... Y esperar antes de actuar, los buenos conductores también entienden que una decisión cuenta. Porque cuando estamos al volante, no solamente está el juego nuestro destino, sino también el destino de las personas que viajan con nosotros y quienes nos esperan en casa. 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
2: 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A esa hora tenemos más noticias locales, Rolando.
3: Hay noticias locales. Mucha atención porque hay un plan de prevención y control para proteger la salud de los ciudadanos en Pasto y el departamento de Nariño. La Policía Nacional fortalece acciones contra procedimientos estéticos clandestinos aquí en la ciudad de Pasto. A través de una campaña preventiva y actividades de control se adelantan acciones para sensibilizar a la comunidad sobre los riesgos asociados a procedimientos estéticos realizados en lugares no autorizados, promoviendo la denuncia y la verificación de los establecimientos habilitados. Esto en Pasto, la policía, mediante diferentes especialidades, viene desarrollando varias acciones de prevención y también control encaminadas a contrarrestar la realización de procedimientos estéticos clandestinos en la ciudad. Estas actividades buscan proteger salud y también la integridad de los ciudadanos, así como fortalecer la articulación institucional para identificar posibles responsables de estas prácticas ilegales. Como parte de esta estrategia, miren que se adelantan campañas de sensibilización dirigidas a la comunidad, orientadas a informar sobre riesgos que representa acudir, por ejemplo, a establecimientos que no cuentan con autorización correspondiente, ni con las condiciones adecuadas de salubridad y también higiene. Asimismo, se alerta sobre la intervención de personas que carecen de la formación y experiencia necesarias para realizar este tipo de procedimientos. La institución, hablamos de la policía, hizo el llamado a la ciudadanía para verificar que los centros estéticos y también profesionales a los que se acuden pues estén debidamente habilitados por las autoridades competentes. De igual forma, invita a reportar cualquier situación sospechosa que pueda poner en riesgo la salud o la vida de las personas.
2: Bueno, ahí está toda la información, 6 de la mañana, 39 minutos en el Cómo Amaneció Pasto de Tropicana, la más bacana, la emisora diferente que ayuda a los peluditos y a la gente. Aquí estamos. 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
1: Escuchas, Tropicana, la más bacana, bacanísima. Oiga, Tati, le tengo una buena noticia, ¿sabe?
2: Cuénteme.
1: Le tengo una buena noticia para Colombia. Mire que el Ministerio de Comercio, Industria y Turismo acaban de seleccionar 8 municipios. Escucha bien, oyente de Tropicana, 8 municipios que representan al país en la convocatoria internacional que se llama Best Tourist Village 2026 de ONU Turismo. Estamos hablando, ¿sabe de qué? De destinos rurales que conservan tradiciones, protegen el patrimonio y le están apostando de una forma increíble al turismo como motor de desarrollo.
2: No, y además, ¿sabe qué es lo más bonito? Que no estamos hablando de grandes ciudades, usted, pues, que a propósito es de un pueblito maravilloso, sino que son de esos pueblos donde todavía se vive la cultura en las calles.
1: O sea, eso es chévere, lo de la cultura en las calles es muy bacano.
2: Claro, porque se vive la gastronomía, las artesanías y la naturaleza que también hacen parte de la vida cotidiana. Municipios como Jericó, Esquilé, Usiacurí o Consacá, pues también ahora llevarán al mundo una muestra de la diversidad que tiene Colombia.
1: ¿Usted, Tati, conoce alguno de esos pueblos, por lo menos, que acabamos de nombrar?
2: Consacá lo conozco. El resto no lo conozco, pero pues también hay que ir a conocerlos.
1: Además, este reconocimiento pues busca destacar territorios que impulsan un turismo sostenible, que beneficia a esas comunidades, a esos pueblos y protege los recursos culturales y también naturales. Es algo increíble, insisto en eso.
2: Sí, esta es una gran oportunidad para que más viajeros descubran esos rincones llenos de historia, oyentes de Tropicana, tradiciones y paisajes únicos que hacen de Colombia verdaderamente el país de la belleza.
1: ¿Sabes qué, Tati? A mí me gusta eso de visitar pueblitos. Yo no sé, a veces ese es un plan perfecto, el de uno dice, vamos a pueblear. Yo no sé si también te apuntas siempre a esos planes.
2: Los domingos son propios para pueblear, o sea, a mí me encanta visitar estos municipios también los domingos, viajar con la familia, recorrer todos esos lugares maravillosos que te ofrece Colombia y que todavía no conocemos todos.
1: Bueno, ya lo saben, Colombia verdaderamente el país de la belleza.
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0: 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En Tropicana son las...
1: En Tropicana son las 7 de la mañana, 13 minutos, 7:13.
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1: 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Aquí estamos en el Cómo Amaneció Pasto de Tropicana. 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Esta es Tropicana, la más bacana, 7 de la mañana, 15 minutos, tienes que tenerlas.
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13: 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Son las
1: 7:15 en Tropicana.
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1: 7 de la mañana, 15 en Tropicana, la más bacana, la emisora diferente. 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
1: Esta es la más bacana, Tropicana, 7 de la mañana, 20 minutos en el ¿Cómo amaneció Paso de Tropicana?
2: Bueno, aquí estamos en Tropicana, la más bacana. Hoy es jueves, GZ, 25 de... ¿qué? De junio.
1: De junio, sí.
2: Y como siempre, hay gente que sigue teniendo dudas con el tema de la pensión. ¿Dónde? ¿Dónde debe estar? ¿Debe estar aquí? ¿Debe estar allá? Pues, oyentes de Tropicana, hoy nuevamente queremos darles la bienvenida porque hoy es momento, es tiempo de cazar mitos. Por eso hemos vuelto a este espacio, el cazador de mitos de Mi Plata, Mi Futuro, en el que resolvemos todas las dudas que surgen alrededor del tema pensional o de pensiones, oyentes de Tropicana. Hoy nuestro invitado nos ayudará a cazar mitos y además dudas que hay en el sistema pensional. Porque yo sé, oyente de Tropicana, que usted que está en casa puede tener muchas dudas. Y la idea no es que usted le pregunte al vecino o al amigo, no es la idea. Por eso nos acompaña Andrés Velasco, que es el presidente de Asofondos. Andrés Velasco está con nosotros. Le queremos dar la bienvenida a Andrés. Andrés, buenos días, ¿cómo estás?
3: Hola a todos en Tropicana, muchas gracias por tenerme de vuelta, con muchas ganas de resolver las dudas más comunes que tienen los colombianos sobre el sistema pensional.
2: Bueno, Andrés, le contamos a los oyentes de Tropicana, ya muchas personas, como siempre, tienen sus dudas, han enviado sus preguntas a través del correo electrónico. Andrés, la primera pregunta que tenemos es de Pedro Montaño. Él dice lo siguiente, textualmente dice: tengo 59 años y he acumulado alrededor de 1,000 semanas. Desde hace varios años gano un poco más del salario mínimo. La pregunta que hace es, ¿debería quedarme en el fondo privado en el que estoy o aprovechar la oportunidad de traslado para cambiarme?
3: Hola Pedro, gracias por su pregunta. Efectivamente cumples con los requisitos para acceder a la oportunidad de traslado, que son tener más de 52 años y 900 semanas cotizadas o más al 30 de junio del año pasado, el 2025. En caso de ser mujeres, las condiciones son 47 años y 750 semanas cotizadas en la misma fecha. En tu caso, con la información que nos das, puede convenirte más estar en un fondo privado, porque puedes pensionarte con menos semanas que en Colpensiones. Solo se requieren 1.150 semanas, en Colpensiones serían 1.300. Además, debido al salario base de cotización, podrás recibir la misma mesada tanto el régimen público como el privado. De todas formas, estos son lineamientos generales. Es muy importante que se haga el proceso de doble asesoría, porque la decisión tiene que ser individual, tiene que ser suya, Pedro. El proceso de doble asesoría es un proceso en el que usted se comunica con los fondos, con su fondo primero y después con el fondo al que quiere o querría trasladarse, y ahí se le da toda la información, se revisa la historia laboral. Hay información muchísima más específica que esta, entonces para nada esto debe considerarse como un consejo, simplemente lo que hay que hacer es hacer el proceso de doble asesoría y tomar una decisión individual.
2: Bueno, muchas gracias, Andrés. Tenemos esta pregunta. Los oyentes que quieran enviar sus preguntas ya lo saben, a asofondostropicana@caracol.com.co es el correo electrónico al cual deben enviar su pregunta. ¿Tienen una duda referente a las pensiones? Pueden enviarla ya mismo a ese correo electrónico. Si alcanzamos el día de hoy, se la respondemos aquí al aire en vivo con el experto en este tema, que es Andrés Velasco, que es el presidente de Asofondos. Si no alcanzamos, a través de ese mismo correo electrónico en el cual usted escribe o desde el cual usted escribe, ahí mismo le llegará la respuesta de parte de un experto. 7:23 minutos en Tropicana.
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3: No, no. Sebas, que te dieron anoche. En serio,
2: lo bien. Uy, no, en serio.
3: Yo lo sé. Estuvo peor que Karina.
2: Eso estuvo peor. Que todo lo que he escuchado en mi vida.
4: Es que ya casi llega, entonces.
3: No, Sebas, o sea, en serio, dinos qué te dieron.
2: Reventó el micrófono, yo creo. Yo creo que dañó por ahí 5 parlantes de toda la ciudad, de carros. O sea,
3: a nosotros, por favor, queremos de parte de GZ y mío pedirle, ofrecerles, perdón.
2: Disculpas públicas,
3: por ese grito tan horrible de Sebas.
4: No, mire, es que ya
2: se gritó daño tímpanos y todo.
3: Sebas,
4: señor,
3: ¿te digo algo?
4: A ver,
3: contrólate.
2: Bueno, sí, un poquito. Échese agüita.
3: Seguito, buenos días.
4: Buenos días, señores.
3: 7:28 minutos, se sabe que ganó México, que ganó 3-0, pero ya.
4: Órale.
3: Cálmate.
4: Bueno, señores, con los buenos días para ustedes, para todos nuestros oyentes. Vamos una vez con noticias, ¿les parece? Porque ayer fue una jornada muy importante, se celebró el onomástico de nuestra ciudad. Hubo muchos pronunciamientos, hubo, por ejemplo, uno de los pronunciamientos, el del alcalde de Pasto, que dijo que le iba 5-0 al partido entre Colombia y Portugal.
3: ¿El alcalde de Pasto?
4: Sí, yo le pregunté por el marcador, dijo, voy 5-0, arriesgo todo.
3: Señor alcalde, déjeme decirle que siga como alcalde.
4: Sí, porque como pronóstico de fútbol, muy arriesgado.
2: Yo no le veo.
3: Se puede estar arriesgando como la vieja de los palitos estos que decía cosas y no le pegó a nada. O sea, señor alcalde, no. Por ahí no es.
4: Oiga, nos
3: reportaron accidente hace un ratico, sector de Bomboná, un camión con una camioneta. No sabemos si se presentó algún herido, pero sí había bastante trancón en esa zona.
4: Bueno,
3: una camioneta con un furgón.
4: Por la 14,
3: ahí en la panadería, prácticamente en esa panadería que queda en toda la esquina, ahí en Loren.
4: Ya,
3: ahí en ese punto.
4: Por la 15 con la de los pescados.
3: Hay que tener cuidado, ese es bastante peligrosa esa intersección. 7:30, sí. Bueno, celebración. ¿Qué pasó? ¿Misa? ¿Qué más tuvimos?
4: Hubo misa, hubo una sesión solemne del Consejo de Pasto, hubo varios pronunciamientos, sobre todo de expectativa con lo que viene con el nuevo gobierno nacional, que ya fue reconocido por fin por el gobernador de Nariño, que ya fue reconocido por el candidato, en este caso el que quedó de segundo en la votación, Iván Cepeda, que dijo que iba a aceptar su curul como senador y Aida Quilcue su curul como representante de la Cámara en esa ley de oposición que les permite hacer eso. El presidente de la República pues sigue tirando sus trinos de dudas, pero que bueno, pues finalmente le toca aceptar el resultado. Esto es importante, ¿por qué? Porque ya permite saber más o menos a dónde le apuntan las administraciones. El gobernador de Nariño tiene que empezar a fortalecer esos lazos con gobierno nacional, lazos que por supuesto están totalmente rotos al ser pues de un movimiento contrario, pero que pues deberá empezar a gestionar los proyectos que hacen falta para el departamento. Esos 200 y no sé cuántos proyectos que están en el Pacto Nariño y que no tienen fondos, porque eso solo era una carta de intención, pues esos tienen que irle gestionando los fondos.
3: O sea, estas administraciones, Evitas, tendrán que trabajar con el nuevo gobierno del año y medio que les restaría. Casi año y medio, ¿no?
4: Pues exacto.
3: Bueno, poquito menos, tal vez.
4: Hablamos con Pasto, hay muchos retos. Por ejemplo, lo de la doble calzada. Eso es un reto que se va a quedar para el siguiente gobierno nacional. Viene lo de este centro de eventos masivo que estaban buscando crear con la Cámara de Comercio y que pues había buenos avances, pero que quedó pausado de una manera u otra. También tendrán que gestionarlo con el gobierno nacional. La sede de la Policía Metropolitana de Pasto, que va a quedar en la Comuna 10, en Aranda. Eso también tiene que gestionarse, o sea, con el nuevo gobierno nacional.
3: Esa sede es la que está ubicada ahí en el lado de la Universidad de Nariño. Esa misma sede.
4: Esa, o sea, que está en arrendo.
3: La trasladarían
4: al lote propio. Es que la Policía Metropolitana tiene un lote.
3: Ya, bueno.
4: Y a ese lote, pues lo único que falta es construirle. Solo que, pues, en eso se va su platica. Entre esas construcciones, pues la carceleta o el centro de detención transitorio, que hoy, pues, está en una situación de sobreocupación. Y bueno, que, pues, por supuesto, tiene que tener unos retos importantes ahí en materia de gestión, entre otros proyectos que, pues, iremos desmenuzándolos poco a poco e iremos mirando a ver cuáles son los retos que tiene el Departamento de Nariño y la Ciudad de Pasto con este nuevo gobierno nacional, en el que, pues, hay mucha expectativa por parte de unos sectores y muchas críticas por parte de otros. Esto es de lado y lado porque, uh-huh, tal como pasa en el país, en Nariño también hay una división importante.
3: Bueno, señor, 7:33

0: Hay varias acciones de tutela. La primera, la que ya conocíamos, que es la del sector de las cuadras, parque infantil y zona norte, en la que aproximadamente 81 establecimientos de comercio tienen que cerrarse. ¿Por qué? Porque pues están cerca o a un hospital, o a un colegio, o a un parque.
1: Hablamos de establecimientos comerciales, digamos de...
0: Específicamente esta resolución o esta acción de tutela habla de los establecimientos de comercio nocturnos, tipo okay. bares, discobares, discotecas, entre otros. Uh-huh. Estos son los que pues podrían ser cerrados. Claro, en este momento están en conversaciones, están mirando a ver cómo pueden salirse por algún lado, que haya pues alguna manera de que puedan seguir funcionando, porque es que son 400 familias que hoy pues dependen de esta actividad económica, pero también son muchas más familias las que se están afectando por el ruido, por los borrachos, claro. por los vomitados, por los miados, por mejor dicho, por no. todo. Entonces, son dos sectores uh-huh. que necesitan respuestas y que necesitan el uno trabajar, el otro descansar, pero pues que finalmente debe hacerse algo en ese sentido. No puede quedarse así.
1: Hay gente que inclusive apenas abrieron una por ejemplo, en diciembre pasado abrieron unas discotecas ahí en esa zona. O sea,
0: esa inversión... Eso, por ejemplo, ya se está investigando porque hay muchas gentes que están pues haciendo artimañas, dice la alcaldía, mecanismos de no tan legales para poder funcionar. Entonces, falsifican las licencias, falsifican los permisos o compran los permisos de discotecas que cerraron para abrir. Entonces, no, como ya era una licencia vieja, entonces podemos funcionar. Todo eso, señores empresarios, se está investigando y eso podría incluso representar un delito. Y esas discotecas que están abriendo nuevas, pues las van a tener que cerrar porque pues recuerde que hay un decreto de saturación que no permite nuevas discotecas, nuevos bares. Eso uh-huh. en cuanto a esa acción de tutela. Pero hay otra que es más preocupante, que es en el Encano, donde tendrían que cerrar cerca de 220 aproximadamente empresas, empresarios, emprendedores, restaurantes, ahí entra de todo. ¿Por qué? Por una situación de que esos restaurantes pues no están haciendo uso correcto de sus aguas residuales, de sus residuos, en fin. Allá en el Encano no hay una planta de tratamiento y específicamente esta resolución o esta acción de tutela cobija a lo que tiene que ver con el puerto del Encano, la zona turística.
1: Sí, señor.
0: Entonces, como no hay una planta de tratamiento de aguas residuales, pues tendrían que cerrar sus puertas porque pues están contaminando esta zona. Hoy, pues está buscando también una salida a ese tema.
1: Bueno, Cevita, 7 de la mañana, 36 minutos en Tropicana, la más bacana, 7:36.
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1: Bueno, seguimos. Los oyentes siguen enviando, GZ y oyentes de Tropicana, sus preguntas a un correo electrónico. Ese correo electrónico, recordémoslo.
0: @asofondostropicana@caracol.com.co. asofondostropicana@caracol.com.co.
1: ¿Qué nos dicen? Hoy tenemos al experto Andrés Velasco, que es el presidente de Asofondos, pues respondiendo estas preguntas de los oyentes que las han enviado a través de ese correo electrónico. Si terminamos la sección sobre las 8 de la mañana, pueden seguir enviando preguntas. No hay problema, hay gente que les va a estar respondiendo. Esta pregunta es de Camila Martínez. Dice lo siguiente: he escuchado que hay una reducción de semanas para las mujeres. ¿Cómo funciona eso?
2: Hola Camila, gracias por la pregunta. Debido a una sentencia de la Corte Constitucional que reduce las semanas de cotización para las mujeres y que se incluyó en la reforma pensional igualita, este requisito para pensionarse se reducirá en 25 semanas cada año hasta llegar a 1000 semanas en el año 2036, en el caso del régimen público. En el caso del régimen privado, de las administradoras de fondos privados con fondos por primera protección Escandia, las semanas bajan de a 15 por año, o sea, a partir del 1 de enero de este año pasaron a 1150 semanas, de 1150 semanas a 1135 semanas. Así cada año hasta llegar a 1000 semanas en el año 2036 también. Para las personas que están en régimen público pasaron de 1300 a 1250 semanas el 1 de enero del 2026 y llegará, como dije antes, a 1000 semanas en el 2036.
1: Muchas gracias, Andrés. 7:43 en Tropicana. Sigan enviando preguntas. En un momentico tendremos más información, más personas que han enviado un correo electrónico y que han hecho su pregunta referente a sus pensiones.
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0: La emisora diferente que ayuda a los peluditos y a la gente. 7:47 a.m. Siguen llegando preguntas. Recuerden el correo electrónico asofondos@tropicana.com.co. Tenemos más preguntas.
1: Tenemos más preguntas, oyentes de Tropicana, los que han estado ahí pendientes, enviando su pregunta, atentos. Andrés, nos escribe Patricia Gómez con la siguiente inquietud. Dice lo siguiente: estoy próxima a pensionarme en un fondo privado y quiero saber qué pasará con el dinero de mi cuenta cuando fallezca. La pregunta es, ¿mis hijos pueden recibir esos recursos?
2: Hola Patricia, gracias por la pregunta. En los fondos de pensiones privados, con fondos por venir protección Escandia, cuando una persona fallece, primero se verifica si existen beneficiarios de ley. Una pareja con más de 5 años de convivencia, hijos menores de 25 años, hijos o hermanos con discapacidad o padres económicamente dependientes. Si no existen estos beneficiarios, el saldo acumulado en la cuenta de ahorro individual puede ser entregado a herederos hasta el quinto grado de consanguinidad. Esos son tíos, sobrinos, primos. En el caso de tus hijos mayores de 25 años, ellos podrían recibir estos recursos en calidad de herederos. Esto solo se da en los fondos de pensiones privados. En el fondo de pensiones públicos no existe heredabilidad.
1: Bueno, muchas gracias. Ahí está la respuesta muy concreta referente al tema. 7:48 a.m. Gracias a toda la gente que nos ha enviado sus preguntas. Recuerde, si no se le alcanza a responder aquí, a través de Tropicana directamente, pues si usted envía un correo electrónico, a ese mismo correo electrónico le enviarán la respuesta una persona experta de Asofondo. 7:48 a.m. en Tropicana.
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4: 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En Tropicana son las
0: 8 de la mañana, 8 minutos en Tropicana, la más bacana.
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15: 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Son las...
0: En Tropicana, 8 de la mañana, 9.
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17: 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En Tropicana son las...
0: En Tropicana, 8 de la mañana, 10 minutos, 8:10.
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0: escuchó Tropicana, la más bacana, 8 de la mañana, 11 minutos. Nos vamos con la noticia del día.
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2: La noticia del día, señores, tiene que ver con el resumen ya de lo que fueron estas elecciones presidenciales y justamente la expectativa que tienen las diferentes administraciones municipales y departamentales aquí en el departamento de Nariño para este nuevo gobierno nacional. Pasto ya está alistando los proyectos que van a ser presentados ante el nuevo gobierno nacional para buscar el apoyo financiero de estos. El primero y el más importante, que fue polémico en los últimos días, el de la doble calzada entre Pasto y Catambuco, que no tiene recursos asignados por parte de este gobierno nacional saliente y que deberán buscarse cerca de 300 mil millones de pesos ante el nuevo gobierno nacional. A este proyecto se le suman otros, por ejemplo, el de la Policía Metropolitana de Pasto, la construcción de la sede de la policía en la Comuna 10, también la construcción del centro de eventos que servirá para atraer muchos más turistas, inversión a la ciudad, entre otros proyectos importantes para el departamento de Nariño y la capital nariñense, proyectos que ya se están estructurando y que en los próximos días podrían ser presentados ante el, en este caso, presidente electo de la República de Colombia.
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0: 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En Tropicana son las...
1: En Tropicana, 8 de la mañana, 17.
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1: Estamos al aire en Cómo Amaneció Pasto de Tropicana en la más bacana, 8 de la mañana, 20 minutos. 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
1: 8:21 en Cómo Amaneció Pasto de Tropicana, la más bacana. Vámonos bueno, de una vez con los deportes.
6: ¿Qué pasó el día de ayer, Gezeta? Tú te vas con los partidos de ayer. ¿Cómo quedaron los partidos ayer? Pues 6 encuentros.
1: Seis partidos, varios en mismo horario, por lo menos ayer.
6: Todos en mismo horario, o sea, porque eran todos. Dos y dos.
1: Dos y dos, sí, exactamente. Ayer por el grupo B, Suiza venció 2-1 a Canadá. Por el grupo B, también Bosnia-Herzegovina vence 3-1 a Qatar.
6: Epa.
1: Seguimos con los partidos del día de ayer. Marruecos, 4-2 ante Haití por el grupo C.
6: Lo estaba sorprendiendo Haití, le empezó ganando. Y bueno, posteriormente empató Marruecos y ya al final pues remontó el marcador.
1: Ayer por el mismo grupo C, después de ese saludo con Ronaldinho,
6: ajá,
1: antes de que los jugadores salieran a la cancha, Brasil ganó 3-0 ante Escocia.
6: Y volvió a jugar Neymar un ratico, lo metieron en los últimos minutos. Qué bueno por Neymar, que vuelve a jugar. Por ahí tuvo un par de apariciones importantes, pero obviamente le hace falta mucho ritmo a Neymar. Pero qué bueno volverlo a ver. Yo creo que más de uno se emocionó cuando metieron a Neymar.
1: Terminamos los partidos con el grupo A.
7: Sudáfrica venció 1-0 a Corea del Sur.
6: Sorprendió ahí también porque todo el mundo daba como ganador a Corea del Sur y no, mire, los africanos ahí se metieron en la siguiente fase también.
7: Y terminamos con el partido de México. México local venció 3-0 a Chequia.
6: Sí, señor, ese partido, ya sobre el último minuto, ya estaba el minuto 95, le habían dado 6 minutos, ahí marcó el tercer gol, muy superior México.
7: 9-9, ¿no?
6: Sí, señor, 9-9, marcó otra vez gol el colombiano nariñense, okay, que tiene nacionalidad mexicana, ¿se acuerda el que marcó el primer gol del Mundial? Sí. El mismo marcó gol ayer, o sea, volvió a marcar en este partido. Y como usted lo dice, mire, México, hablemos de los tres grupos. México es primero, se clasifica con 9 puntos, Sudáfrica segunda, se clasifica con 4. Estaremos atentos a ver cuando termine toda la fase, a ver cuáles son los mejores terceros. Pero los clasificados de cada grupo, del grupo B, Suiza clasificado con 7 puntos, Canadá clasificado con 4 puntos. Seguramente ese Bosnia se podría estar clasificando como mejor tercero. En el grupo C, que también jugó ayer, Brasil se clasificó con 7 puntos, los mismos que Marruecos. Brasil se clasifica como primero. Y bueno, ahí está pendiente Escocia. Tendremos partidos ya el día de hoy, que arrancarán sobre las 3, ¿no, GZ?
7: A las 3 de la tarde con el grupo E, Curazao recibe a Costa de Marfil. A las 3 de la tarde también Ecuador contra Alemania. 3 de la tarde, ese partido es duro para Ecuador. Duro. Y si no lo gana, queda por fuera.
6: No, sí, ya no hay nada que hacer. Le ha ido re mal al seleccionado de Ecuador. A esperar a ver, a ganarle a Alemania, que va a ser bien complicado. Y por supuesto esperar a ver cómo le va, porque se clasificaría así, pero como un mejor tercero. Pero eso habrá que esperar que termine toda esta fase.
7: Seguimos con los partidos. Recuerde, mismo horario, 6 de la tarde, tenemos a Túnez contra Países Bajos y Japón contra Suecia.
6: Buenos partidos también estos dos. Por supuesto, cada uno con sus favoritos sobre las 6 en punto de la tarde. A ver cómo se define ese grupo F. Ese grupo F que acabas de nombrar tiene a Países Bajos en lo más alto,
7: sí,
6: seguido de Japón, que también tiene 4. O sea, hay 2 equipos con 4 y Suecia, que tiene 3. Túnez, recordemos, está eliminado desde hace ratico ya.
7: Terminamos los partidos, la jornada del día de hoy con el grupo D. Mismo horario, 9 de la noche, Turquía se enfrenta a Estados Unidos y Paraguay contra Australia.
6: Bueno, señor, ahí están los partidos, tardecita y noche del día de hoy. Hoy se van terminando tardecito también los encuentros, por lo que vemos, sobre las 11 de la noche. Y ahí estarán cerrando pues esta fase, al menos en estos grupos. 8:25 minutos, así que muy atentos a todos los goles, porque recuerde que todos los goles del Mundial, de los 104 partidos, todos los goles los estamos contando aquí en Tropicana, la más bacana.
7: Es verdad, esta es Tropicana, la más bacana. 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
7: 8 de la mañana, 26. Seguimos con más música. 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
2: Vamos a saludar a nuestra compañera Claudia Ortega. A las 8 de la mañana, 29 minutos, hay información local a esta hora en Tropicana, la más bacana, cuando sale el solecito en la ciudad de Pasto. Clau, buenos días.
3: Amigos de Tropicana, hola, ¿qué tal? Muy buenos días. Nos actualizamos a esta hora con las noticias desde el servicio informativo de Caracol Radio. Gracias al diálogo social adelantado conjuntamente entre la Gobernación de Nariño, el Gobierno Nacional y las autoridades del Cabildo Indígena Inca Lahualtelembi, se logró acuerdos que evitaron el bloqueo nuevamente de la vía Pasto-Tumaco, que estaba previsto comenzar de manera indefinida desde el día de ayer. El secretario de Gobierno del Departamento, Freddy Gámez, destacó la disposición de las comunidades indígenas para mantener abiertos los canales de comunicación mientras avanzan gestiones relacionadas con los compromisos presentados ante las entidades del orden nacional. Como resultado de este proceso de diálogo, se acordó gestionar una reunión en Bogotá con representantes del gobierno, la cual se realizará entre el 15 y el 30 de julio. Las autoridades del departamento reiteraron su compromiso de continuar acompañando ese proceso y promover soluciones concertadas que contribuyan al bienestar de esta comunidad que está reclamando incumplimientos del gobierno nacional en varios aspectos. Y mujeres buscadoras, firmantes de paz e instituciones participaron en un encuentro aquí en el departamento de Nariño para fortalecer las acciones de búsqueda de las personas desaparecidas y apoyar los procesos de verdad, memoria y reparación de las víctimas del conflicto armado. Durante la jornada se comprometieron y se compartieron experiencias y estrategias para lograr resultados en el departamento gracias al trabajo conjunto de organizaciones de víctimas, firmantes de paz y entidades del orden nacional. En el último año se ha logrado la recuperación de más de 40 cuerpos. Las autoridades destacaron que los esfuerzos brindan esperanza a las familias que continúan buscando a sus seres queridos y contribuyen a la construcción de paz y la reconciliación en los territorios. Y en noticias judiciales, un juez de control de garantías impuso medida de aseguramiento en un centro carcelario a una mujer señalada de presuntamente recibir en sus cuentas bancarias recursos relacionados con extorsiones a transportadores en esta región del país. Según la fiscalía, entre agosto del 2022 y agosto del 2024, habrían sido consignados a su nombre cerca de 8 millones de pesos producto de estas actividades ilícitas y por esto le fue imputado el delito de extorsión agravada. La captura fue realizada aquí en Pasto por el CTI con la policía y el Gaula Militar en cumplimiento de una orden judicial. En las audiencias, la mujer no aceptó los cargos formulados en su contra. Y la alcaldía de Pasto inició la conmemoración del onomástico de la ciudad con una agenda académica, religiosa e institucional que resaltó la historia, la identidad y el patrimonio cultural de la capital nariñense, con actos protocolarios, una celebración eucarística y un homenaje al historiador Alberto Quijano Guerrero. Se realizó en el Paraninfo de la Universidad de Nariño esta jornada académica. Los representantes del sector cultural han destacado la importancia de preservar la memoria histórica y fortalecer el sentido de pertenencia de los pastusos. Las actividades culturales, artísticas de esta celebración se van a realizar en septiembre. En esta fecha estará el Galera Rock, la Feria Pasto Hecho a Mano y el Concurso Internacional de Tríos, además de presentaciones de artistas nacionales e internacionales. Y la Policía Nacional, a través de sus distintas especialidades, viene desarrollando acciones preventivas y de control encaminadas a contrarrestar la realización de procedimientos estéticos clandestinos aquí en la ciudad. Las actividades buscan proteger la salud de los ciudadanos, hombres y mujeres, y fortalecer la articulación institucional para identificar posibles responsables de estas prácticas ilegales. Se viene adelantando por parte de la policía una campaña de sensibilización dirigida a la comunidad a informar sobre los riesgos que representa acudir a establecimientos que no cuentan con la autorización correspondiente ni con las condiciones adecuadas de salubridad e higiene. Asimismo, se alerta sobre la intervención de personas que carecen de la formación y experiencia necesaria para realizar este tipo de procedimientos. 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
2: Bueno, muchas gracias a Claudia por toda la información. Es Tropicana, la más bacana, bacanísima. 8:33 Nosotros seguimos con más de nuestra programación en esta mañana.
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0: que sean felices. 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
0: Es en la emisora diferente, 8:40 a.m. Estamos en el Cómo Amaneció Pasto de Tropicana con Lácteos de Nariño. 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
1: Bueno, oiga, ¿dónde jugará Colombia después de Portugal? Hay escenarios y demás, pero mire, primero hay que concentrarnos en algo. Selección Colombia ya definió que está clasificada a la siguiente fase, pero sí. Se disputará algo muy importante. Recordemos que Colombia estuvo en México, en Ciudad de México y en Guadalajara. Sí. El equipo dirigido por Néstor Lorenzo viajará a Miami para afrontar el último partido de la fase de grupos contra Portugal. O sea, este último partido ya no es en México. Uh-huh. O sea, no va a ser ya en México, sino en Miami. El encuentro se disputará en el Hard Rock Stadium y será decisivo para determinar la posición final de ambos seleccionados del Grupo K. Dependiendo del resultado, Colombia podría terminar como líder o escolta de la zona, situación que va a definir su rival y también la ciudad en la que continuará su recorrido mundialista. O sea, bueno, todo dependerá del partido del sábado.
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0: Yo escucho Tropicana en la moda, acá en 9 de la mañana, 12 minutos. 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
2: 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En Tropicana son las
0: 9:13.
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13: 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Son las
0: 9 de la mañana, 14.
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2: 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En Tropicana son las
3: 9 de la mañana, 15.
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1: 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Ya venimos con los palos. 319-580-7706. ¿A qué le va a dar palo en Tropicana, la más bacana?

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0: Llegó la hora de dar palo en Tropicana. Y dice... ¡Ay! Con la punta del palo. ¡Oh! Medio palo.
4: Señor, ya, pero ya.
0: En el palo entero.
4: Suave.
0: Ya, costeño, ya. Esa es Tropicana, la más bacana. La emisora diferente, 319-580-7706. Vaya mandando su notica de voz, 319-580-7706. ¿A qué le va a dar palo en Tropicana, la más bacana? La emisora diferente que ayuda a los pueblitos y a la gente. 9 de la mañana, 21 minutos. Buenos días, ¿a qué le va a dar palo?
5: Hola, Tropicana, muy buenos días. Hoy vamos a felicitar a todos aquellos abelardistas, tigres, giles, que también les van a aplicar las nuevas reformas, caballos, brutos, chao.
0: A ver, no, señor. Pero ya, señor. A ver. Ya ese tema de la política, ya, amigo, ya Cepeda...
4: ¿Ya aceptó?
0: Ya aceptó, el nuevo ya presidente...
4: Ya, bájale sí. Dos lineecitas.
0: Tropicana, buenos días.
6: Muy buenos días. Hoy quiero darle palo a todos sus frustrados y amargados que criticaban tanto al profesor Lorenzo y a la selección, que decían que en las primeras rondas Colombia la iban a eliminar. Ahí les está tapando la boca a todos sus incrédulos y frustrados. Palo del bravo.
4: Bueno, señor, había gente que no creía.
0: Que no creía y hoy ya está clasificada la selección colombiana. 9 de la mañana, 22 minutos, yo escucho Tropicana.
7: Buenos días, Tropicana, la buenos más
0: días,
7: bacana.
0: Buenos días.
7: Quiero darle palo duro a los compatriotas. Algo inaudito lo que acaba de pasar.
4: ¿A dónde?
7: Como hay personas que le hacen un derecho de petición, una caución por antipatriotismo a James y a Lucho Díaz. ¿Qué estamos pasando? ¿Qué estamos viviendo? ¿Qué falta de empatía? Vergüenza ajena me da de los compatriotas. Palo.
0: Bueno, ahí está amigo, el palo, pero, de los oyentes.
4: Amigo, pero eso ya es como viejito el palo. No, pues digo viejito porque fue hace 2 días, más o menos.
0: Sí. Tropicana 922.
8: Buenos días, Tropicana la bacana.
0: La bacana.
8: Palo para esa persona que colocó ese palo ahorita. Ya la política ya pasó. Ya sí. El que ganó. Ya hay que madrugar es a trabajar y seguir por lo mismo.
0: Es verdad.
8: Palo para esa persona.
0: Sí. Y verse a otro nivel y leer el mundial.
4: Ayer que se te estaba viendo a otro nivel.
0: Sí, yo la noche contentico. Hashtag todo por la señora. Tropicana. Tropicana.
9: Palo duro a esa gente que no acepta la derrota de su presidente Petro. Y no se dan cuenta la crisis en que nos dejó. La salud, lo que más importa a los colombianos, que no hay medicamentos, no hay sitios, por Dios.
0: Amigo.
9: La inseguridad tan hijo de madre y día a día mata a nuestros policías y soldados. Palo duro a esa gente que no acepta esa derrota.
4: Amigo, ya.
0: Ya, cálmese.
4: Amigo.
0: Tómese un cafecito.
4: Ya.
0: Respire. Dese un paseo, vaya al parque. Quítale los zapatos. Haga algo.
10: 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Y el palo, manduco, garrote, bastón.
0: Ajá.
10: Ahí para Veolia, antiguo Emas, Sedenar, Montagas y algunas empresas que cobran servicios que le aumentaron el 30%. Dejen de robar tanto. Palo para estos sinvergüenzas. Tropicana, bueno. La más bacana.
0: 9 de la mañana, 24, sigamos con los palos.
11: Buenos días, Tropicana, la más bacana. Palo para mi amiga Michelle, ese, que quedó a gastarme un caldo de pata y nunca más.
0: No, yo aquí todavía estoy esperando el desayuno que nos iba a mandar la teniente. ¿Cómo es que
4: no, la teniente nunca más apareció. Ella nunca apareció, dijo, yo les voy a mandar, nunca apareció.
0: Desayuno, no, Tropicana, la más bacana, buenos días.
12: Muy buenos días, Tropicana, la más bacana. Esta mañana de hoy le vas a dar palo al brillante y que ya se quitó el disfraz, Nicolás Chamorro, el alcalde de Pasto, que ahora sí dice que
2: por fin le van a dar la platica para dar la doble calzada Catambuco Pasto.
4: ¿Cuándo dijo eso?
2: Y palo para el tránsito, la mafia que debe desaparecer en el 2027, palo.
4: ¿Cuándo dijo eso del alcalde, amigo? ¿Cuándo dijo eso? Estaban hablando de los proyectos que van a tener que presentarlos ante el nuevo, ¿qué? Presidente de la República, ¿no?
0: Uh-huh. Bueno, Tropicana, la más bacana, la emisora diferente, buenas.
13: Como para los vándalos de los Gota Gota, que en el sector de la Floresta entraron a los tontos esos a quebrar los brillos, dañar la puerta. Y por solo 100,000 pesos o no sé cuánto dañaron toda la puertica y dañaron las ventanas, llevándose un televisor, una nevera y más cosas. La dejaron vacía la casa. Palos para los Gota Gota, Tropicana. ¿Hasta cuándo, señor coronel, de esos manes que cobran? Tropicana.
4: Bueno, qué cosa con esto.
0: Tropicana, la más bacana. Vamos ya con el... No, sigamos con más palo.
14: Buenos días, señores. Tropicana. Quiero darle palo del malo al señor Jaime Arévalo, conductor de la buseta 234, administrador de los otros vehículos, que no nos quiere hacer cambiar aceite. Ya llevamos 3 meses con el mismo aceite. Esto ya no parece aceite, esto ya es barro.
4: ¡Oh!
14: Palo para este señor tacaño, como si la plata saliera del bolsillo del palo, administrador de pacotilla.
4: No, es, hágale cambiar el aceite al señor.
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15: Sí, buenos días, Tropicana, la más bacana.
0: Buenos días.
15: Palo, empezando por los locutores de Tropicana, que no entienden que algunos adultos mayores, la tecnología nos atropella. Tropicana, la más bacana.
4: Ella es la que le gusta el programa.
0: Sí, sí, sí.
4: A la que le gusta, ¿cómo se llama?
0: A otro nivel. A otro nivel.
4: Pues sí, mire,
0: yo le puedo ayudar.
4: Yo también le puedo ayudar. Yo me ofrezco a, si de pronto alguna vaina le mandamos un tutorial, no hay problema.
0: Sí.
4: Si algo, mi señora, vea, de verdad. Díganos, nosotros le ayudamos, porque no queremos que usted salga perjudicado, porque todavía falta
0: mucho para que acabe el mundial.
4: 21 o 22 días de mundial.
0: Sí.
4: Entonces, pero algo, díganos, si nosotros con mucho gusto le colaboramos a la señora. Hay que colaborarle a la señora.
0: Hasta
4: aquí los dos le podemos hacer un tutorial.
0: Sí, le hacemos el tutorial y para que lo vea por YouTube. Yo ayer lo estaba viendo por YouTube, la verdad. Entonces, facilito. Tropicana, la más bacana, 927.
16: Buenos días, Tropicana, para dar palo. Y en la programación de las noches, cuando enlazan las emisoras, me parece que cuando ustedes tenían a cargo la noche era mejor la programación. Entonces ahora pues se habla como mucho y poca música. A recomendación, pero igual la mejor emisora de Pasto, Tropicana, la más bacana.
4: Amigo, muchas gracias. Sí, sino
0: que
4: ahí.
0: No me duermo.
4: A que no me duermo. Sí, es un programa nacional y ahí sí nosotros no podemos, pues, como quien dice, es que no me voy a conectar. No, esto es un programa nacional, amigo. Pero igual gracias por el mensaje.
0: Tropicana, buenas.
17: Buenos días, Tropicana. Un palo muy bacano para ustedes porque me hacen el día con ese programa de los palos. Qué cosa tan bacana, hermano. Qué divertido escuchar una cantidad de cosas que dicen ahí, pero y con la forma como lo dicen. Palo del bueno, Tropicana. Chao, chao.
0: Chao, chao, mi amigo.
4: Créeme que a nosotros también nos gusta mucho.
0: Sí, es verdad.
4: Sí.
0: Nos gusta tanto que en estos momentos tenemos una comida
4: y estamos aquí en Los Palos, para que vean.
0: Aquí en Los Palos, Tropicana, la más bacana, 928.
18: Buenos días, Tropicana, la más bacana. Vamos a darle palo duro a esa señora que no quiere el mundial. Deja que de onda, entonces, que se ponga a ver una radionovela.
0: Ya.
18: Que escuche una radionovela, palo.
0: Radionovela
4: sí,
0: ya
4: sí,
0: no
4: porque
0: hay.
4: Ver una radionovela es imposible. Ver una radionovela, si tú dices radionovela es radio, amigo. Radio novela, o sea, escucharla nada.
0: Yo no sé uno cómo una radio novela.
4: Sí, yo tampoco.
0: Yo creo que uno escuche una radio novela.
4: ¿Nos puedes mandar un tutorial?
0: Mándenle un tutorial de cómo ver una radio novela.
4: Sí.
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19: Tropicana, la más bacana. Estoy de acuerdo con el palo del señor. Qué mala la programación de por la noche. No. Mejor eran ustedes.
20: Buenos días.
19: Entonces, ¿qué pasa? A uno lo obligan a escuchar otra emisora. Entonces ahí estamos como mal.
0: No.
19: La más bacana.
0: No, nadie lo está obligando, mi queridísimo.
4: No se duerma, quédese ahí.
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0: 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En Cómo Amaneció Pasto, una buena noticia en estos momentos. La buena noticia es que le vamos a ayudar al oyente de Tropicana. Le vamos a ayudar definitivamente, le vamos a ayudar. Le vamos a dar el tutorial definitivamente ahorita aquí hablando internamente con Rolando, ¿no? Pues le vamos a hacer un tutorial de cómo puede ver su canal, sus novelas y demás a través de YouTube. Yo escucho Tropicana, la más bacana, con Centria.
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Yo escucho Tropicana, la más bacana, la emisora diferente que ayuda a los peluditos y a la gente. 9 de la mañana, 38 minutos. 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
1: Pero, ¿cómo así que aquí comienza? No, aquí comienza, no, aquí termina, más bien, Robotina. Esta es la emisora diferente y que ayuda a los peluditos y a la gente. Ya vamos llegando al final de cómo amaneció Paso de Tropicana, la más bacana. 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Yo escucho Tropicana, la más bacana. Tienes que tenerla. 9 de la mañana, 44 minutos. Ya nos despedimos de cómo amaneció Paso de Tropicana, la más bacana. Ya viene W. Está preparando la garganta.

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8: 9 de la mañana, 50 minutos. 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

0: 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En Tropicana son las
1: 10 de la mañana con 8 minutos en Tropicana.
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1: 10 de la mañana con 9 minutos en Tropicana.
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1: Así es, llego por acá en esta buena mañana, sí, del día ya jueves, ¿no? Antes al fin de semana, 29 de junio. Este año corriente 2026. ¿Qué tal, oyentes? ¿Cómo vamos? ¿Cómo estamos en esta buena mañana? Algo fría aquí en la capital de Nariño, San Juan de Pasto. ¡Buenos días, buenos días, buenos días, buenos días, buenos días, buenos días, buenos días! Así llegamos con toda la buena energía, la buena vibra para acompañarles hasta el mediodía con buenas canciones, buena melocha, eso. Ay. ¿Cómo nos gusta? Oiga, siempre hay que amanecer así, ¿no? Con buena actitud, con sonrisa de oreja a oreja, mejor dicho. Nada de amargarse la vida. La vida es tan linda, la vida es tan chévere. Hay que darle gracias a Dios por un nuevo día, por todas las acciones, por todas sus bendiciones. ¿Sí o qué? Muy bien, son las 10 con 11 minutos. W en Tropicana, la más bacana, bacanísima. Oh, ya arrancamos con buen vallenato. Eso es cortavenas. Maggie María.

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0: La Hora en Tropicana, 10 de la mañana, 17.
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3: 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En Tropicana son las
0: 10 de la mañana, 17 con Tropicana.
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1: 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En Tropicana, a las 10:23.

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1: Con la más bacana. 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

0: Ahí está la canción con la Orquesta Caliente. Y se llama Corazón de Piedra. Quisiera ser de piedra. Quisiera tener tu corazón. 10:30 con la más bacana en el jueves. 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
2: En Tropicana, a las 10 de la mañana, 34 minutos. Oyentes, ¿a ustedes les gustaría conocer a Luchito Díaz? Yo creo que sí, a muchos. 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

0: 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Y si no las tienes, pídelas. En Tropicana son las 10 de la mañana, 35 minutos. 10 de la mañana, 35 con la más bacana. Tropicana, vamos a continuar en esta buena mañana, sí, del día de hoy, en este jueves. Llevándoles a ustedes toda esta muy buena programación. 10:35.
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0: Esa es la canción con Tito Rojas y se llama ¿Por qué este amor? Y es con 41, con Tropicana, la más bacana. Muy bien, a esta hora de la mañana también tenemos aquí en nuestros estudios personal de Supergiros. 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
0: Ok, ustedes continúen con nosotros en Tropicana, la más bacana en esta mañana de jueves.

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0: 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En Tropicana son las
1: 11 de la mañana, 6 minutos en Tropicana.
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1: En Tropicana, a las 11:07 minutos.
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1: Karol G con Shakira. ¿Y eso que llama TQG? 11 con 11 minutos en Tropicana, la más bacana.
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1: 11 de la mañana con 11 minutos en Tropicana.
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1: Tropi oyentes de la más bacana. 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
1: 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Y esta canción va para los que están flechados, así como yo.
6: ¡Uy!
1: ¿Y todo culpa de quién? De Cupido, porque Cupido ya me flechó, como dijo Wilfrido Vargas. 11:13 minutos con la más bacana.

0: Las 11 de la mañana con 18 minutos con Tropicana, la más bacana. Te seguimos acompañando en esta jornada del jueves. Saludos también a todos nuestros tropi oyentes que están a esta hora conectados con la más bacana. Bien, quiero hacerles una pregunta a ustedes también a esta hora de la mañana. 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
1: La Jugada Segura con Tropicana, la más bacana. 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
1: Así es, Tropicana, la más bacana. Y aquí llega. Ay, para que lo cante a todo pulmón.
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1: Dígalo, Joaquín Guiller.
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1: Michael Rosero, 1127 con la más.

Continuamos con la más bacana. Llega Guayacán Orquesta. Cada día que pasa te veo más bonita. 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Dígaselo así, pero dígaselo con la más

0: Las 11:39 minutos, propios oyentes. ¿Han visto la campaña El Sabor de Creer tan increíble de Nutresa? 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En Tropicana a las 11:39 minutos.
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0: La más bacana llega Silvestre Dangond y esto que llama Enamórate, mi amor, de las locuras mías, por favor.

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0: 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En Tropicana son las
1: 12:24 en Tropicana.
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1: Viene la música, Jesse Uribe, feliz mediodía con Tropicana 12:12. Aquí está, junto a ella, Paulita Jara.

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1: 12:17 en Tropicana, la más bacana, bacanísima.
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0: 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En Tropicana son
1: 12:43 en Tropicana.
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1: 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Son las
2: 12:47.
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0: 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En Tropicana son las
1: 12:51.
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9: Se abre otra hora de buenas canciones, de buena música, feliz mediodía. Es Tropicana, la más bacana, bacanísima. Una en punto, Willy González, Pequeñas Cosas, feliz tarde, Tropicana.

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3: Más música, compartimos el inicio de la tarde. Tropicana, la más bacana. Soy Rolando Garcés acompañándote. Viene esta canción, se llama Queriendo. Aquí está Pedrito Arroyo. Salsa, como te gusta. Salsa para compartir el mediodía. Buen menú de música. 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
2: Yo sigo acompañándote hasta las 12 en punto. Sobre las 2 vendrá GZ. A las 3 de la tarde, cantadita de goles. Todos los goles del Mundial los cantamos aquí en Tropicana. Aquí están los Chiches Vallenatos, 12.

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0: 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En Tropicana son las
1: 1:32.
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1: Más de la buena música, 1:33. 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

0: En Tropicana, son las
1: 1:38.
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0: 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En Tropicana son las...
1: 1:44 en Tropicana.
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1: 1:47.
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0: 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En Tropicana son las
1: 2 de la tarde, 6.
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12: 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Son las
1: 2 de la tarde, 7.
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0: 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En Tropicana son las...
1: En Tropicana, 2 de la tarde, 12.
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1: Aquí estamos, 2 de la tarde, 12 minutos, yo escucho Tropicana, la más bacana. En ese jueves, una emisora diferente que ayuda a los peruditos y a la gente, te acompaña. A través del 319-580-7706 en estas tardes, porque vamos a tener mucho fútbol y además le vamos a cantar todos los partidos a todos ustedes a través de Tropicana, la más bacana. Cada vez que meto un gol, usted se va a dar cuenta aquí en Tropicana. La emisora diferente que ayuda a los peluditos y a la gente. Aquí estamos 2 de la tarde, 13 minutos. Yo escucho Tropicana, la emisora diferente que ayuda a los peluditos y a la gente. Oiga, les tengo información para todos ustedes a esta hora. 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
6: 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En Tropicana son las...
1: En Tropicana, 2 de la tarde, 14.
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1: En Tropicana, 2 de la tarde, 24.
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1: 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Ya escucho Tropicana, la más bacana, la emisora diferente. A esa hora me dan ganas de volarme. Quiero volar. Quiero volar, pero como por una empanadita. Quiero volar a esa hora. ¡Ay, Dios mío! ¡Consentimiento! Ahora sí, robo.

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3: 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En Tropicana son las...
4: Son las 3 de la tarde, 7.
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0: ¡Ay, ay, ay! Yo escucho Tropicana, la más bacana, la emisora diferente. 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Tremendo remate. Le metió un zambombazo a eso. Dios mío, minuto 9 del partido. Ecuador iguala el resultado. Uno tiene Ecuador. Uno tiene Alemania. 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
1: Ay, 3 de la tarde, 15.
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1: Ahí está, Dios mío, eso es gol tras gol. Uy. Tras gol y tras gol. Dios mío, yo no sé qué es lo que está pasando. Dime qué es lo que está pasando en el otro partido. Curazao contra Costa de Marfil. Minuto 7. Llega el primero para Costa de Marfil. 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Yo escucho Tropicana, la más bacana. 3 de la tarde, 16 minutos. 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

0: 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En Tropicana son las...
1: En Tropicana, 3 de la tarde, 21.
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1: Son las 3 de la tarde, 22.
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2: 3 de la tarde, 28, con Café Águila Roja, yo escucho Tropicana.
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Seguimos en las tardes bacanas, 3 de la tarde, 29.

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8: 4 de la tarde, 8 minutos en Tropicana.
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11: Escuchas Tropicana, la más bacana. Seguimos acompañándoles. Tati, ¿usted dónde cree que está un lugar así perfecto que usted diga, no, ese lugar me muero por conocerlo?
12: A ver, ¿pero estamos hablando de Colombia o fuera del país o cómo?
11: Es que mire que muchas personas a veces sí piensan de esos lugares turísticos, siempre pensamos que están fuera del país. A veces pensamos eso, que los mejores lugares o los mejores destinos turísticos están lejos o re lejos. Pero resulta que muchos están aquí mismo, en nuestros municipios. Por eso llama la atención la selección de 8 pueblos de Colombia que buscan convertirse en referentes mundiales del turismo rural ante ONU Turismo. ¿Sabía eso?
12: Exactamente, porque esta es una iniciativa, mire, que reconoce lugares que han sabido conservar su identidad, que es lo que necesitamos, ¿no? Mientras generan oportunidades para sus habitantes a través del turismo, que es tan importante y muchos no lo vemos, no se trata solamente de recibir los visitantes, sino también de hacerlo de una manera responsable y a la vez que sea sostenible.
11: Le tengo el dato, Tati y oyentes. Entre los municipios aparecen municipios de distintas regiones del país, mostrando la riqueza cultural, la gastronomía, que es tan rica, artesanal también y natural que tenemos en Colombia. Desde paisajes cafeteros, por ejemplo, que mucha gente conoce la zona cafetera aquí en el país, hasta territorios cargados, por ejemplo, de historia y también de tradiciones ancestrales, que me parece lo más pro eso de las tradiciones que se tienen en los pueblitos.
12: No, y mire que la ONU Turismo es lo que necesita destacar, porque comunidades que cuidan su patrimonio y pues también lo convierten en una oportunidad de desarrollo para las nuevas generaciones, o sea, los que vienen.
11: Exactamente, y es una noticia que muestra que el turismo sigue siendo una herramienta para transformar territorios y mostrarle al mundo la diversidad que tiene Colombia, y eso es algo que nos enriquece. Yo sé que mucha gente en municipios nos escuchan a esta hora, pues deben sentirse orgullosos de todo lo que tienen para mostrar.

0: 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En Tropicana son las
1: 4-7 minutos en Tropicana 4-7.
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0: 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En Tropicana son las
1: 4 de la tarde, 15 minutos.
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1: La Hora en Tropicana, 4:17.
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1: 4:17 minutos con Tropicana, la más bacana. W te acompaña en esta tarde de jueves.

0: 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En Tropicana son las
1: 4:21.
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1: 4:22 en el jueves, les sigo comentando el partido entre Ecuador y Alemania, sigue empatado 1-1. Bueno, ahí para los confidentes, a esta hora llegan los Diablitos con Tropicana, la más bacana.
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5: Omar y Alex.
4: Alex, ahí viene muy triste, compadre. Le acaban de herir el corazón. Genio, tócale algo bien lindo, bien romántico a mi compadre, Alex.

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2: 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Y hay noticias en el mundial a esta hora, sí. Apuesta. 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Y a esta hora le cantamos el gol entre el partido que se encuentra Curazao 0, Costa de Marfil 2. Nicolás Pepe al minuto 7 y ahora al minuto 64 en etapa complementaria. 2 Costa de Marfil, Curazao 0. 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
2: Y continuamos en esta tarde con música bacana, la carta Jordan.

0: 4:31. 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En Tropicana, a las 4:31.
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2: Oiga, tenemos noticias suramericanas y también nos da emoción cantar este gol, por supuesto, en el Mundial. A esta hora, minuto 77 más 39, gol, sí. ¿Adivinen de qué? ¿De quién? ¡De Ecuador! ¡Uy! Sí, y es un resultado que se necesita, el golazo, tiro de esquina, cabezazo al centro y oiga, y golazo.

0: está, le canto el segundo. 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Ecuador tiene 2. Alemania tiene 1.
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1: En Tropicana a las 5 de la tarde con 7 minutos, 5 con 7 en Tropicana.
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3: 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En Tropicana son las
1: 5 de la tarde, 7 minutos en Tropicana.
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0: 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En Tropicana son las
1: 5 de la tarde, 23 minutos.
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con Tropicana, la más bacana. Hoy también celebramos ese gran triunfo de Ecuador sobre Alemania, 2-1. 5:24 con la más bacana en este jueves. Frío, frío. Ya empieza el frío aquí en la capital.

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3: Las 5:33 con Tropicana, la más bacana. Te seguimos acompañando en este jueves.

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1: 5:41 en Tropicana, la más bacana en este jueves. Acompañamos.

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1: 319-580-7706. Con la más bacana te acompañamos en esta jornada de jueves antesala al fin de semana. Sí, ya nos vamos preparando para el fin de semana. ¡Qué rico, sabroso! ¿Sí o qué? Bueno, mientras tanto escuchamos buena música con el Chacal del Sur, mi última despedida. Qué canción, ya me dio pues sed, mejor dicho, rico.

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0: más bacana acompañándote. Tati, le tengo preguntas, ¿sabe? Y le quiero preguntar algo muy clave. Son 64 municipios del departamento de Nariño. ¿Cuántos crees que conoces?
1: Bueno, la verdad yo creería que un resto, porque imagínese, cada domingo conozco un municipio diferente. Me encanta el turismo.
0: Oyentes de Tropicana, así como Tati, Colombia sigue dando de qué hablar en turismo y esta vez desde sus pueblos. 8 municipios fueron seleccionados para representar al país en una convocatoria. La convocatoria se llama Best Tourist Village 2026 de ONU Turismo.
1: Y hablando de notas bacanas, mire que esta es una nota demasiado bacana porque reconoce a esos destinos donde la cultura, la tradición, la naturaleza y la gente son los verdaderos protagonistas. Lugares que han sabido también conservar la identidad, convertir el turismo en una oportunidad para todas sus comunidades.
0: Entre los seleccionados, para los que no lo conocen, les digo, está Consacá, oyentes de Tropicana. Consacá, por favor. Hay otro, Jericó, Marulanda, Norcasia, Paicol, Sesquilé, El Peñón y Usiacurí, municipios que muestran esa Colombia auténtica que se vive en sus plazas. Los que somos de pronto o que conocemos pueblitos, sabemos que eso se vive ahí en las plazas. Sus sabores, sus paisajes, pero además de eso también sus historias.
1: Además, esta iniciativa lo que destaca y es algo que a mí me encanta es el turismo sostenible. Ese que no solamente trae los visitantes, sino que también cuida el patrimonio, impulsa la economía local y además genera orgullo en esos territorios.
0: Pues con eso, oyentes de Tropicana, queremos decirles que una noticia, o esta noticia, es para celebrar y una invitación a seguir viajando por Colombia, el país de la belleza. ¿Usted ya fue a un pueblito, ya visitó un pueblito del departamento? Pues le invitamos a conocerlos. Por ahí tenemos noticias en el Mundial a esta hora. Países Bajos marca su gol. 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Países Bajos arriba frente a Túnez.
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5: 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En Tropicana son las
0: 6:10 en Tropicana.
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0: Oiga, yo creo que nos vamos preparando para cantar muchos goles en este partido entre Países Bajos y Túnez. Países Bajos marca el segundo. El primero fue de el Yes. Tempranito, y el segundo de Brian Bruy. Bueno, 2 para Países Bajos, 0 para Túnez. 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Ya en el minuto 11. Países Bajos 2, Túnez 0.
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0: 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En Tropicana son las
1: 6 de la tarde con 17 minutos en Tropicana.
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3: Y continuamos con ustedes en esta ya tarde-noche del jueves, con buenos éxitos de la música en Tropicana, la más bacana. Daría la vida por ti, los Gigantes del Vallenato.

0: Tropicana, la más bacana, 6 de la tarde, 28 minutos, 6:28 con Tropicana. Bueno, y a esta hora de la tarde les invitamos, no sé si ustedes ya han visto la campaña El Sabor de Creer, tan increíble como Nutresa. Pues bien, déjenme contarles que J Balvin fue su voz y su música, mandando un mensaje súper poderoso que todo se puede lograr si creemos juntos. 6 de la tarde, 29 minutos con la más bacana.
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1: Así es, Tropicana, en las redes sociales también. 6:34 minutos, observamos el partido entre Túnez y también Países Bajos, 2-0, Países Bajos a Túnez. Aquí estamos con Tropicana, la más bacana.

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